Qué gusto saludarles nuevamente a través de este espacio, Cocodrilo a Bordo. Gracias por estar con nosotros a través de las frecuencias de Suma Radio en un nuevo viaje, en una nueva aventura. En esta ocasión yo creo que va más por la aventura que por los recuerdos, porque tenemos un especial que espero que les resulte muy interesante, que seguramente ya empezaron a notar un cambio desde la primera canción con la que nos arrancamos el día de hoy, y que es precisamente que no está en español, y estamos hablando de la canción de Black is Black de Los Bravos. En efecto, es una canción que no está hecha en español, que tenemos algunas versiones y aquí las hemos programado. No recuerdo cuáles son las dos que tenemos. Por lo pronto sí me puedo acordar de Los Juniors con una de estas versiones, como Negro es Negro, pero hoy pusimos la canción original de Los Bravos. Bueno, una de las razones para poder hacerlo, además de que es muy buena y nos gusta muchísimo, pues tiene que ver con la idea del programa, del viaje, del recorrido que el día de hoy vamos a estar haciendo. Y es que, pues hemos dicho muchas veces que este espacio no es única y exclusivamente del rock hecho en México, sino todo en todo Hispanoamérica, y tiene que ver con los movimientos que hemos escuchado ya de Chile, por ejemplo. Hemos recorrido movimientos en Uruguay, no recuerdo si en Argentina, pero la realidad es que hemos tenido muchos grupos argentinos, y tenemos otra parte que son los españoles. Y en ese sentido, pues hay que recordar que Los Bravos fue una banda de origen español, nacida en Madrid, y que uno de sus grandes éxitos, incluso que logró colarse a los top 10 en Estados Unidos y en Gran Bretaña, si no recuerdo, por ahí quedaron en el 6 y en el 4, que es algo para decir muchísimo para la época y para lo que estaban haciendo, pues es precisamente Los Bravos con esta canción que llevó por nombre Black is Black. Así que pónganse muy cómodos, porque si a ustedes les gusta explorar la música de los años 50 y 60, hoy vamos a tener un recorrido largo por aquel viejo continente con las diferentes propuestas que en su momento llegaron y que fueron muy importantes para diferentes etapas del rock and roll en España. Por esa razón, el día de hoy iniciamos con esta canción que es en inglés, y por eso hoy les decía, quizá no tanto de la añoranza, si nos están escuchando, por ejemplo, alguien que tenga familiares españoles, que de alguna manera pues tengan esta cercanía, seguramente también lo tendrán, pero me parece que va más un poco en viaje de aventura, de descubrir, que de recordar, al menos en esta emisión, por las agrupaciones,

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2: ¿Qué les ha parecido esta información? Muy interesante e importante para el cuidado de nuestras mascotas, ¿cierto? Pues bien, si acabamos de escuchar un breve resumen sobre lo que es el gusano barrenador del ganado, y pues bueno, vamos a ahondar un poco más en el tema, partiendo desde el nombre. Se dice que es el gusano barrenador del ganado porque desde los años 50, incluso 68, cuando hubo la presencia con más auge en el país y en todo lo que es América y Sudamérica, de la presencia de esta plaga que se dispersa y que es parte del ciclo de vida de una mosca. ¿Qué quiere decir? El gusano barrenador es la fase larvaria de la mosca llamada Coclioma hominivorax. ¿Qué diferencia tiene esta mosca con la mosca doméstica que conocemos normalmente en prácticamente todos los hogares en México? Pues bueno, es una mosca un poquito más pequeña, de color verduzco tornasol, y la característica que tiene esta mosca en particular es que va a buscar heridas frescas, sobre todo una herida sobre la piel generalmente, en la cual haya, de preferencia para la mosca que va a poner sus huevos, sangre. Sin embargo, aunque sí es una amenaza a la salud de nuestras mascotas, pues bueno, he de decirles y voy a enfatizar mucho en que no es una enfermedad o no es un padecimiento o una plaga mortal al 100%. ¿De qué depende de que sea mortal? Pues bueno, del nivel de infestación que encontremos en las mascotas. Generalmente es tratable las heridas, es tratar como tal una herida. Vamos a lavar, tenemos que quitar todos los gusanos que haya, tiene que cicatrizar esa herida y nuestra mascota puede seguir con su vida completamente normal. Aquí lo preocupante, y de ahí viene su nombre, gusano barrenador del ganado, porque anteriormente era una plaga que se consideraba exclusiva principalmente en la presencia de bovinos. Tanto en México como en Sudamérica e incluso en Europa, ya hace algunos años, incluso desde el 1700, 1800, se registraron los primeros casos de este tipo de larva, aunque anteriormente pues no se sabía que provenía de una mosca, ni que cómo tratarla como tal. Sin embargo, ahora afortunadamente tenemos pues toda una gama y variedad de productos con los que podemos tratar este tipo de enfermedades. Ahora bien, primero, ¿cómo es posible que nuestras mascotas, perros, gatos, aves y cualquier otra mascota y ser vivo que pueda tener una herida pueda contagiarse o puedas ser objeto de contagio del gusano barrenador? Acordémonos que la mosca va a buscar poner precisamente sus huevos en cualquier animal que tenga esta característica. ¿Y cuál es la primera característica que debe de cumplir? Que haya una herida completamente fresca. Por lo tanto, ¿qué es lo que nosotros como dueños debemos hacer? Pues bueno, estar al pendiente de la salud de nuestra mascota y que si hay una herida, porque nuestra mascota jugó y se laceró con alguna roca, a veces con la temperatura o las temperaturas

0: temperaturas que están aumentando actualmente. También se pueden lacerar los cojinetes o las almohadillas de sus patitas y estas pueden sangrar y pueden ser un lugar idóneo para que las moscas puedan poner sus huevos. Sin embargo, no nada más las heridas frescas son aquellas en las cuales la mosca pudiera poner sus huevos. Hay que tener mucho cuidado porque también pueden poner huevos en algún orificio vivo. ¿Qué quiere decir? Que también pueden poner huevos en orejas, nariz, ojos o incluso ano. Esto porque a lo mejor si no hay una herida y la mosca lo que requiere es poner sus huevos, pues bueno, va a buscar algún lugar en donde crea que pues sus huevos van a ser fértiles, ¿verdad? Y van a vivir. La característica que tiene el gusano barrenador, que es la fase larvaria, lo menciono nuevamente de este tipo de mosca, de esta especie de Coclioma ominivorax, se llama gusano porque sí, tiene la forma de un pequeño gusano que va desde 1 a 1.5 centímetros. Es muy pequeñito. Pareciera incluso en su primera fase como si fuera un pequeño arroz. ¿Cuál es la principal característica? Que parece un pequeño tornillo. Por eso es barrenador, porque hagan de cuenta que va a empezar a comer la carne viva y barrena, o sea, come todo lo que hay a su paso. Por eso la herida, pues bueno, va a causar inflamación, dolor, y seguramente nuestra mascota nos va a decir que algo está sucediendo, que algo está pasando, va a causar incomodidad, incluso va a dejar de comer. ¿Por qué? Porque hay un dolor de algo que no es perceptible para nuestra mascota. Y tanto nuestra mascota seguramente nos va a decir con todos estos síntomas que algo está pasando y nosotros pues no alarmarnos, más bien hacer lo posible por restaurar la salud de nuestra mascota. Y esto va a ser pues yendo a consulta con nuestro médico veterinario y nuestro médico veterinario nos va a decir y nos va a recomendar cuáles van a ser los pasos idóneos a seguir para que nuestra mascota se encuentre lo mejor posible. Pues bien, ha llegado el momento de hacer una pequeña pausa a nuestro programa, pero regresamos.
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6: Son las 7:18.
0: Estamos de vuelta en nuestro programa Pet Station y el tema que estamos abordando el día de hoy, pues es muy importante por la situación sanitaria en todo nuestro país, incluso en Estados Unidos y Latinoamérica, donde se están presentando casos sobre el gusano barrenador del ganado. Este gusano, que no es más que una larva que proviene o es parte del ciclo reproductivo de la mosca Coclioma ominivorax, pues bueno, se han presentado y por ahí en las noticias seguramente ustedes han escuchado un caso muy sonado sobre una perrita en la Ciudad de México. Sin embargo, he de decirles que no es el primer caso de gusano barrenador del ganado en mascotas en México. Y quiero mencionarles algunas cifras porque considero que es importante que estemos informados y que sepamos que al corte de esta semana, quienes están monitoreando toda esta parte epidemiológica en el país sobre la trayectoria y presencia de casos, pues es Senasica, SADER e incluso la Secretaría de Salud Federal y estatales. Hasta el 4 de mayo se dice que hay 25 estados de los 32 de la República que tienen al menos un caso activo de gusano barrenador en perros, siendo los más afectados Veracruz, Yucatán y Chiapas. ¿Por qué? ¿A qué se debe? Acordémonos que ahorita estamos viviendo una época en la que hay aumento de temperatura, aumento de humedad y son las condiciones perfectas e idóneas para la reproducción de las moscas. Obviamente, yo creo que todos en casa, ¿verdad?, hemos visto la presencia de moscas, de la mosca doméstica y pues bueno, exactamente en esta época, primavera-verano, es cuando hay un repunte, hay un aumento de la población natural de este tipo de insectos. Por lo tanto, aunado a ello, paralelamente, la presencia de este gusano, de la mosca Cleoma hominivorax, pues también está aumentando. Lo malo, ¿verdad?, y lo perjudicial de esta larva, pues es que desafortunadamente se está presentando en mascotas, cosa que antes, pues a lo mejor sí se había visto, pero en menor cantidad. Y les hablaba que hasta mayo, hasta el 4 de mayo, había presencia o registro en bovinos, ovinos, cerdos, equinos, ovinos, caprinos, en perros, gatos, incluso en aves. También se han encontrado casos en animales de fauna silvestre y también en conejos. Y bueno, pues tengo que darles otro dato importante, porque de acuerdo a la Secretaría de Salud o a los registros que tiene la Secretaría de Salud, se han confirmado en todo el país al menos 276 casos en seres humanos. ¿Es de alarmarnos? Pues bueno, alarmarnos hasta cierto punto, porque yo les mencionaba al principio de nuestro programa que no es una enfermedad mortal, es una enfermedad que se puede tratar, o sea, es una herida que desafortunadamente está infestada con este tipo de gusanos, pero no es mortal. Sin embargo, la presencia de estas larvas y lo que ocasiona, que principalmente puede ser dolor, inflamación e irritación, aunado con algunos padecimientos de personas que pudieran tener presión alta, diabetes, problemas de hipertensión o enfermedades inmunodegenerativas, bueno, pues sí puede ser un caso en los que la presencia de estas larvas pues les puedan afectar y puedan ser incluso mortales. El caso que yo diría, afortunadamente, está abriendo esta pauta o la información para que llegue a todos nosotros. Es el caso que fue muy sonado en la Ciudad de México sobre un Doberman infestado precisamente por gusano barrenador del ganado. Mencionaba que, pues, precisamente, bueno, pues comenzó a tener signos, una herida en la cual había molestia en la perrita, la presencia del gusano hacía que hubiera dolor, dejara de comer, pero sobre todo aquí ya había la presencia no nada más de la larva, sino de una consecuencia secundaria que es la presencia de bacterias. Por lo tanto, el olor tan fétido, tan mal olor, literalmente, pues es lo que hacía o hizo también que los dueños pusieran cartas en el asunto. Y lo primero que hicieron, pues, es ir a la clínica veterinaria. Revisaron que en efecto era una miasis que estaba en la oreja, muy, muy severa. O sea, esto quiere decir que ya había un elevado número de gusanos dentro de la oreja. La herida, si no se trata, ¿qué creen? No va a cerrar. Eso sí es algo muy importante. Si la herida no se trata, no cierra, y pues obviamente va a proliferar la presencia de estos gusanos. Y pues bueno, voy a dar lectura a un mensaje que nos acaba de llegar en nuestro programa, obviamente. Y dice así: doctora, ¿será prudente colocar azul violeta en las heridas si es que se presentan en nuestras mascotas? El azul de metileno, que es el azul que mucha gente utiliza, si es cierto, para tratar heridas, para secar, porque es un desinfectante, para tratar heridas, sí se puede utilizar, pero lo primero que se tiene que hacer es literalmente, sin miedo, si a lo mejor hay lugares en los que no tienen a un médico veterinario cerca, o la herida es muy pequeña, o hay muy pocas larvas, lo que podemos hacer es que ustedes tengan un recipiente con alcohol al 70%, unas pinzas o algo muy pequeño para poder sacar todas las larvas, depositarlas en esos recipientes con alcohol. Y ahora sí, hacer un lavado con agua de la herida, que ustedes puedan observar que no hay más larvas, porque les mencionaba, desafortunadamente parecieran como arroces, o sea, blancos, y a lo mejor los podemos confundir con el tejido. Y lo que se quiere es que estas larvas, pues precisamente eliminarlas. Y ahora sí, una vez que se limpió la zona de larvas, que se lavó y se desinfecta, sí, ahora sí podemos colocar algún desinfectante dentro y observar, obviamente, que la herida sane. La herida tiene que sanar forzosamente. Si tenemos, si ya aumenta de nivel y pues obviamente hay mal olor, hay algún otro signo o síntoma en nuestra mascota, pues sí tenemos que recurrir ya a uso de antibióticos, además de la limpieza de las heridas y desinfectantes. También, seguramente, además de antibióticos, desinfectantes, vamos a requerir del uso de antiinflamatorios y posteriormente también del uso de desparasitantes de manera general, para seguir previniendo y protegiendo la salud de nuestra mascota. Algo muy importante aquí también es, yo les mencionaba que no necesariamente tiene que haber una herida abierta. Debido al alcance que tienen las moscas para poder trasladarse de un lugar a otro, que puede ir hasta los 20, 30 o 40 kilómetros en los cuales va a buscar la mosca poner sus huevos, y si no encuentra una herida, pues también puede poner sus huevos en algún orificio. Tratemos, por favor, de ser muy observadores, muy cuidadosos con nuestras mascotas, protegerlos, darles un baño ahorita con la temperatura o el aumento de temperatura, y revisión cotidiana. Estoy segura que eso nos va a ayudar a poder tener un control. Y además, la revisión médica, que si ya casi toca, acuérdense, cada 6 meses de preferencia, un monitoreo general, preventivo, y pues siempre en beneficio del cuidado de nuestras mascotas, por su bienestar, no alarmarnos. Recordemos que esta plaga que se está presentando actualmente en México, no nada más es exclusiva de México, ya está en Estados Unidos, en México, en Sudamérica, no nada más las mascotas, sino todos los animales de producción, bovinos, ovinos, caprinos, cerdos, equinos, aves, incluso también a echarles un ojito si tenemos aves en casa, fijarnos si no hay este tipo de problemas, ¿verdad? Hay que prevenirlos. Pues bueno, hemos llegado al final de nuestro programa, no sin antes, como siempre, agradecerles su preferencia e invitarlos a que nos hagan llegar sus dudas y comentarios al 7752-355501 y en nuestras redes sociales de Suma Radio. Nos escuchamos la próxima. Gracias.
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6: El emperador quiere huir de sus crímenes, pero la sangre no lo deja solo.

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5: Son las 7:37.

0: con ustedes los hermanos Caballero.
1: Gracias.
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6: Temperatura 21 grados centígrados.
7: Son las 8:04.
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Hola, ¿qué tal? Bienvenidos a Reggae y Otras Hierbas, música al natural. Soy Eddie Ortega y créanme que es un privilegio saludarles a través de esta frecuencia radiofónica en este trabajo de ProMarch Producciones. Qué bueno que nos acompañan, qué bueno que están con nosotros. Reggae de todo el mundo en grabaciones originales. Y ya comenzamos con un proyecto musical muy interesante. No tenemos tanta información de ellos, pero suenan bastante bien. Se hacen llamar Luna Orbit. Ellos hacen una combinación, una fusión entre hip hop, entre mucho reggae definitivamente. Y esto bastante bueno, llamado All Around Me. Ojalá que les haya gustado tanto como nosotros presentárselo. Bueno, pues vamos a continuar y les invitamos para que se queden pues el día de hoy, que tenemos un programa bastante bueno. Vámonos hasta el año 80,

0: derivar a Babilonia así, nada más. Chandon Babylon, Bob Marley and the Wailers, en Reggae y Otras Hierbas. Bienvenidos.
1: Él no puede faltar en este programa. Él es Bob Marley.

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1: Escuchamos a Bob Marley y su Chant Down Babylon del Confrontation de 1980-81. Vamos con Steel Pulse, esta agrupación creada en 1975 en Birmingham, Inglaterra, de su disco African Holocaust. Nos presentan There Must Be a Way, o debe haber alguna manera, así nada más, debe haber una manera. La voz del buen David Hines, el líder original, y de la agrupación original solo quedan él y Selwyn Brown, que están los teclados y coros. Steel Pulse, There Must Be a Way.

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6: Son las 8 con 19 minutos.
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fueron dos piezas, la primera a cargo de Steel Pulse, el pulso de acero, la voz sempiterna del buen David Hines y There Must Be a Way, debe haber alguna manera. Y después al buen Matthew Paul Miller, el de New Westchester allá en Pensilvania, mejor conocido como Matis Yahoo, aquí acompañado del maestro Collie Butts y Confidence. Nos vamos ahora hasta Chile para escuchar al buen Enrique Fernando Neira Leiva, Quique Neira para los cuates nada más, el nacido en Santiago en 1973. De su disco La Vida es una Canción, volumen 1, este es un tema clásico que hiciera con Gondwana, se llama Sentimiento Original.

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1: Fue el buen Quique Neira y Sentimiento Original en una versión muy interesante, ya evidentemente sin Gondwana. Antes de irnos a la pausa, nos da chance de escuchar un poco más de música e invitarles para que nos escriban a reggaeyotrashierbas@gmail.com. Vamos con Andrew Mitchell, mejor conocido como Torch, la antorcha, el de Jamaica, y esto se llama Jah Army. Regresamos.

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3: Son las 8:34.
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5: Estamos de nueva cuenta aquí en Reggae y Otras Hierbas, musical natural, con lo mejor del reggae en grabaciones originales ya en esta media hora que nos queda. Les recuerdo, reggaeyotrashierbas@gmail.com y Reggae y Otras Hierbas, nuestra página de Facebook, claro. Vamos ahora hasta Sonoma, en California. De allá la agrupación Groundation, la voz de Harrison Stafford, una voz muy nasal, pero muy característica de este grupo, Groundation, praising, elogiando.

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1: Fue Groundation y Praising. Y ahora nos vamos hasta un lugar llamado Timișoara. Esto se encuentra en Rumania. Sí, señores, señores, en Rumania también hace aire. Y de allá el maestro Auleu, o un leu, o un león, nos presenta una pieza muy interesante, cantada en rumano, reggae en rumano. Se llama Lumea Mea, o algo así como Mi Mundo. A ver si les gusta. Suena bastante bien. Suena muy a reggae y otras hierbas.

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1: Escuchamos a Auleu y Lumea Mea, o Mi Mundo, y ahora nos vamos hasta Argentina para escuchar al argentino Bayano, y acompañado por el brasileño Paulino Mosca, o Paulo Correa de Araujo. Una mezcla muy interesante, suena riquísimo, entre portugués y español, esto llamado Tarde Gris.

0: Son las 8:48.
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dos rolas, la primera a cargo de Bayano y Paulino Mosca y Tarde Gris, y después a mis queridos hermanos el Corpus Clan, que están sonando durísimo y están moviéndose por todo el mundo, aquí acompañados del gran maestro Gastón Espinosa, mejor conocido como Lengua Alerta, y su exclusivo. Nos vamos hasta la Costa de Marfil para escuchar al maestro Dumbia Moussa Fakoly. Él, mejor conocido como Tikenja Fakoly, o Fakoly, como ustedes quieran decirle, nos presenta esto llamado Le Peuple a le Pouvoir, o algo así como El pueblo tiene el poder, y ojalá que siempre así sea.

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1: Amigos, hemos llegado a la parte final de Reggae y otras hierbas. Yo no me quiero despedir sin antes agradecerles mucho el que nos hayan sintonizado, a la vez de invitarles para que en otra ocasión nuevamente lo hagan. Musicalmente, la agrupación alemana Zit. Esto se llama Lassigen, o algo así como Déjala ir. Y bueno, nosotros nos vamos. Gracias, soy Eddie Ortega. Nos escuchamos muy probablemente cuando nos escuchemos. Cambio y fuera.

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4: Temperatura 21 grados centígrados.
5: Son las 9:02.

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1: Quiero pedir un fuerte aplauso para el invitado de esta canción. Él es Kevin Johansen. Oye, no sé, para donde tú quieras.
2: Aquí. Ah, bueno. Aquí estoy más cerquita. Buenas noches, ¿cómo están? Encantado.
1: Esto que sigue es La Fugitiva para todos ustedes.

0: Gracias, Natalia, querida.
1: Aplauso para Kevin Johansen.
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3: Quiero que le den un fuerte aplauso a Jay de la Cueva.

0: Lo conocimos, no a él, sino a su música ya por ahí, por el año 95 con Fobia. Después Titán, que somos fan de Titán.
1: Gracias.
0: Y lo hemos visto maquillado también.
1: Ese es otro personaje.

0: Bravo.
1: Gracias.
0: Gracias. Se ven muy sexys, por cierto.
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6: Son las 9:19.

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9: Son las 9:38.

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3: Son las 9:48.
4: En la siguiente canción vamos a invitar a una compatriota venezolana que se llama Mariana Vega. Por favor, un aplauso.

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1: Quiero pedir un fuerte aplauso para el invitado de esta canción. Él es Kevin Johansen. Oye, no sé, para donde tú quieras.
2: Aquí. Ah, aquí bueno. Estoy más cerquita. Buenas noches, ¿cómo están? Encantado.
1: Esto que sigue es La Fugitiva para todos ustedes.

0: Gracias, Natalia, querida.
1: Aplauso para Kevin Johansen.
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7: Temperatura, 20 grados centígrados.
8: Son las 10 con 6 minutos.
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12: Hola, hola, ¿qué tal? Muy buenos días a ti que me escuchas de camino a la uni o al trabajo. Y muy buenas tardes a ti que me escuchas en la repetición. ¿Cómo están? Yo de verdad espero que su semana haya iniciado de la mejor forma posible y espero que ahorita estén con toda la actitud de iniciar un nuevo día. Yo soy Jan Carmona y estás escuchando En Sintonía, una producción de Suma Radio Pachuca. El día de hoy vamos a hablar de varios temillas que vaya que han estado bastante intensos por este fin de semana largo que hemos tenido. Vamos a hablar sobre un día bastante especial para todos los mexicanos, principalmente las mexicanas, que es el Día de la Madre. Y bueno, este día es bastante especial para nosotros porque sabemos que podrá haber muchos temas ahí en cuestión a las familias, pero una madre nunca nos hará falta. Una madre siempre estará ahí con nosotros y siempre nos estará acompañando. Entonces, por supuesto que hablaremos de eso. Además de que vamos a hablar sobre algunas tendencias que, como les dije, vaya que han estado sonando bastante por el hecho de que tuvimos un fin de semana algo largo y claro que no estuvo tranquilo. Me gustaría decir que estuvo tranquilo, pero la verdad es que no. Hubo muchísimas tendencias de por medio, entonces, ¿qué les parece si comenzamos con esto?
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12: Tal cual como lo mencioné en un inicio, hablaremos de este día tan especial para nosotros, el Día de las Madres. Este día, sin duda alguna, es un día que nos causa mucha emoción. No sé ustedes, pero a mí me causa muchísima emoción. Y a mí me gustaría que ustedes reflexionaran. Yo sé que es muy temprano, yo sé que a lo mejor ya están cansados, o un poco tarde. Yo lo sé, pero me gustaría que reflexionaran esto. ¿Qué le agradezco a mi mamá? Personalmente, yo le agradezco muchísimas cosas, principalmente el gusto musical. Si bien sabemos que tengo un gusto musical diferente al de mi mamá, también muchas canciones que conozco son gracias a ella. Y yo no sé, creo que sí, quiero suponer que sí, Pero yo era de esas personas que los fines de semana se levantaba escuchando canciones de rock en inglés. Principalmente el British Pop. Ya no sé pronunciar bien el inglés, una disculpa. Pero a mí me encantaba despertarme los fines de semana y escuchar estas canciones cuando íbamos de camino al trabajo de mi mamá, ya que yo tuve la experiencia de que los fines de semana mis padres trabajaban, ambos, todo el día. Entonces durante toda la semana estaba con ellos, pero en fines de semana me dejaban a cargo de mis abuelitos. Y por eso digo que es un día bastante especial, porque yo no tuve solo una mamá, tuve dos, que es mi mamá principal y obviamente mi abuelita, a la cual adoro muchísimo. Ella estuvo criándonos conmigo y con mis hermanos durante todos los fines de semana y es algo que le voy a agradecer siempre, porque vaya que somos de familia numerosa, quiero aclarar eso. Pero creo que eso es muy mexicano, ¿saben? Como que es muy mexicano eso de que tenemos familia numerosa, tenemos primos por donde sea, tíos por donde sea. Y a mí me encanta que luego en las reuniones son de que, ¿y tú de quién eres, mijo? A mí me encanta decir eso como forma de burla, claramente. Pero me encanta que sí es algo bastante común. Pero bueno, hablando justamente de las experiencias que yo he tenido, a mí me encantaba mucho que mi mamá siempre fue una persona muy extrovertida. Creo que de ahí le agradó.

0: sé que la mayoría son así, porque por lo menos las vecinas que yo llegaba a tener también como que se juntaban, ¿saben? Me chocaba que eso pasara, que luego se juntaban en los convivios de la privada o de la colonia y era de que, ah, sí, ahí están nuestros hijos, vayan, mándenlos. A mí era, me chocaba eso porque yo, si bien soy extrovertida, la verdad es que creo que nos pasa algo a los que somos extrovertidos, que es eso, que nos da pena. A veces sí, a veces no. Y a mí me daba mucho eso. No era que me diera cosa, era que me daba pena, porque yo tenía muy presente el qué dirán. Entonces, eso es una de las cosas que le agradezco. Además, como dije, el famosísimo despertarse por las mañanas y descubrir que hay, bueno, escuchar que hay música. Usualmente, dentro de la cultura mexicana, dentro de esta cotidianidad que tenemos, siempre escuchamos salsa, merengue, un poco de cumbias. Pero en mi caso, se escuchaba mucho, sí, claro que se escuchaba todo ese tipo de música, pero también se escuchaba mucho lo que les decía, ¿no? Canciones en inglés, principalmente pues este inglés británico. Y yo amaba eso porque mi mamá ponía sus discos en los DVDs para poner los videos musicales y yo de ahí tuve, desde ahí me di cuenta para qué iba, la verdad, no les voy a mentir. Yo desde ahí dije, sí, esto es lo que me gusta, esto es lo que me agrada. Además de que siendo también muy sincera y ya muy muy personal con esto, la verdad es que el hecho de que yo haga radio en estos momentos es principalmente por mi mamá. Porque mi mamá fue la que me dijo, hija, te voy a ser bien sincera, tú hablas un montón. creo que te va a ir muy bien en radio. Y bueno, aquí ando, así que gracias mamá, gracias por darme esa extroversión y gracias por ayudarme a descubrir cuál era mi verdadera pasión. Así que pues, por eso yo les digo, ¿ustedes qué le agradecen a su mamá? ¿A ustedes qué le tienen que decir gracias? Dejémonos de lo tradicional, ¿no? De decir gracias por cuidarme, quererme y demás. No, no, no. Vámonos más personal, más intenso, más profundo. ¿Ustedes qué le agradecen? Además, algo que me ha llamado mucho la atención en redes y que me da muchísima risa es el hecho de que yo también lo extraño, la verdad, no lo voy a mentir. Extraño mucho los convivios de la primaria. Extraño mucho que nos vestían, no sé, siempre había canciones de cri-cri. Yo recuerdo mucho eso. Eran que si la patita, que si... ay, no recuerdo otra... que si la princesa de caramelo. Ay, yo amaba todo eso. Y me acuerdo que justo, ¿no? Para el Día de las Madres siempre se hacían los bailables, ¿no? El ratón vaquero, me acuerdo también muchísimo. Y es algo que la verdad extraño, como que deberían de hacer eso en la uni. A mí me gustaría mucho volver a hacerle un convivio a mi mamá por el Día de las Madres. Y todavía me acuerdo que hasta en secundaria nos tocó hacerle algo así, pero ya no directamente a nosotros. Como que la secundaria en donde iba hacía un desayuno, organizaba un desayuno. Y había personas como dentro de un club de danza que solo eran ciertos seleccionados y ellos eran quienes se presentaban. Y eso es algo que mi mamá me sigue diciendo que extraña demasiado. Entonces, por eso yo digo, hay que implementar eso en la universidad, un festejo para el Día de las Madres, porque claro que se lo merecen, claro que se merecen algo así. Y eso, ¿no? Yo extraño mucho los bailables, extraño bailar el ratón vaquero. La verdad es que yo creo que este 10 de mayo le voy a volver a bailar a mi mamá, porque la economía está muy fea, no tengo mucho dinero. Entonces, pues qué mejor que regalarle un bailecito como en los viejos tiempos o hacerle una manualidad con sopa, ¿no? Con sopa esa, toda antes de coser, que me acuerdo que le hacíamos los dibujitos o le pintábamos, cositas por el estilo. Yo extraño muchísimo hacer eso, así que pues los animo, ¿no? A que claro, si ustedes tienen el dinero para comprarle algo bonito a su mamá, no, háganlo, se lo merece. Pero si lamentablemente están como yo, que la crisis está bastante complicada, pues háganle una manualidad, un bailecito, algo por el estilo. O si no, propongan esa idea de hacer un festival del Día de la Mamá en la universidad. Así que, pues bueno, yo les repito la pregunta del día de hoy, la reflexión del día de hoy. ¿Ustedes qué le agradecen a su mamá? Gracias a su mamá, ¿son qué? Así que, ¿qué les parece si vámonos con más contenido de esta sección? Con más de En Sintonía y regresamos.
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0: Tal y como les decía, vamos a disfrutar de la canción. Y vaya que me costó un poco de trabajo elegir una canción para este día, porque ya saben, están las clásicas, las que siempre suenan. Y claro que quería hacer algo así, pero también quería hacer algo un poquito más... no lo sé, fuera de lo tradicional. Entonces, escuchando canciones para el programa del día de hoy,

encontré esta que sin duda alguna me gustaría mandarla como una dedicatoria a todas las mamás, agradecerles por todo su esfuerzo. Así que, ¿qué les parece si escuchamos Arrullo de Estrellas de Zoé? Que la disfruten.

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7: Son las 10 con 21 minutos.
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9: Y ya estamos de regreso acá en sintonía. Y bueno, acabábamos de hablar sobre el Día de la Madre, sobre este día tan importante y especial para nosotros los mexicanos, y sobre algunas tradiciones que se extrañan, ¿no? Que uno como universitario llega a extrañar. Además de esta pregunta de reflexión, ¿no? Que teníamos sobre qué le agradecíamos a nuestra mamá. También escuchamos Arrullo de Estrellas de Zoé, que fue una dedicatoria espacial para todas nuestras mamis que nos están escuchando de camino a que nos llevan a la escuela o que nos están recogiendo de la escuela. Así que, ¿qué les parece si vamos con otra canción más? Una pequeña más. Y ahora vamos a escuchar esta que, la verdad, como les decía, me recuerda mucho a mi mamá. Así que, espero que la disfruten y escuchemos The Reason de Husbands Tank.

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1: Regresamos a Zona Cero, esta zona especial para las tendencias y para todo lo que ha pasado en nuestro país y en el mundo en general. Pero, no sin antes, me gustaría recordarles que nos pueden hacer llegar sus opiniones, sus comentarios y todo lo que ustedes nos quieran contar a través de las redes sociales. Nos encuentran en Facebook como Radio UAH Pachuca 99.7, en Instagram como Radio UAH Pachuca, en X como Radio UAH Pachuca 99.7 y obviamente a nuestro WhatsApp, el 771-142-6712. Vamos a hablar ahora sí de todas estas tendencias que han estado este fin de semana. Sin duda alguna, algo que pasó a inicios de esta semana fue lo de la Met Gala y no me quiero meter tanto a detalle porque si bien me gusta la moda, no soy tanto de irme con eso. Y creo que hay mucho que analizar, pero creo que todos esos análisis ya los vieron en redes sociales. Así que lo único que quiero decir sobre la Met Gala es que disfrutemos del arte en todas sus expresiones, que disfrutemos de todo lo que nos proporciona el arte y los vestuarios. Amo los vestuarios, por cierto. Pero también recordemos que tenemos que ser conscientes hasta cierto punto. Así que yo, como les decía, soy una fanática de la moda, adoro la moda. Sin embargo, esta Met Gala no la quise ver. No la reproduje, principalmente por el hecho que hay de que el mayor inversor de esta edición fue Jeff Bezos, encargado de Amazon, junto con su esposa. Y digamos que son personas que apoyan mucho al movimiento del ICE en Estados Unidos. Y también el hecho de que son patrocinadores exclusivos del tema del conflicto bélico entre Israel y Palestina. Entonces, la verdad es que se intentó hacer un boicot al respecto. Yo espero que se haya logrado. Hubo varias manifestaciones dentro de la gala. Sin embargo, pues hay mucho también que analizar al respecto, ¿no? Porque lamentablemente esta gala que tanto nos gustaba a los fanáticos de la moda se volvió algo político. Y eso, la verdad es que no está nada padre. No está padre que hagan todo político. Yo sé que todo es político, pero no sé, llega un punto en el que uno piensa que ojalá poder no ver todo este tipo de cosas, ¿no? O por lo menos esa es mi opinión. Yo no sé qué opinen ustedes, me gustaría que me lo hagan saber y me gustaría crear este debate al respecto. Y hablando de política y de eventos como súper esperados, vamos a dejar de lado esto, pero hablemos del evento esperado que vaya que a las mexicanas o mexicanos también nos tiene muy, muy al pendiente. Y es el hecho de que el día de hoy se hace el primer concierto de esta banda surcoreana BTS en México. Sin duda alguna es un tema que ha estado sobre la mesa desde enero. Desde enero que se anunció que iban a venir, ha estado muy sobre la mesa por el hecho de las boleteras, de la poca regulación que se tiene en la venta de boletos, ya que, como bien sabrán o como no sabrán, que no se preocupen, para eso estoy, para decirles qué es lo que está pasando. El tema con los boletos de este concierto en específico, y no solo de este, sino de todos los demás, es que se les da mucha parte de boletos a los revendedores. Y estos revendedores abusan de ese privilegio que ellos gozan y los venden por precios en extremo exagerados, ¿no? Entonces, aquí este fandom, ARMY, utilizó su influencia en redes sociales para llegar a justo no lograr esta denuncia pública sobre que no está bien hacer esto, sobre que no está bien y no está padre que se les dé privilegios a los revendedores y que los revendedores abusen de esto, dejando de lado a muchas fanáticas que de verdad esperaron años por ver a los chicos. Entonces, si bien se logró una denuncia con Ticketmaster, que es la encargada de los boletos, la verdad es que no ha llegado a mucho, simplemente llegó a un llamado de atención, pero no más. Sin embargo, dejando de lado este tema tan amargo para ARMY y para todos los fanáticos del K-pop y en general del mundo de los conciertos, hablemos justo de la emoción que se vive en México por la llegada de BTS. Y es que, como les decía, han pasado varios años desde su última presentación, entonces volverlos a tener con tres fechas sin duda alguna es algo que ha estado muy en tendencia en redes sociales, algo que nos ha hecho mucho ruido. y principalmente me gustaría, como dejando de lado lo triste, yo Y les quiero aplaudir a Army México, porque me encanta cómo se han estado albureando a todo México, a toda Latinoamérica y a todo el mundo. Ya que si bien sabemos que estos artistas sufren de un acoso constante y extremo, estas chicas han hecho que no se haga, que no haya ese tipo de acoso aquí en México para que su estancia dentro del país sea la más agradable. Sin embargo, han hecho bromas al respecto, ¿no? Usando este clásico albur de nuestra cultura para decir en dónde está ubicado su hotel y cosas por el estilo. Y si bien Army México lo entendió bastante bien, hubo países latinoamericanos que no lo entendieron y empezaron a funarlas por ahí. Lo cual me da muchísima risa porque, se los juro, el albur está clarísimo. O sea, yo como una persona a la que constantemente no cacha eso, lo veo ahí y me da muchísima risa. Entonces, Army se la está pasando a todo dar esta semana, este fin de semana, estos días, y me encanta eso. Les aplaudo eso porque sin duda alguna hicieron esta experiencia más agradable. En fin, ¿qué otro tema tenemos por ahí? Ya lo estaremos viendo después, ya lo estaremos checando después. Háganos saber cualquier tipo de tema que quieran hablar al respecto a las redes sociales, ya lo saben. Y pues nada, si vas a ir a ver a BTS, por favor, llévalos a la luna por mí, yo no alcancé boleto. Así que por favor, llévalos a la luna por mí, disfruta mucho ese concierto. Y a las personas que no saben ni de qué estoy hablando, yo solo espero que si tienen conciertos también próximos, que me parece que sí, va a ser un fin de semana con conciertos en México, disfrútenlos también, es una experiencia increíble. Y pues nada, que disfruten toda esta experiencia, disfruten su fanatismo y pues hasta eso, hasta ahí les dijo. Y tal y como siempre llega este lamentable momento de decir adiós. Yo siempre se los he dicho, no me gusta decir adiós, me encanta mucho estar acá, me gusta mucho traer estos temas, pero pues como en todo tenemos que cumplir con algo, y en nuestro caso es el tiempo. Yo de verdad espero que ya hayan llegado con bien a sus destinos, que estén iniciando su día con la mejor actitud y que lo estén terminando en caso de que me escuchen en la repetición con la mejor actitud, que ya descansen, que se desconecten un poco del trabajo, la universidad y disfruten lo que les queda del día. Esto fue En Sintonía, una producción de Sergio Martínez. Yo soy Jan Carmona y nos escuchamos a la próxima. ¡Adiós!
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5: Son las 10:39.

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2: Son las 10:53.

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2: Son las 11:02.

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4: Son las 11:20.

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10: Son las 11:37.

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8: Son las 11:52.

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8: Temperatura, 21 grados centígrados.
9: Son las 12 con 9 minutos. 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
10: Como cada semana, es un placer darles la bienvenida al Lado Marte, el espacio de lanzamientos, radares e intercambios aleatorios de Suma Radio. El día de hoy tengo la posibilidad de conectarme con un actor, director y dramaturgo que seguramente han ubicado en alguna serie, en televisión, en teatro. Así que me da un gusto enorme darle la bienvenida a este espacio a Antón Araiza. Estimado Antón, ¿cómo estás? Gusto saludarte.
11: Hola, hola, ¿cómo están todas, todos? Aquí pues ya casi nada de arrancar con esto de los Hardings.
10: Esta historia es lo que nos trae a esta charla. Esta historia que pues nos habla de tres personajes muy particulares, que tiene una historia además basada en una tragedia que se dio en Quebec. Así que pues a todos los amantes del teatro, invitarlos. Estimado Antón, ¿cómo va este reestreno?
11: Pues mira, ya es la segunda temporada, ha sido un montaje con bastante ángel. Yo leí ese texto traducido por Humberto Pérez Mortera ya hace un poquito más de 2 años para la presentación de su libro. Y pues no nos imaginamos, ¿no? Luego encontré a Misha Arias de la Cartoya, que es el otro actor, y me dijo, oye, ¿no tendrás una obra para tres actores? Director, una directora, que pues ahora es Sandra Félix, ¿no? Quien se subió al barco con nosotros. Es un proyecto que levantamos pues de manera súper indie. Yo soy de esa idea, ¿no? No esperarnos a que

0: una historia real, como que le gana un poco la curiosidad y el morbo, ¿no? No es algo que se inventó, sino es completamente real y googleable. Ahí está, ¿no? La tragedia de Megantic en Quebec. Y de cómo, bueno, ¿por qué contar algo que sucede en Canadá, en nuestro país? Yo pensaba que también cuando nos cuentan esa historia que parece lejana, le damos al espectador, a la espectadora, pues, la oportunidad de irlo, pues, empalmando con nuestra propia realidad. Y cuando ya te cuento algo que conocemos, que pasó en nuestro círculo, pues, es ya más bien entra en otra dinámica de comparación, de saber si es cierto o no, así no fue, en fin, se despiertan otras situaciones. Y aquí lo que me importaba era que el público se sintiera atraído por esa historia, que pudiera indagar, quizá, que pudiera relacionar, ¿no? O reflexionar sobre qué pasa en nuestro país parecido a lo que estamos escuchando y cómo es posible que en este lugar que de pronto decimos primermundista sucedan este tipo de situaciones. Para que el público conozca, pues no les voy a spoilear nada. Así empieza la obra. Es en 2013 un tren que llevaba 70 y tantos vagones de petróleo se descarrila y entra a una ciudad donde todos esos tanques pues explota. Muere muchísima gente. Por supuesto que luego empieza el a quién le echamos la culpa, ¿no? La compañía, el gobierno, las vías, el conductor, ¿no? Para que vean que en todos lados pasan situaciones de esa índole. Claro que las leyes y la ley se aplica de otra manera. Y eso es lo que nos cuenta Thomas Harding, por eso se llama Los Hardings, el nombre del conductor. Y Alexia Bürger, que es la dramaturga, pues tiene esta curiosidad a partir de que ve el rostro del conductor en la televisión, teclea Thomas Harding y se encuentra con que hay muchísimos Thomas Hardings. Y entonces invita a su obra a otros dos Thomas Hardings que construyen este relato de la tragedia en Megantic, pero además también nos presentan su propia tragedia. Es una obra que te va a exponer pues asuntos de negligencia no solo al nivel macro, ¿no? Sino negligencia dentro de tu propia familia o contigo mismo, ¿no? Es Thomas Harding el conductor del tren, Thomas Harding el agente de seguros, que es estadounidense, vive en Nueva York, y Thomas Harding un antropólogo investigador. Y bueno, los tres a sus niveles viven pues miedos, tragedias, pérdidas, situaciones, pues son muy humanos los tres. Nos presenta a tres hombres, la dramaturga, ¿no? Escribe de hombres, de estos tres Thomas Hardings, que además pues tienen un humor increíble. La convención es tres actores que llegan al teatro, asumen estos papeles y nos van a contar esta historia. Entonces creo que es un montaje pues llamativo, atractivo, por más actual, ¿no? Aunque esté sucediendo en Megantic, y que sí te pone a girar un poquito la cabeza en cuanto a las decisiones que tomamos, a las decisiones que tomas dentro de la familia, a las situaciones de las que eres un poco objeto a nivel del gobierno, ¿no? Todas esas situaciones que ponen a veces en riesgo nuestra salud, nuestra persona, y que nosotros somos esos responsables de las decisiones.
1: Y justo qué importante es traer esta historia además a un momento en el que pues de pronto vivimos tantas tragedias, ¿no? Quizá de maneras diferentes, pero sí esa importancia de cómo asumir, ¿no? la tragedia de manera responsable.
0: Sí, sobre todo también te presenta estas dos palabras, justo, ¿no? Culpabilidad, responsabilidad. La culpabilidad es este lugar oscuro en el que uno se sienta a cargar eso que ocurrió y que no entiende por qué. Y la responsabilidad, pues, tiene otra... Es otro sentido en el que ya sé qué sucedió, sé qué puedo hacer para mejorar, sé que eso estuvo mal, no se va a volver a repetir, y te haces responsable y mejoras, ¿no? Esa conducta, esa decisión, etcétera, y que a veces no lo vemos así hasta que se nos presenta y nos los dice alguien, nos caen esos 20, ¿no? Yo, la verdad que yo hago a la gente de seguros, y la verdad que es una frase muy obvia si me la dices, pero pero nadie me la había dicho a mí, ni nunca la había dicho yo, en ese sentido de todos los días.

0: tomamos decisiones que reflejan el valor que le damos a nuestra vida. Y te lo dice un agente de seguros, ¿entiendes por qué luego los seguros son como son? ¿No? Porque nosotros les damos toda esa oportunidad de aprovecharse de nuestras malas decisiones para cobrarnos esa decisión que nosotros hemos estado tomando. Entonces, una vez más, somos responsables nosotros mismos del entorno, de lo que está sucediendo. Y también eso hace Harley, ¿no? No puedes decir, ay, es que se descarriló el tren de por allá. Pero hay gente alrededor que es responsable de señalarlo, que es responsable de hablar de eso, de evitar que suceda, ¿no? Acá también hay un acontecimiento donde los habitantes de Megantic, dadas las características de esa vía que estaba tan cercana a su pueblo, decían, esto está mal, algún día va a pasar algo, ¿no? Y todos lo sabían, y entonces cuando pasa, ¿de quién es la culpa? ¿No? Tú también como ciudadano eres responsable de eso que sucede. Y bueno, por eso es importante, creo que a la gente le atrae, les ves las caras, ¿no? Están ahí clavadas con la historia de saber qué va a pasar, porque además culparon o no al conductor, quién fue el responsable, ¿no? ¿Qué pasó en la vida del investigador? ¿Qué pasa con todos los miedos del asegurador? Y que pues al parecer es una persona bastante corrupta, ¿no? Y que dice, pues sí, lo que hago está horrible, pero pues alguien lo tiene que hacer, ¿no? Y ustedes nos dan ese poder.
1: Hablando de responsabilidad y de evitar justo historias, primero pues la invitación al público, ¿no? Para que se dé la oportunidad de ir al teatro, de vivir los Hardings. Y por otra, Antón, te hemos visto en el teatro en muchísimas puestas. Está por ahí 1984, está por ahí Bambis Dientes de Leche, está Duda. ¿Cómo ha sido el trabajo para ti de habitar otras historias?
0: Para mí es gozoso, hago esto las 24 horas del día, ¿no? Hago teatro ya, son 20 años, Carlos. Entonces, digo, ya uno va escogiendo un poquito mejor los proyectos, ¿no? Porque en eso se va el tiempo y la vida y la energía. En el caso de los Hardings, pues yo estaba con Misha Arias de la Cantoya, que es amigo mío. Entonces, bueno, eso ya iba sumando. Encontramos a una directora a la que yo vi hace muchísimos años cuando yo estaba estudiando en Encuentro de Claridades, actuaba Mauricio García Lozano y Úrsula Pruneda. Y pues ahora que me dirija 20 años después, pues qué increíble, ¿no? Se suma Gilberto, que es el otro actor, Gilberto Dávalos. Ahora Misha va a estar alternando con Bernardo Benítez, otro compañero que conocí hace muchísimos años en la obra de Privacidad que produjo Diego Luna y Gerardo Méndez. Y entonces, mira, eso fue 2017 y casi 10 años después nos toca trabajar juntos a Bernardo y a mí. Y bueno, pues prestarle el cuerpo, ¿no?, y la voz a estos personajes, a estos textos. Hay definitivamente obras que requieren más entrega, más esfuerzo que otras, más compromiso quizá emocional, ¿no? Y hay otras obras que, bendito Dios, te permiten alegría, ¿no?, más comedia, encontrar otro tipo de habilidades, aprender. En todas las obras se aprende, ¿no? El arte de la actriz, del actor, es pues es la oportunidad para conocer vidas, situaciones, cuerpos que uno pues no tiene, ¿no?, y situaciones que uno no vive normalmente, y poder brincar de una a otra pues es muy divertido, aún cuando, como dices, 1984, que era pues una historia terrible, ¿no?, y representarla era verdaderamente agotador. Es muy, muy divertido. Al final de cuentas es muy divertido y tener la fortuna también de dedicarte al trabajo que te gusta hacer, más allá de que parezca increíble y entretenidísimo y muy divertido, pues son muchas horas, ¿no?, la que te debe saberlo para poder estrenar. O en este caso, ahora que ya es reestreno, pues llevamos más de mes y medio ensayando. Entonces, bueno, pues ya. Ahí estamos en la gruta y pues invitadísimos a que asistan a la gruta. Estamos los fines de semana, son muy buenas fechas y ahí estamos de viernes a domingo.
1: Hablar, estimado Antón, de tu trayectoria también es hablar de televisión y es hablar de otros proyectos. Y no quisiera finalizar esta charla sin preguntarte, porque está por ahí Dinastía Castillas, está Imperio en el Castillo de Chapultepec, ¿no? Muchos títulos que podemos mencionar, pero yéndonos a tus inicios, tuviste la oportunidad de compartir con Silvia Pinal e Ignacio López Tarso. ¿Cómo fue esos momentos para ti?
0: Hijo, eso fue 93, Carlos. Sí, hace muchísimo. Fue padrísimo, porque la verdad es que yo vi a Silvia Pinal en Maine cuando yo era muy chico, en los televiteatros que pues se cayeron con el terremoto del 85. Muchos años después, pues tengo la oportunidad de ir a que me vea, porque necesitaban gente que estreara dentro de Hello Dolly. Y yo fui a que me viera junto con Ibáñez, que era el director, José Luis Ibáñez era el director de Silvia y Martin Allen, su coreógrafo de muchísimos años. Y pues ellos me vieron y me dijeron, te quedas. Y pues ahora vivir lo que yo vi como espectador niño de Maine, a vivir detrás, ¿no?, del telón con ellos, esa fiesta que yo creí que era. Y creo que me di cuenta que no había ninguna fiesta, ni se cerraba el telón y seguían divirtiéndose detrás del telón. Pues fue increíble. Ella, siempre lo diré, ¿no?, era muy, muy, muy, muy profesional, brutalmente profesional. Siempre estaba en todo, absolutamente involucrada en qué luz prendía, qué actor entraba tarde o bien la escena. Estaba, pues era su proyecto, era una productora y no era la productora desde la butaca, era la productora que estaba actuando y que sabía y que le había costado un chingo levantar ese proyecto y trabajar con López Tarso, pues también, ¿no?, esas relaciones en los camerinos, platicar, reírnos. También estaba Cecilia Romo, que ya, pues, paz descanse también. Romina Castro, estaba Estela Varona, en fin, muchísima gente que pues quién sabe dónde anden, otros pues ya sabemos dónde están, y muy disfrutable. Todavía la temporada era de martes a domingo, imagínate. Nos tocó la devaluación del 94 y entonces poco a poco se fueron recortando los días del teatro hasta quedar pues un poco lo que queda ahora, que es de jueves a domingo si te va bien, y pues si no, pues una vez a la semana. Y tan tan. Y todavía fue ahí en el teatro Silvia Pinal, que ahora es el padre de sufrir, que le decimos, ahí todavía era. Entonces, haber conocido esos teatros, y haber participado en esa producción, no, pues fue un sueño, ¿no? Con bastantes compañeros. Juan Morán también, que era asistente de Ibáñez, por ahí anda también, y Juanito.
1: Al día de hoy, ¿qué dirías que es lo mejor que te han dejado las artes escénicas?
0: Pues es un poco el conocimiento, ¿no? La oportunidad de no... pues no soy alguien que juzgue mucho a la gente ni a la peor, ¿eh? Creo que cada vida, cada infancia, hago dos obras que tienen que ver con las infancias, entonces tendría que ser bastante congruente al respecto. Nacemos y no sabemos dónde vamos a estar, quién nos va a educar, dónde vamos a crecer, qué nos va a suceder durante las infancias, y todo eso nos va construyendo. Y entonces todos, ¿no?, hasta la gente que es mala o que se hace mala o que se defiende o que, en fin, el ser humano es tan, tan, tan complejo, ¿no? Y habría que preguntarnos qué pasa con toda esa gente que nada más quedó encerrada en un lugar o prisionera en un lugar, que no recibió ninguna ayuda, atención, terapia, y que quizá pudieron haber sido unos fregones, ¿no?, para la sociedad. He interpretado personajes muy malos también. Y a todos pues les encuentras la justificación, ¿no? Nosotros, quienes lo representamos, siempre justificas el por qué, ¿no? No dudo que haya gente que nació mala y pues, ¿no? Pero hasta hay un personaje argentino que se llama el Petizo Orejudo, existió por ahí de 1900 en Argentina, y era un niño pues que, mataba niños, ¿no? Yo era un niño, y dicen, pues, nació malo, y buscando sobre también te das cuenta que sus papás viajaron en estos barcos que venían de Italia, llenos de infecciones, enfermedades. Entonces, hasta ese que parece que es malo por naturaleza, pareciera que algo tiene, ¿no?, en su química que lo hace ser así. Entonces, creo que lo que más me dejó, regresando a tu pregunta, es eso, ¿no? Entender un poco a la naturaleza humana. Ya a veces estoy en reuniones donde sí, pues se dice, no, pues es que hizo y entonces se merece que ojalá lo deshaga, ¿no? Y yo pienso en ese individuo, en esa persona, ¿no? ¿Qué habrá vivido? Entonces, un poco la empatía con la gente, ¿no? Que luego es difícil tenerla y hay que respirar. Y es padrísimo, ¿no? Como actor, poder tener este universo expandido un poco sobre energías distintas, pensamientos distintos, pues uno aprende muchísimo, ¿no? Creo que la actuación, y qué bueno que sea una carrera que entre más viejo tengas mayor posibilidades, ¿no? No sé si se piense lo contrario, pero pues sabes más, aprendes más, reconoces más y vas viviendo muchísimas vidas en una sola, y eso está, pues es muy gozoso.
1: Recuérdanos, por favor, cuáles son tus redes sociales, dónde te pueden seguir, y preguntarte además qué viene en este año para ti.
0: Sí, pues miren, bueno, Antón Araiza me encuentran en Instagram, en Facebook, en X también. Siempre ando ahí conectado y subiendo toda la información. Este año, pues mira que ha sido bastante movido. Tuve 6 funciones de Bambis Dientes de Leche en enero en los teatros del IMSS en Ciudad de México, que bueno, fue un premio increíble, y estar en esos teatros, contactar a gente que no había visto la obra, fue padrísimo. Estoy en el Teatro La Capilla los jueves con Sedientos, una obra pues muy conmovedora de un autor que se llama Wassim Awad. Es una obra que habla sobre el sentido, encontrarle el sentido a tu vida, ¿no? Es para jóvenes, ¿no? Para adultos también. Es muy conmovedora también, es su segunda temporada. Estoy ahí los jueves a las 8 de la noche y nos vamos hasta el 30 de abril. Y entonces, pues con eso, los primeros 4 meses del año quedan bloqueados. Ahí vienen cositas, espero que vengan, que se realicen las de audiovisual, como decías, ¿no? Las series, que me encanta también hacer televisión, y quisiera dejar un poco el resto del año para eso, si es que se arma, y si no, seguramente estaré haciendo teatro. Están también otros planes, nada más que para nosotros siempre es complicadísimo poder organizar las fechas y la agenda, porque una vez que le dices que sí al teatro, se te cae lo de televisión, porque pues es muy difícil compaginar esos horarios y viceversa. Entonces estamos ahí esperando al último momento para decidir qué sigue. La verdad es que ya después de los 4 meses de teatro me encantaría que fuera cine o televisión.
1: Antón Araiza, actor, director y dramaturgo, el día de hoy en Suma Radio. Muchísimas gracias, Antón.
0: Gracias.
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2: Son las 12 con 30 minutos. 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
1: A veces basta una canción para iluminar nuestros días. Acabamos de escuchar Luciérnagas, esta colaboración entre el argentino Milo J y la leyenda cubana Silvio Rodríguez, una canción que parece escrita para esos momentos en los que uno necesita detenerse un instante y simplemente escuchar lo que está pasando adentro. Gracias a Daniel García en la producción de este programa, a los operadores de cabina en las distintas estaciones de Suma Radio y por supuesto a ustedes por acompañarnos una semana más. Seguimos en Lado Marte. Esto que viene a continuación está a cargo de Jepe y lleva por título Araña Pollito. Escuchan Lado Marte por Suma Radio.

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5: Son las 12:37.
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La música también tiene algo de circo, de magia inesperada, de personajes que aparecen y desaparecen entre los acordes. Eso fue La Muchacha del Circo de Belencha, una canción que parece caminar entre la nostalgia y la fantasía, como si se tratara de las luces de una carpa de circo a punto de abrir. Escucha Al Lado Marte, nos gusta encontrar esas canciones que cuentan pequeñas historias, esas que de pronto podemos imaginar casi como si fueran escenas de una película, y es por eso que ahora nos vamos a escuchar una canción que habla de algo muy simple, pero también profundamente poderoso: estar al lado de alguien. Él es Edgar Alejandro por Suma Radio. 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
1: Son las 12:49.
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2: Hay canciones que simplemente atraviesan generaciones. Ya no vivo por vivir es una de ellas. Antes del corte escuchamos La Fuerza de Juan Gabriel y por supuesto la sensibilidad de Natalia Lafourcade, dos voces que se encontraron en esta interpretación y que nos recuerdan por qué la música latinoamericana tiene una manera tan especial de hablar del amor, de la pérdida y de todo lo que nos ocurre en esos dos extremos. Seguimos en Lado Marte, viajando entre canciones que se sienten como conversaciones íntimas. Ahora vamos a un territorio más introspectivo, una canción que invita a mirar hacia adentro. Esto es de Carla Morrison. Escucha en Lado Marte por Suma Radio.

0: Eso fue Ojos Noche de Elsa y el Mar, una canción que tiene una atmósfera suave, casi suspendida en el tiempo, como si todo ocurriera en una madrugada tranquila. Hemos llegado al final de este espacio, esperando que hayan disfrutado este recorrido y la entrevista con el actor Antón Araiza. Gracias a Daniel García en la producción de este programa, a los operadores de cabina en las distintas estaciones de Suma Radio y por supuesto a ustedes por acompañarnos una semana más. Para cerrar este recorrido musical de hoy, vamos a quedarnos con una canción que habla de algo que no todos hemos experimentado alguna vez: las coincidencias que terminan cambiando el rumbo de nuestra vida. Coincidir con Macaco. Yo soy Carlos Anorti, esto fue Lado Marte, hasta la próxima.
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4: Temperatura 20 grados centígrados.
5: Es la 1:05.
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7: ¿Cómo están? Bienvenidas y bienvenidos a una sesión más de Interludio a través de Suma Radio. Yo soy Edwin Orduña y estaré con ustedes a lo largo de los próximos minutos poniendo música para acompañarles en donde quiera que nos estén escuchando. El día de hoy en Interludio hemos hecho una selección muy variada. Vamos a empezar con sonidos acústicos y después iremos aumentando el ritmo hasta el final, porque la mayor parte de las canciones o los temas que pondremos están pues, muy suavecitos, se disfrutan bastante en este momento que ustedes pues, están saliendo de trabajar o están ya en su casa. Les enviamos un afectuoso y gran saludo. Vamos a comenzar con un tema que esto sonaba en el año del 2005. Se llama Love Generation. Es de la música de este productor francés de nombre Bob Sinclair, que tiene también las vocales de Gary Nestapain. Pero no es la versión original que todos conocemos. Vamos a poner una versión muy acústica que se disfruta de principio a fin. Bienvenidas y bienvenidos. Esto es Interludio.

Lo que escuchamos se llama Dame Más. Este sencillo del 2008 de la interpretación de Susy 4, que quizás suene un poco extraño, pero ellos están enfocados mucho en totalmente en la música electrónica o en la música bailable, pero esta versión totalmente acústica también es muy buena. Susy 4 con el tema Dame Más en esta versión que ellos denominan como Campfire Session. Nos vamos ahora con otra canción aquí en Interludio. Lo que escucharemos se llama Last Night. Es la música de David Said, un productor francés que se ha consumado con su fuerte estilo funk, ese bigotito y ese atuendo tan particular. Él se hace llamar The Abule y lo que escucharemos se llama Last Night.

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4: Es la 1:21.
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tema se llama Last Night in Sanseloni, de este dúo originario de Londres que están tratando de revolucionar la escena dance, por lo menos inglesa. ¿Qué les ha parecido? Ahora en interlude vamos a dar un pequeño giro para bajar los decibeles, para bajar el ritmo, y escucharemos unos temas clásicos de este género que en la década de 1990 agarró mucha fuerza, mucho empuje, conocido como el New Age. Quizás ya estaba o ya se conocían canciones de este estilo, pero no fue en esa década donde tuvo bastante, bastante éxito. Una muestra de ello es esto que escucharemos de la agrupación Deep Forest, que también se le denomina como música del mundo, integrado por el francés Eric Mouquet, que fusiona la música étnica de diversas partes del mundo con sonidos electrónicos. Y tal es el caso de este tema que escucharemos, de nombre Sweet Lullaby. Esto sonaba en el año de 1994.

0: tal les ha parecido este tema de Art of Noise? Creo que es música como muy propia, como muy agradable para poder disfrutar del atardecer. Ojalá que fuera en una playa o así, pero creo que en todos lados se disfruta el poder ver un atardecer. Esta agrupación se formó en el año de 1983 y de igual forma hizo mucho uso de los sintetizadores del pop, del synth pop. Y con esto nos vamos al corte aquí en Interludio. No le cambien, que regresaremos con la segunda parte.
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3: Es la 1:41.
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0: Vámonos con la segunda parte de la sesión de Interludio y lo haremos con la música de Jeremy Messersmith, un cantante independiente que se enfoca mucho en el pop. Él es originario de Minnesota y nos presenta este tema que se llama Postmodern Girl.

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les ha parecido esto que es la música de Big Pig con el tema Sunny? Ella es originaria de Irlanda, pero que desde hace ya bastante tiempo está viviendo en Londres, que poco a poco se ha ido abriendo camino. Ahora nos vamos con algo de este proyecto musical del cantante Mike Milosh. Él se hace llamar Rim, y lo que te presentamos en esta ocasión se llama Feel Your Weight. Este es un remix que les realiza

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0: hay una realidad que tus pulmones no pueden ignorar. ¿Cómo pueden los padres intervenir antes de que los jóvenes prueben el vapeo?
2: A los padres específicamente les recomendaría el hecho de estudiar lo que quieren enseñarle a sus hijos. ¿En qué manera? De que si no conocen algo que les quieren prohibir, no van a tener suficientes argumentos lógicos para saber por qué prohibirlo. Porque, vamos a ser sinceros, muchas veces hasta el mismo joven sabe más que los padres. Así que, pues, invitar a estas campañas, a estos programas. Claramente yo siempre voy a hacer la invitación a terapia, que terapia no solo es cuando alguien ya está mal, terapia también es prevenir. Y yo recomiendo mucho una terapia cognitivo-conductual en la que podemos prevenir estas conductas y si ya existen, sustituirlas con alguna otra. Porque siempre va a haber estimulantes disparadores que te hagan hacer conductas de riesgo, ¿no? De esta forma podemos prevenir, instruyendo, enseñando, buscando pues la terapia antes de que pase algo. Muchos jóvenes no buscan volverse adictos, buscan regular sus emociones consciente o inconscientemente. Y a los padres me gustaría hacerles esta mención de comprender la edad en la que se encuentran sus hijos. No vamos a consentir hasta cierto punto, vamos a entenderlos. Y más que regañarlos, es acompañarlos en este proceso de la adolescencia, que muchas veces se ve como un proceso difícil, pero sabemos que biológicamente es un proceso necesario, que entre la comprensión de nosotros como adultos para poder acompañar de la manera más sana a nuestros jóvenes. No solo de los padres, lo diría, sino también de maestros. Nosotros como maestros o como terapeutas, realmente ver por lo que están pasando nuestros jóvenes, no minimizar sus sensaciones, no minimizar sus sentimientos y no minimizar conductas, porque si las minimizamos, el riesgo o la consecuencia después es mucho más grande.
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3: Es la 1:59.
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Finalizamos la emisión de Interludio de esta ocasión. Gracias por escucharnos. Yo soy Edwin Orduña. Nos vamos a ir con algo de una agrupación que también ya es considerada como una banda clásica. Originarios de Cambridge, en Inglaterra, conformada por Andy Catt y Tom Findlay. Ellos se llaman Groove Armada y uno de sus más grandes éxitos, sin duda, es esto de que sonaba en el año del 2001, de nombre Super Styling. Que tengan una excelente tarde. Nos escuchamos la próxima semana.

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3: Son las 2:09.

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0: Son las 2:26.

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1: Son las 2:44.

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2: Son las 2:56.

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3: Temperatura 19 grados centígrados.
4: Son las 3 con un minuto.
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6: ¿Qué tal, amigas y amigos? Bienvenidos una vez más a nuestro programa Pet Station, el programa en el que ustedes saben que lo más importante para nosotros es el cuidado y el bienestar de nuestros peluditos en casa, de nuestras mascotas. Y pues bueno, les doy la bienvenida a nuestro programa, su amiga doctora Diana Patricia Carrión Camacho, del Instituto de Ciencias Agropecuarias, del área de Medicina Veterinaria y Zootecnia, de la Universidad Autónoma del Estado de Hidalgo. De igual manera, reconocer a todas y todos ustedes y agradecer por su confianza en el Sistema Universitario de Medios Autónomos y Radio UAEH, por preferirnos, por escucharnos, y también hacer un saludo a todos quienes nos escuchan en todo el Estado de Hidalgo a través de nuestras radiodifusoras hermanas desde Huejutla, San Bartolo Tutotepec, Zimapán, Actopan, Pachuca y Tulancingo, precisamente desde donde estamos emitiendo este programa. También saludar a quienes nos escuchan vía internet, no nada más en Hidalgo, en todo México y más allá de nuestras fronteras, porque nos han hecho llegar sus mensajes y pues bueno, nos da mucho gusto que nos escuchen desde cualquier lugar del mundo. Y pues bueno, también agradecer a quien hace posible la realización de este programa, a nuestra productora, la licenciada Nancy Vite, y en esta ocasión a Israel Gómez, que nos acompaña en los controles de grabación, y a ustedes invitarlos, como siempre, a que nos hagan llegar sus dudas, sus comentarios, alguna duda que tengan sobre algún padecimiento que estén viviendo con sus mascotas, o por qué no, preséntenos a sus mascotas y cuéntenos qué ha sucedido en su día a día con ellas. Háganoslo saber a nuestros medios de contacto al 7752-355501. Y pues bueno, el tema del día de hoy es un tema que yo creo que muchos y muchas de ustedes han escuchado en las noticias, y es sobre el gusano barrenador del ganado en mascotas. Y para abordar nuestro tema, ¿qué les parece si escuchamos esta breve cápsula?
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8: En la Ciudad de México se confirmó recientemente el primer caso de gusano barrenador en un perro, específicamente en la alcaldía Tlalpan. Aunque autoridades lo consideran un caso aislado, especialistas llaman a reforzar el cuidado de perros y gatos. ¿Pero qué es exactamente el gusano barrenador?
7: Se trata de la larva de la mosca llamada Cocliomia o miniborax, que deposita sus huevos en heridas abiertas de animales. Al nacer, las larvas comienzan a alimentarse del tejido vivo, provocando infecciones graves conocidas como miasis. Aunque históricamente ha afectado al ganado, también puede presentarse en perros, gatos e incluso en humanos. Las autoridades recomiendan revisar diariamente a las mascotas, especialmente orejas, patas, hocico, cola y cualquier zona donde exista una herida, rasguño o irritación. Si detectas mal olor, inflamación, gusanos visibles o heridas que no cicatrizan, es importante acudir de inmediato al médico veterinario. Entre las medidas preventivas destacan: mantener limpias y cubiertas las heridas, evitar que el animal se rasque o lama la zona afectada, mantener al día vacunas y desparasitación, y evitar contacto con animales infectados o zonas de riesgo. Especialistas recuerdan que la atención temprana puede salvar la vida de tus mascotas, porque cuidar a nuestros animales también es cuidar la salud pública. Para más información y recomendaciones de bienestar animal, continúa escuchando Pet Station.
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6: ¿Qué les ha parecido esta información? Muy interesante e importante para el cuidado de nuestras mascotas, ¿cierto? Pues bien, si acabamos de escuchar un breve resumen sobre lo que es el gusano barrenador del ganado, y pues bueno, vamos a ahondar un poco más en el tema, partiendo desde el nombre. Se dice que es el gusano barrenador del ganado porque desde los años 50, incluso 68, cuando hubo la presencia con más auge en el país y en todo lo que es América y Sudamérica, de la presencia de esta plaga que se dispersa y que es parte del ciclo de vida de una mosca. ¿Qué quiere decir? El gusano barrenador es la fase larvaria de la mosca llamada Cocliomia hominivorax. ¿Qué diferencia tiene esta mosca con la mosca doméstica que conocemos normalmente en prácticamente todos los hogares en México? Pues bueno, es una mosca un poquito más pequeña, de color verduzco tornasol, y la característica que tiene esta mosca en particular es que va a buscar heridas frescas, sobre todo una herida sobre la piel generalmente, en la cual haya, de preferencia para la mosca que va a poner sus huevos, sangre. Sin embargo, aunque sí es una amenaza a la salud de nuestras mascotas, pues bueno, he de decirles y voy a enfatizar mucho en que no es una enfermedad o no es un padecimiento o una plaga mortal al 100%. ¿De qué depende de que sea mortal? Pues bueno, del nivel de infestación que encontremos en las mascotas. Generalmente es tratable las heridas, es tratar como tal una herida. Vamos a lavar, tenemos que quitar todos los gusanos que haya, tiene que cicatrizar esa herida y nuestra mascota puede seguir con su vida completamente normal. Aquí lo preocupante, y de ahí viene su nombre, gusano barrenador del ganado, porque anteriormente era una plaga que se consideraba exclusiva principalmente en la presencia de bovinos. Tanto en México como en Sudamérica e incluso en Europa, ya hace algunos años, incluso desde el 1700, 1800, se registraron los primeros casos de este tipo de larva. aunque anteriormente pues no se sabía que provenía de una mosca ni que cómo tratarla como tal. Sin embargo, ahora afortunadamente tenemos pues toda una gama y variedad de productos con los que podemos tratar este tipo de enfermedades. Ahora bien, primero, ¿cómo es posible que nuestras mascotas, perros, gatos, aves y cualquier otra mascota y ser vivo que pueda tener una herida pueda contagiarse o puedas ser objeto de contagio del gusano barrenador? Acordémonos que la mosca va a buscar poner precisamente sus huevos en cualquier animal que tenga esta característica. ¿Y cuál es la primera característica que debe de cumplir? Que haya una herida completamente fresca. Por lo tanto, ¿qué es lo que nosotros como dueños debemos hacer? Pues bueno, estar al pendiente de la salud de nuestra mascota y que si hay una herida, porque nuestra mascota jugó y se laceró con alguna roca, a veces con la temperatura o las temperaturas que están aumentando actualmente, también se pueden lacerar los cojinetes o las almohadillas de sus patitas y estas pueden sangrar y pueden ser un lugar idóneo para que las moscas puedan poner sus huevos. Sin embargo, no nada más las heridas frescas son aquellas en las cuales la mosca pudiera poner sus huevos. Hay que tener mucho cuidado porque también pueden poner huevos en algún orificio vivo. ¿Qué quiere decir? Que también pueden poner huevos en orejas, nariz, ojos o incluso ano. Esto porque a lo mejor si no hay una herida y la mosca lo que requiere es poner sus huevos, pues bueno, va a buscar algún lugar en donde crea que pues sus huevos van a ser fértiles, ¿verdad? Y van a vivir. La característica que tiene el gusano barrenador, que es la fase larvaria, lo menciono nuevamente de este tipo de mosca, de esta especie de Coclioma miniborax, se llama gusano porque sí, tiene la forma de un pequeño gusano que va desde 1 a 1.5 centímetros. Es muy pequeñito. Pareciera incluso en su primera fase como si fuera un pequeño arroz. ¿Cuál es la principal característica? Que parece un pequeño tornillo.

0: mascota. Y tanto nuestra mascota seguramente nos va a decir con todos estos síntomas que algo está pasando. Y nosotros, pues no alarmarnos, más bien hacer lo posible por restaurar la salud de nuestra mascota. Y esto va a ser, pues, yendo a consulta con nuestro médico veterinario, y nuestro médico veterinario nos va a decir y nos va a recomendar cuáles van a ser los pasos idóneos a seguir para que nuestra mascota se encuentre lo mejor posible. Pues bien, ha llegado el momento de hacer una pequeña pausa a nuestro programa, pero regresamos.
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1: Son las 3 con 19 minutos.
2: Estamos de vuelta en nuestro programa Pet Station y el tema que estamos abordando el día de hoy, pues es muy importante por la situación sanitaria en todo nuestro país, incluso en Estados Unidos y Latinoamérica, donde se están presentando casos sobre el gusano barrenador del ganado. Este gusano, que no es más que una larva que proviene o es parte del ciclo reproductivo de la mosca Coclioma ominivorax, pues bueno, se han presentado y por ahí en las noticias seguramente ustedes han escuchado un caso muy sonado sobre una perrita en la Ciudad de México. Sin embargo, he de decirles que no es el primer caso de gusano barrenador del ganado en mascotas en México. Y quiero mencionarles algunas cifras porque considero que es importante que estemos informados y que sepamos que al corte de esta semana, quienes están monitoreando toda esta parte epidemiológica en el país sobre la trayectoria y presencia de casos, pues es Senasica, SADER e incluso la Secretaría de Salud Federal y estatales. Hasta el 4 de mayo se dice que hay 25 estados de los 32 de la República que tienen al menos un caso activo de gusano barrenador en perros, siendo los más afectados Veracruz, Yucatán y Chiapas. ¿Por qué? ¿A qué se debe? Acordémonos que ahorita estamos viviendo una época en la que hay aumento de temperatura, aumento de humedad y son las condiciones perfectas e idóneas para la reproducción de las moscas. Obviamente, yo creo que todos en casa, ¿verdad?, hemos visto la presencia de moscas, de la mosca doméstica. Y pues bueno, exactamente en esta época, primavera-verano, es cuando hay un repunte, hay un aumento de la población natural de este tipo de insectos. Por lo tanto, aunado a ello, paralelamente, la presencia de este gusano de la mosca Coclioma ominivorax, pues también está aumentando. Lo malo, ¿verdad?, y lo perjudicial de esta larva, pues es que desafortunadamente se está presentando en mascotas, cosa que antes, pues a lo mejor sí se había visto, pero en menor cantidad. Y les hablaba que hasta mayo, hasta el 4 de mayo, había presencia o registro en bovinos, ovinos, cerdos, equinos, ovinos, caprinos, en perros, gatos, incluso en aves. También se han encontrado casos en animales de fauna silvestre y también en conejos. Y bueno, pues tengo que darles otro dato importante, porque de acuerdo a la Secretaría de Salud o a los registros que tiene la Secretaría de Salud, se han confirmado en todo el país al menos 276 casos en seres humanos. ¿Es de alarmarnos? Pues bueno, alarmarnos hasta cierto punto, porque yo les mencionaba al principio de nuestro programa que no es una enfermedad mortal, es una enfermedad que se puede tratar. O sea, es una herida que desafortunadamente está infestada con este tipo de gusanos, pero no es mortal. Sin embargo, La presencia de estas larvas y lo que ocasiona, que principalmente puede ser dolor, inflamación e irritación, aunado con algunos padecimientos de personas que pudieran tener presión alta, diabetes, problemas de hipertensión o enfermedades inmunodegenerativas, bueno, pues sí puede ser un caso en los que la presencia de estas larvas pues les puedan afectar y puedan ser incluso mortales. El caso que yo diría, afortunadamente, está abriendo esta pauta o la información para que llegue a todos nosotros. Es el caso que fue muy sonado en la Ciudad de México sobre un Doberman infestado precisamente por gusano barrenador del ganado. Mencionaba que, pues, precisamente, bueno, pues comenzó a tener signos, una herida en la cual había molestia en la perrita. La presencia del gusano hacía que hubiera dolor, dejara de comer, pero sobre todo aquí ya había la presencia no nada más de la larva, sino de una consecuencia secundaria que es la presencia de bacterias. Por lo tanto, el olor tan fétido, tan mal olor, literalmente, pues es lo que hacía o hizo también que los dueños pusieran cartas en el asunto. Y lo primero que hicieron, pues, es ir a la clínica veterinaria, revisaron que en efecto era una miasis que estaba en la oreja, muy, muy severa. O sea, esto quiere decir que ya había un elevado número de gusanos dentro de la oreja. La herida, si no se trata, ¿qué creen? No va a cerrar. Eso sí es algo muy importante. Si la herida no se trata, no cierra y pues obviamente va a proliferar la presencia de estos gusanos. Y pues bueno, voy a dar lectura a un mensaje que nos acaba de llegar en nuestro programa, obviamente. Y dice así: doctora, ¿será prudente colocar azul violeta en las heridas si es que se presentan en nuestras mascotas? El azul de metileno, que es el azul que mucha gente utiliza, si es cierto, para tratar heridas, para secar, porque es un desinfectante, para tratar heridas, sí se puede utilizar, pero lo primero que se tiene que hacer es, literalmente, sin miedo, si a lo mejor hay lugares en los que no tienen a un médico veterinario cerca, o la herida es, pues es muy pequeña o hay muy pocas larvas, lo que podemos hacer es que ustedes tengan un recipiente con alcohol al 70%, unas pinzas o algo muy pequeño para poder sacar todas las larvas, depositarlas en esos recipientes con alcohol y ahora sí hacer un lavado con agua de la herida, que ustedes puedan observar que no hay más larvas. Porque les mencionaba, desafortunadamente, parecieran como arroces, o sea, blancos, y a lo mejor los podemos confundir con el tejido. Y lo que se quiere es que estas larvas, pues precisamente, eliminarlas. Y ahora sí, una vez que se limpió la zona de larvas, que se lavó y se desinfecta, sí, ahora sí podemos colocar algún desinfectante dentro y observar, obviamente, que la herida sane. La herida tiene que sanar forzosamente. Si tenemos, si ya aumenta de nivel y pues obviamente hay mal olor, hay algún otro signo o síntoma en nuestra mascota, pues sí tenemos que recurrir ya a uso de antibióticos, además de la limpieza de las heridas y desinfectantes. También, seguramente, además de antibióticos, desinfectantes, vamos a requerir del uso de antiinflamatorios y posteriormente también del uso de desparasitantes de manera general para seguir previniendo y protegiendo la salud de nuestra mascota. Algo muy importante aquí también es, yo les mencionaba que no necesariamente tiene que haber una herida abierta. Debido al alcance que tienen las moscas para poder trasladarse de un lugar a otro, que puede ir hasta los 20, 30 o 40 kilómetros en los cuales va a buscar la mosca poner sus huevos, y si no encuentra una herida, pues también puede poner sus huevos en algún orificio. Tratemos, por favor, de ser muy observadores, muy cuidadosos con nuestras mascotas, protegerlos, darles un baño ahorita con la temperatura o el aumento de temperatura, y revisión cotidiana. Estoy segura que eso nos va a ayudar a poder tener un control, y además la revisión médica, que si ya casi toca, acuérdense, cada 6 meses de preferencia, un monitoreo general preventivo, y pues siempre en beneficio del cuidado de nuestras mascotas, por su bienestar, no alarmarnos. Recordemos que esta plaga que se está presentando actualmente en México no nada más es exclusiva de México, ya está en Estados Unidos, en México, en Sudamérica. No nada más las mascotas, sino todos los animales de producción, bovinos, ovinos, caprinos, cerdos, equinos, aves, incluso también a echarles un ojito si tenemos aves en casa, fijarnos si no hay este tipo de problemas, ¿verdad? Hay que prevenirlos. Pues bueno, hemos llegado al final de nuestro programa, no sin antes, como siempre, agradecerles su preferencia e invitarlos a que nos hagan llegar sus dudas y comentarios al 7752-355501 y en nuestras redes sociales de Suma Radio. Nos escuchamos la próxima. Gracias.
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1: Son las 3:33.

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3: 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Y me gustaría tocar tres puntos centrales en este tema. La pertenencia, la identidad y el estatus que te da el hacerlo. ¿Por qué pertenencia? Porque pues si vapeas eres parte de un grupo, como lo platicábamos. Reduce esta fricción de integrarse y lo puedes ocupar como una herramienta de comunicación. El simple hecho de, por ejemplo, preguntarle a tu amigo, oye, ¿de qué es el tuyo? Oye, ¿y el tuyo es recargable o es desechable? Ya te genera esa herramienta de comunicación que muchas veces algunos jóvenes no las tienen, no se les han enseñado, y esto lo ocupan como esta herramienta. La segunda, de la identidad, como lo mencionaba, es estar a la moda. Es sentirse un rebelde, tener algún estilo, sentirse parte de un grupo urbano, juvenil. Y después está el estatus, que se percibe como una diferenciación entre jóvenes. Vamos a verlo como jerarquías. Así como de yo vapeo, tú no, yo soy más cool, tú más ñoño, yo tengo más amigos, tú menos. Y ver este estatus que lamentablemente sí da, porque vamos a una realidad, sí da un cierto tipo de estatus el vapear. Que lo hemos enfocado mal y no se ha gestionado de manera eficiente, porque le mencionaba, no es solo consumir, es lo que el consumo dice de mí como joven. Y podemos ver estos tres puntos que no necesariamente llevan un orden, pero sí una confluencia, y estos crean el constructo de la personalidad del joven, que es en lo que está buscando a esa edad. Una personalidad, y pues se las puede dar, que no sea una manera sana, o más bien que no sea una manera normal, no quiere decir que esto sea sano.
2: ¿Vos? 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
0: Son las 3:51.

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8: Son las 4:04.

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1: Son las 4:19.

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1: Son las 4:27.

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1: Son las 4:48.

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6: Temperatura 18 grados centígrados.
7: Son las 5:04.

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4: Son las 5:19.

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6: Son las 5:38.

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2: Son las 5:50.

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2: El cepillo dental eléctrico puede ser un aliado para tu higiene bucal. Por eso, el Laboratorio Nacional de Protección al Consumidor analizó 10 modelos distintos. Quédate y conoce el estudio de calidad.
3: ¿Estás pensando en vivir en pareja? Antes de tomar la decisión, es importante generar acuerdos. Hoy en Cuida tu Dinero, te contamos cómo construir acuerdos financieros en pareja.
1: Revista del Consumidor.
2: El cepillo dental eléctrico es un dispositivo diseñado para realizar movimientos automáticos, rotatorios, oscilantes o sónicos que facilitan la eliminación de los residuos alimenticios y placa bacteriana. Cumple la misma función que un cepillo manual, pero su asistencia mecánica facilita el proceso de cepillado. Su uso constante ayuda a prevenir enfermedades como caries, sensibilidad dental, halitosis, entre otras. Sin embargo, su eficacia también depende de una técnica correcta y del tiempo de cepillado.
3: Están compuestas por un mango que contiene el motor, la batería y los controles de funcionamiento, así como un cabezal con cerdas perpendiculares que facilita la limpieza de zonas de difícil acceso. Algunos modelos cuentan con sensores, temporizadores e indicadores luminosos. Existen distintos tipos de cabezal. Los rotatorios, de forma redonda, giran sobre su propio eje y suelen recomendarse a quienes usan un cepillo eléctrico por primera vez. Los sónicos funcionan mediante vibraciones de alta frecuencia y son adecuados para personas con encías sensibles, implantes y ortodoncia. También existen cabezales infantiles, de menor tamaño y con cerdas más suaves.
2: En cuanto a su alimentación, algunos modelos cuentan con batería recargable integrada, mientras que otros funcionan con pilas intercambiables tipo AA. Ante la amplia oferta disponible en el mercado, el Laboratorio Nacional de Protección al Consumidor analizó 10 cepillos dentales eléctricos, 4 para niñas y niños y 6 para personas adultas. El estudio verificó que la información comercial fuera correcta y que los productos incluyeran instructivo y garantía en español. También se revisaron los acabados, el desgaste de las cerdas tras un uso simulado de 3 meses, la duración de la batería, la retención del cabezal y la temperatura alcanzada durante su uso.
3: ¿Cuáles fueron los resultados? Todos los modelos evaluados presentaron un funcionamiento seguro, ya que sus niveles de calentamiento se encuentran dentro de los límites permitidos, además de calificar excelente en la prueba de acabados. Los modelos que mostraron una excelente retención del cabezal fueron 2 de la marca Oral-B para adultos y 2 modelos infantiles, Oral-B Disney Pixar Cars y Philips Colgate.
2: Los cepillos con menor número de ciclos de cepillado fueron 2 modelos de Oral-B, uno infantil de Marvel Spider-Man y otro para adultos. Sin embargo, ambos cuentan con sistemas de carga rápida. Estos 5 modelos sobresalieron por los ciclos de cepillados que ofrecen con una carga de batería. Los modelos que calificaron excelente en la prueba para medir si sus cerdas se desprenden fueron 2 de la marca Oral-B y 3 de Philips Colgate.
3: Para aprovechar mejor tu cepillo dental eléctrico, toma en cuenta estas recomendaciones. Consulta con tu dentista el tipo de cerdas más adecuado para tu salud bucal. Cambia el cabezal cada 3 meses o antes si notas desgaste, deformación o tuviste alguna enfermedad respiratoria. Enjuaga y seca tu cepillo después de usarlo para evitar que se formen microorganismos que puedan afectar tu salud bucal. Lávate los dientes después de cada comida y sigue una técnica de cepillado adecuada para evitar los residuos.
2: Antes de comprar un cepillo dental eléctrico, considera lo siguiente. adquiérelos en establecimientos formales. Esto garantiza que el producto haya tenido un manejo higiénico para su venta al público. Considera el costo de los cepillos eléctricos, así como de sus cabezales de repuesto. Compra un paquete de cabezales de repuesto y cámbialo cada 3 meses o antes. Revisa sus características y asegúrate que el cepillo que vayas a adquirir se adecúe a tus necesidades específicas.
3: No olvides que los cepillos dentales eléctricos no deben tirarse a la basura común, sino desecharse por partes. El cabezal debe tirarse en la basura inorgánica no reciclable y el cuerpo del cepillo llevarse a un centro de acopio de residuos eléctricos.
2: Recuerda que también puedes consultar este estudio de calidad en nuestro canal de YouTube, Profeco TV.
1: Revista del consumidor. Si tienes pensado vivir en pareja, toma en cuenta que hacerlo también implica coordinar metas y tomar decisiones económicas en conjunto. Antes de contratar cualquier servicio o asumir un compromiso financiero, es fundamental hablar con honestidad sobre la situación personal de cada uno. Realizar un análisis financiero previo ayuda a evitar confusiones, malos entendidos y conflictos a futuro.
2: Algunas preguntas que pueden ayudarte a evaluar tu situación individual son: ¿cuál es mi ingreso mensual? ¿Qué deudas tengo que liquidar? ¿Cuáles son mis gastos fijos como rentas, servicios o suscripciones? ¿Qué metas personales no estoy dispuesto o dispuesta a negociar? Una vez que reflexiones y tengas claras tus respuestas, es momento de conversar con tu pareja y alinear expectativas. Estas preguntas pueden ayudarles a generar acuerdos de forma responsable y consciente. ¿Qué gastos compartiremos a partir de ahora? ¿Qué metas queremos lograr juntos? ¿Como comprar una casa, un coche, viajar o crear un fondo de ahorro? ¿Cómo vamos a dividir los gastos? ¿Qué compras requieren aviso o acuerdo previo?
3: Establecer acuerdos claros previene conflictos y evita la llamada infidelidad financiera, que ocurre cuando alguien oculta deudas, gasta sin avisar o utiliza recursos comunes sin consultarlo. En muchos casos, esto sucede por miedo, vergüenza o falta de comunicación, pero con el tiempo el silencio debilita la confianza y puede generar malentendidos.
2: Existen diversas herramientas financieras que pueden facilitar la vida en común. Pero antes de elegir cualquiera, es importante hacer una pausa y preguntarse con sinceridad si ambos desean participar y bajo qué condiciones. Por ejemplo, en el caso de las cuentas de ahorro mancomunadas, antes de contratarlas conviene preguntarse: ¿tenemos metas claras y compartidas? ¿Ambos podemos aportar de forma constante? Si la respuesta es sí, estas cuentas pueden ser útiles para proyectos conjuntos como vacaciones, fondos de emergencia o gastos del hogar.
3: Existen dos modalidades: la cuenta mancomunada, en la que ambos deben autorizar cada movimiento, y la solidaria, en la que cualquiera puede disponer de dinero con mayor libertad. Elijan la que mejor se ajuste a sus necesidades y lleven un registro claro de cuánto aporta

0: del hogar.
1: Pero es importante recordar que el titular de la cuenta es el único responsable legal del pago total ante la institución financiera. Si están considerando contratar un seguro de vida o de gastos médicos mayores, definan quién será el beneficiario y cómo se pagará.
2: Para dar seguimiento a sus compromisos, es recomendable fijar metas en común a corto plazo. Elaboren un plan sencillo donde se establezca cuánto aporta cada persona y con qué objetivo. Tener objetivos compartidos y un plan de acción claro no solo mejora las finanzas, también fortalece el vínculo en pareja.
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7: Temperatura 18 grados centígrados.
8: Son las 6:18.
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8: Son las 6:19.

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10: Son las 6:37.
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12: ¿Qué tal, queridos radioescuchas? Estamos en un episodio más de este programa denominado ¿A qué se dedica mi gente? El programa en el cual les contamos las historias de los oficios, las historias de nuestra gente de la región Otomitepegua, nuestra gente trabajadora que en el día a día se levanta muy temprano para poder asistir a sus actividades diarias, a sus trabajos y con ello pues mover la economía de nuestra región, con ello llevar el sustento a sus familias. Mi nombre es Alejandro Mendoza y sean todas y todos bienvenidos a una emisión más de este programa. En esta ocasión les contamos una historia muy particular en la cual pues vamos a conocer todo lo que tiene que ver con la comida tradicional, con el poder pues agradar los paladares.
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12: En esta ocasión tenemos a nuestra invitada, ella es Doña Patti, como la conocemos. Doña Patti, sea usted bienvenida a los micrófonos de Suma Radio y a este programa, ¿A qué se dedica mi gente?
13: Hola, ¿qué tal? Pues muchas gracias ahora sí que por tomarnos en cuenta y por mirar, ¿verdad? Más que nada nuestro trabajo y las actividades que realizamos día con día. Pues estamos tratando de conservar lo que es la cocina tradicional, los usos, las costumbres, ahora sí que darle un realce a la economía de nuestro municipio, y es a base de consumir nuestros productos locales.
12: Yo quisiera preguntarle, primeramente, ¿de dónde es usted originaria?
13: Yo soy originaria de la comunidad de Calincla. Pues ahí nací y la mayor parte de mi vida he vivido ahí, en la comunidad de Calincla.
12: Muy bien, usted tiene un reconocimiento de cocinera tradicional. Platíquenos cómo fueron sus primeros acercamientos con la cocina.
13: Pues sí, de hecho, bueno, desde que yo me acuerdo, más o menos tenía como unos 6 años cuando yo vivía con mi abuelita. Bueno, no exactamente vivir con ella, pero la mayor parte del tiempo me la pasaba en casa de mis abuelitos. Entonces, pues yo veía que a mi abuelita se le dificultaba, por ejemplo, ya subir al rancho donde molían donde molían la caña para el piloncillo, se le dificultaba. Entonces yo llevaba el café, yo llevaba el desayuno temprano, que era muy temprano. En ese tiempo era a las 5:30 de la mañana, porque los peones empezaban a moler desde las 3 de la mañana. Entonces, pues como desde los 6 años empecé a ayudar en lo que yo podía hacer. Nos ponía mi abuelita un banquito y ahí nos subíamos a intentar empezar a moler la masa en el molino, porque pues en ese tiempo no había como ahora que venden tortillas y todo, ¿no? En ese tiempo todo era manual. Y pues intentábamos ayudarle a mi abuelita y pues nos gustaba estar, bueno, más que nada a mí me gustaba estar con ella, porque pues preparaba sus lonches, preparaba sus tortillas, ponía sus frijoles, y entonces pues ahí me gustaba estar casi todo el día con ella, y cuando no iba a la escuela me la pasaba con ella.
12: ¿Qué recuerda usted que le gustaba mucho en cuanto a la comida? Que dijera, esta comida la preparaba mi mamá o la preparaba mi abuelita y me gustaba mucho.
13: Pues de mi abuelita, lo que más me gustaba era cuando hacía tlacoyos, porque molíamos, o seguimos moliendo, porque todavía lo sigo acostumbrando, el frijol en el metate. El hecho de que el frijol vaya molido en el metate le da un sabor muy especial al frijol. Después mi abuelita se sazonaba la manteca con cebolla y ya se le agregaba al frijolito. Entonces pues ya los tlacoyos no los echaba así en grasa ni nada, era un comal de barro donde los cocía. Era puro tlacoyo así del comal, y ya los enchilaba con una salsa molcajeteada. Por lo regular hacía salsa molcajeteada morita, y eran muy sabrosos sus tlacoyos. Y de mi mamá, pues los tamales, ella siempre preparaba tamales igual para vender, y buscaba las hojitas de plátano. En primera, pues para economizar, si había en la casa, así ya pues ya no comprábamos la hoja normal de maíz, y ya preparaba ella los tamales verdes normales y unos tamales de molito, pero no era mole normal, era un mole de puro guajillo con masita para que espesara. Entonces pues son de las cosas que ellas hacían y que a mí no se me olvidan.
12: Nos acaba de revelar un secreto que yo creo que muchas amas de casa, las mamás, cocineras incluso, pues poco lo dicen, ¿no? Y los que hemos tenido la oportunidad de probar estos alimentos que vienen directamente desde la forma más tradicional y rústica, yo creo que podemos percibir el sabor muy, muy natural, ¿no? Porque dijo, el frijol, la masa se molía desde el metate. Sabemos que el metate es un accesorio de cocina antiguo, ancestral, muy importante, así como también el molcajete, ¿no? Por el tipo de piedra que es el que le da el sabor especial, ¿no? Y bueno, las salsas también. Y yo quisiera preguntarle, ¿cómo fue aquella primera comida que preparó?
13: Preparaba varias cositas así, pero exactamente iba como en, yo creo que como en primero de secundaria, cuando mi mamá, como igual siempre cocinaba así para vender, tenía un grupo de peones de los de la carretera, y me dejó en mi casa, y me dijo, dice, ahorita regreso, voy a San Bartolo, así nada más me dijo, y le digo, sí, está bien, pero yo veía la hora y mi mamá no llegaba. Y yo digo, no, pues ya son las 11, los peones van a llegar a las 12, ¿y qué vamos a hacer? Entonces lo que hice fue ponerme a moler los tomates y los chiles en el molcajete y empecé a dorar la carne porque iba a ser carnita de puerco en salsa. Y empecé a dorar la carne y como había dos fogones, en uno puse los frijoles igual, los sazoné y en otro me puse a dorar la carne y en lo que mi carne se doraba, yo ya estaba molcajeteando mi salsa y ya la preparé. Pues mi mamá llegó como 20 para las 12, bien apurada, y le digo, no, ya no te apures, ya la comida ya está. Dice, no, niña, ¿qué hiciste? Y le digo, no, pues la comida. Y dice, a ver, la voy a probar. Dice, no, pues sí, sí quedó, dice. Bueno, ya, dice, ya que se quede así. Y mi mamá ya no la movió. Y ya después pasó así como 2 o 3 días, y que le dice a mis hermanas, dice, no, dice, me fui al pueblo, dice, pero yo pensé que esa niña no sabía hacer la comida, dice. Pero cuando llegué ya la había hecho. Para eso le preguntaron mis hermanas, como mis hermanas eran mayores, ya le dijeron que si la comida había quedado. Y dice, sí, sí quedó, dice. Esa fue la primer comida que yo me acuerdo que yo hice solita, así. Que nadie me ayudara ni me dijera, no, pues es que esto, lo otro. Sí, con mi abuelita siempre me decía como, vas a freír los frijoles así. El café se le pone tanto de café, se le pone tanto de panela. Y entonces yo más o menos veía cómo hacía ya las cosas. Pero decía yo, no, pues si mi mamá no está, yo tengo que buscar la manera de solucionar la comida que tenemos que entregar. Y me puse a hacer la comida. Y ya desde ahí ya me dejaba. Luego me decía, voy a tal lado y vas a preparar esto. Y le decía yo, sí, está bien. Y ya se iba.
12: Podemos decir que desde entonces empezó a confiar en usted. Sí, bueno, pues que una muy buena experiencia, ¿no? Porque pues a veces dudamos de la capacidad de las personas y cuando vemos realmente el trabajo que realizan, entonces sí es cuando ya le damos ese valor que merece, ¿no? Podemos percibir que desde ese entonces ya realizaban actividades de comerciar comida, ¿no? De alimentar a trabajadores, que en este caso, pues personas que vienen al municipio, a la región a trabajar, y en este caso decía que pues en la carretera, pues es una buena oportunidad de poder tener ingresos, ¿no? Y qué mejor que sea vendiendo comida, qué mejor que sea pues exponiendo y haciendo lo que les gusta y más lo que les sale mejor, ¿no?
13: Así es. Pues sí, de hecho sí, ella siempre, bueno, mi mamá siempre preparaba comida para vender. Y en el caso de mi abuelita, ella siempre preparaba para los peones que trabajaban en lo de las moliendas. Y lo que ella más, mi abuelita, lo que más salíamos a vender era, por ejemplo, las limas, mandarinas, pápalo, cilantro, chiles, cuando había cacahuate, y varias cosas que mi abuelito y mi tío sembraban. Esas eran las actividades que ellos realizaban. Y pues los lunes siempre salíamos a vender el piloncillo, porque ese se guardaba para todo el año para venderlo en la plaza.
12: Y justamente de ahí nace el poder utilizar en la cocina los productos, digamos, orgánicos, ¿no? Los productos naturales, los productos que la tierra nos provee, ¿no? Si la familia se dedica a cultivar, pues ya sea el chile, la calabaza, el cilantro y todo ello, pues lógicamente los vamos a utilizar y va a ser nuestro producto final más natural, ¿no? Nos platica de que su familia, su abuelo, bueno, en este caso sus abuelos se dedicaban a la molienda de caña. ¿Qué recuerdos tiene de esas actividades que nos pudiera platicar así como que en una manera muy breve?
13: Pues solamente ayudábamos a mi abuelito a empanclar lo que era el bagazo, que era toda la caña que ya va saliendo sin el jugo, ya nada más es la pura como cascarita, se podría decir. Le ayudábamos a eso, pues nos bajábamos abajo donde estaba la paila y él siempre echaba a cocer lo que son las papayas o alguna que otra cosa que hubiera. Había una flor de los plátanos que ellos echaban a cocer a la miel, igual era muy sabroso, igual las calabazas, todo eso nos daban. Y nosotros, pues como éramos niños, siempre andábamos ahí con el dulce. Esos eran nuestros dulces de nosotros.
12: Sí, sin duda era, pues digamos que eran las golosinas naturales, ¿no? Sí, bueno, pues sin duda son experiencias que en algún momento las hemos experimentado, ¿no? Los que hemos tenido la oportunidad de estar muy cerca de donde se realiza la molienda, que es todo un proceso y todo un tema muy artesanal también. Platíquenos después cómo fue perfeccionando sus platillos, qué era lo que más le iba gustando en ese trayecto y en esa transición.
13: Pues ahora sí que más después la misma necesidad, ¿verdad? De llevar a casa un poquito más de ingresos. Seguí trabajando, estuve trabajando un tiempo aquí en la comunidad de Santa María. Allá vendía mis productos, que eran tamales, tamalatas, trabucos. Eso fue durante el tiempo que estuve terminando la secundaria. Y después de que terminé, como 2 años más. Ya después me fui a Tulancingo a trabajar y allá estuve trabajando en una cafetería, donde igual preparaba comida. Pero pues igual, pues nunca hay nada como tener algo que sea propio, que digas, pues esto es mío y yo voy a poner mi horario, yo voy a poner mi tiempo. Y después tuve a mi primer niño, entonces pues ya se me complicaba mucho decir como que voy a trabajar en un lugar por el tiempo, para que ellos no estuvieran, y aparte de que no tenía a quién dejárselos, pues no tenía manera de decir, pues voy a trabajar en algo, ¿no? Entonces, pues, él tenía como 3 años, cuando yo empecé a vender aquí en San Bartolo, así en las calles, en todas las calles ofreciendo. Para eso, una de mis cuñadas fue la que me ayudó a perfeccionar el trabuco comercial, porque yo los hacía así para la casa, que les poníamos pollo, son maneras diferentes de hacer las cosas, porque el trabuco original es sin pollo, pero pues para la casa decimos, no, pues le vamos a poner pollo, ¿no? Y yo siempre los hacía así. Entonces después ella me dijo, dice, ¿y por qué no vendes tus trabucos, te quedan buenos? Y le digo, sí, de hecho vendí yo tamales antes. Y dice, pues vuelve a vender. Le digo, pero aquí en el centro quién sabe si se venda. Entonces solamente andaban como 2 señoras más que ofrecían así los tamales o así. Entonces yo me llevaba a mi niño, al mayor, me lo llevaba de la mano y me iba con mi canasta de trabucos. Ella, mi cuñada, vivía en Valle Verde y ella vivía yo con ella. Entonces pues ya vendía desde Valle Verde, me venía ofreciendo y subía todo al centro. Así estuve como 6 meses, y después nos fuimos para Calincla. Ahí vivimos como 5 años, y pues yo seguía vendiendo, pero ya tenía a mi segundo niño, al más chico, y pues ya era más complicado todavía. Entonces el grande siempre tuvo mucha responsabilidad de que cuando yo salía a vender con ellos, él me tenía que ayudar con su hermanito, agarrarlo de la mano, no soltarlo, y ahí andaba por la calle siempre vendiendo con los dos, porque pues no había otra manera ahora sí que de ganar un poquito más y de estar al pendiente de ellos.
12: Muy bien, vamos a hacer una pausa en este programa. La historia está muy interesante, y sobre todo el poder conocer el proceso de ir perfeccionando la técnica, el proceso de ir mejorando en cuanto a la cuestión económica y en cuanto a la cuestión familiar también. Y esas son las historias que contamos en este programa. Hacemos una pausa y volvemos.
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15: ¿Qué es más dañino, el vapeador o un cigarrillo normal?
16: Muchas veces yo hago la comparación con los jóvenes, más que nada, como de qué prefieres que te corten, la mano o el brazo completo. En esta metáfora podemos ver que pues ninguna es sana, obviamente, y muchas veces sí lo ven como una opción de, no, pues mejor la mano, ¿no? Haciendo esta metáfora. No es de que sea mejor, tal vez pueda ser menos dañino, pero no el hecho de que sea menos dañino quiere decir que sea más saludable. La percepción de riesgo se ve disminuida tanto por el sabor, tanto por el ritual, tanto porque hasta los mismos padres, por, no lo quiero llamar así, pero cierto tipo de ignorancia de no saber realmente qué es lo que están consumiendo, pues piensan, no, pues es normal, y como no tiene un olor así muy feo, como a diferencia del cigarro, dicen, no, pues es vaporcito, no pasa nada. Cardiovascularmente va a haber repercusiones, hablando pulmonarmente también va a haber repercusiones sí o sí. El hecho de que no se sienta en el momento, pues a largo plazo sabemos que es algo que va a pasar, porque estás introduciendo químicos a tu cuerpo y exponiéndote a ellos, y es algo que tu cuerpo no necesita y va a rechazar.
15: Vos, Jesús Daniel Pulido Ortiz, maestrante en psicología clínica con enfoque cognitivo-conductual y atención en adicciones.
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0: Son las 6:55.
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12: Bueno, ya estamos de regreso. Gracias por seguir en sintonía de esta frecuencia universitaria 99.7 de FM. Seguimos en esta charla muy interesante. Hablamos de comida. No sé a ustedes, pero a mí ya me dieron ganas de comer nuevamente, ¿eh? Y si usted está degustando de sus alimentos, pues coma con más provecho. Y si en algún momento tiene la oportunidad, pues también pudiera preparar o incluso pudiera venir aquí con Doña Patty para poder degustar de los alimentos que enseguida nos va a platicar. Porque, bueno, Doña Patty, ahora quisiera preguntarle, pues, ¿cómo es que usted elabora los trabucos? Que sabemos que es un alimento, un platillo muy importante y sobre todo que da esa identidad a nuestra región y más al municipio de San Bartolo Tototepec. Usted es reconocida también por elaborar este tipo de platillos, ha ido a algunas presentaciones, ha ido a algunas exposiciones, tiene su certificación también, y platíquenos sobre ese proceso artesanal, porque nos hablaba de las otras versiones que también pues son muy válidas, pero de lo que es la originalidad, que es lo que se debe de rescatar.
13: Pues si tenemos la oportunidad de tener lo que es la hoja de olor, pues conseguimos la hoja de olor, todos los ingredientes, la causaza, manteca, pepita o cacahuate, chile guajillo o chile morita, ajos y los cordoncitos para amarrar el trabuco. Pues hay que poner el nixtamal y ahora sí que dejarlo que se enfríe para posteriormente obtener lo que es la masa. El cacahuate o la pepita, para que tengan un sabor igual original, lo podemos moler en el molino o en el metate. Igual pues hay personas que pues no cuentan, ¿verdad?, ni con molino ni con metate, y se hace normalmente en la licuadora la salsa. O sea, pues yo creo que dándole el sazón, pues todo queda sabroso. Pero pues originalmente pues sí se acostumbraba así, como nos enseñaron nuestras abuelitas, a molerlo en el metate. Ya que tenemos lo que es los chiles y el cacahuate o la pepita molido, pues sazonamos. Bueno, yo sazono lo que es el pascal, para que sea el pascal. Lo sazono con manteca y con cebollita, y ya sazono lo que es el cacahuate o la pepita con los chiles. Le ponemos ajo y la masa, la masa la preparamos no muy dura, que tenga la textura para poder manejarla sobre la hoja, con manteca y con sal. Ya que tenemos el pascal ahora sí que hirviendo, le ponemos lo que es la causaza para darle el sabor. Se pone la masa sobre 3 o 4 hojas de olor, dependiendo cómo esté la hoja de grande. Si vemos que la hoja está muy chiquita, pues le ponemos 4. Ya le ponemos lo que son 1 o 2 cucharaditas de masa, dependiendo cómo queramos que el trabuco quede. Si queremos que el trabuco quede muy delgadito, pues nada más 1 cucharada de masa. O 2 si queremos que el trabuco quede un poco gruesecito y más grande. Le ponemos lo que es el pascal, y ya se envuelven, se amarran y pues se ponen a cocer. De hecho, pues es similar a un tamal, pero con forma alargada, lo que es el trabuco.
12: Muy bien. Y en las características principales y especiales de la hoja de olor que nos platica, que es muy tradicional, y no sé si me equivoque, pero parece que nada más en esta región se encuentra esa hoja, ¿verdad? o usted sabe que se encuentre en algún otro lugar?
13: De hecho, fui a Huejucla, ahorita en agosto va a ser un año, fui a Huejucla y me dicen que igual hay hoja de olor allá y que hay causasa, pero no lo conocen con el nombre de causasa. La causasa la llaman de otro modo. La verdad no recuerdo el nombre, porque me lo dijeron como 2 o 3 ocasiones nada más, pero me dicen que es igual, que es la misma causasa, pero con otro nombre.
12: ¿Usted, en su manera particular, cómo prefiere o qué prefiere mejor, que sea de cacahuate o que sea de pepita? ¿Hay alguna, sí tiene similitud, pero hay alguna diferencia en cuanto al sabor y en cuanto a los clientes, cómo lo prefieren o cuál prefieren más?
13: De hecho, pues lo tradicional que la gente más lo hace es de cacahuate, pero pues yo ya hice una combinación y ahora ya no nada más lleva cacahuate y pepita, ahora ya le he agregado ajonjolí. Entonces ya mezclé los 3, cacahuate, pepita y ajonjolí, y pues tienen un sabor muy especial mezclando los 3, pero pues hay mucha gente que te dice, sabes que quiero por ejemplo 30 trabucos, pero los quiero de pepita, y pues ahora sí que como el cliente los pida. Pero cuando los hacemos para vender así, pues yo por lo regular ya mezclo los 3 ingredientes.
12: Y cuando lo piden con pollo, pues ya el valor agregado aumenta, ¿verdad?
13: Es otro valor, porque pues le tenemos que aumentar el costo de lo que es la carne.
12: Platíquenos de sus experiencias que ha tenido en cuanto a ir a representar a San Bartolo en las exposiciones, en los congresos y en todos los lugares en los que ha ido. ¿Cómo ha sido esa experiencia de poder llevar este platillo a mostrarlo a la gente que no lo conocía y que ahora lo conoce y lo busca y lo prefiere?
13: Iniciamos más o menos hace 4 años. Empezó lo de Cocina y Tradición de México, que es el programa donde yo me certifiqué como cocinera tradicional. Nos empezaron a invitar y empezaron a sacar a cocineras de los municipios. Pero pues al final nos certificamos Rocío Solís y su servidora. Entonces pues nosotras hemos ido al Senado de la República a llevar, ahora sí que llevando nuestro producto que es el trabuco y dándolo a conocer. Han sido experiencias muy bonitas y muy buenas, porque el trabuco sí se conocía, pero no había tenido la oportunidad gente, por ejemplo, de la Ciudad de México, por ejemplo, cuando nos invitaron a Huejucla, que iba gente de otros lugares, iban de Actopa, de Pachuca, gente de diferentes lugares lo han probado. Entonces, pues ha habido, por ejemplo, en Pachuca, cuando yo he ido 3 años consecutivos al cierre del carnaval, al festival que se hace en Pachuca. Empecé, la primera ocasión que yo fui, llevaba como 80 trabucos. Y pues como no era muy conocido, pues ahí estaba, ¿no? Pasaba la gente y yo les daba a probar, y que lo que probaran lo que era el trabuco, cómo era el tamal y todo. Ya se empezó a conocer un poquito. El segundo año ya me buscaban, y este tercer año que fuimos, en esta ocasión fue la señora con la que yo trabajo aquí en la cocinita y mi hijo, el mayor, ellos dos fueron a ayudarme a mí para que pudiéramos hacer la venta. Este año preparamos 150 trabucos, casi 200. La verdad no recuerdo, pero exactamente entre 150 y 200 trabucos. Pues la verdad no alcanzaron ni 3 horas. En menos de 3 horas no teníamos ni un trabuco, porque la gente ya los conoce, o sea, ya me ubican y ya dicen, no, pues van a venir los trabucos de San Bartolo y vamos a buscarlos. Y las amigas que tengo conocidas allá, pues les avisan, no, pues saben que va a haber trabucos, y se van a la Plaza Juárez, que es donde son los eventos, y pues nos buscan. Y allá pues el trabuco tiene otro valor. Allá los estamos manejando en un precio de 30 pesos. Sí.
12: Pues muy bien, interesante. ¿Cómo considera que en un futuro sea pues el conocimiento sobre los trabucos? ¿Considera que lo conocen más, lo van a pedir más? ¿Cómo lo visiona usted?
13: Pues nosotros, bueno, pensamos que para el próximo año vamos a llevar el doble. Para el próximo, primero Dios, para el próximo Festival del Carnaval La Pachuca, queremos llevar el doble de trabuco del que se llevó este año. ¿Por qué? Porque ya más gente lo está conociendo y estamos tratando de que más gente lo conozca. Y ahora sí, que más gente tenga ahora sí que el placer, ¿verdad?, de degustar un trabuco que va desde acá, de la sierra, que digan, no, pues es que los traen de San Bartolo. Y efectivamente así es, o sea, todo lo que se realiza aquí en nuestro municipio, con productos igualmente de nuestro municipio. Y pues esperamos que aumente, o sea, que si esta vez, digamos que vendimos 150 trabucos, que para el próximo año sean 200, 300, y así le vayamos aumentando.
12: Muy bien. Llegamos al final de esta emisión. Doña Patti, finalmente quisiera compartir algún consejo para las personas que nos están escuchando.
13: Pues ahora sí que no se desesperen, ¿verdad? Todo es como un proceso. Pues si anteriormente las personas de otros lugares no conocían nuestro producto, pues ahorita ya más personas lo están conociendo. Y pues igual, ahora sí que cuando lleven el gusto y eso, pues les preparamos los trabucos, tamales, tenemos taquito de guisado, platillos para preparar, como son enchiladas, chilaquiles, y pues igual los acompañamos con algún tipo de carne que gusten. Estamos aquí en la ganadera municipal, en las cabañitas, bueno, en la primer cabañita de la ganadera municipal, en el centro de San Bartolo, Tutotepec, y pues aquí los esperamos.
12: Perfecto, muchas gracias, doña Patti. Bueno, este programa, aparte de todo ello, tiene música. ¿Alguna canción que a usted le guste que quisiera que le agreguemos a nuestro programa?
13: Híjole, pues hay muchas, pero pues la de Cielo de Estrellas de los Imperiales.
12: Perfecto, bueno, pues ahí escuchamos esta canción y volveremos.
11: Canción sugerida.

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1: Así llegamos al final de esta emisión, este capítulo más del programa A qué se dedica mi gente. Doña Patti, muchas gracias por acompañarnos.
2: Muchas gracias a ustedes y pues aquí estamos. Cuando gusten, pues ya saben dónde nos encontramos.
1: Perfecto. Mi nombre es Alejandro Mendoza. Esta fue una emisión más de A qué se dedica mi gente. Que tengan excelente tarde.
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6: Son las 7:11.

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3: Son las 7:26.

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9: Son las 7:45.

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3: Son las 7:58.

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8: Temperatura 22 grados centígrados.
9: Son las 8 con 4 minutos.
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Señoras y señores, ¿cómo están? Bienvenidos a Los Sonidos de mi Tierra, el programa de Huapango de la Radio Universitaria. Vamos a saludar con gusto y con un abrazo huapanguero a las estaciones que conforman el Sistema Universitario de Medios Autónomos Radio. San Bartolo, Tototepec, Tulancingo de Bravo, Huejutla de Reyes, Zimapán, Huichapan, Actopan, Tulancingo y por supuesto Pachuca de Soto Hidalgo, desde donde estamos transmitiendo en esta ocasión la señal de Los Sonidos de mi Tierra. Quiero invitarle a que se quede porque le tenemos una noticia muy bonita aquí en Los Sonidos de mi Tierra para que usted siga disfrutando, escuchando y deleitándose de este programa que ha sido de su agrado por más de 20 años. Así es que quédese con nosotros y le invito a comunicarse. Tenemos dos líneas telefónicas, 771-142-6712 y el 775-106-7936. Comuníquese a través de las redes sociales, arroba Radio UAEH, y agrega usted cualquiera de las estaciones del Sistema Universitario de Medios Autónomos y usted ya está conectado. Estos son Los Sonidos de mi Tierra.

0: Señoras y señores, como ustedes bien saben, hace mucho tiempo inició Los Sonidos de mi Tierra. Estamos hablando de 20 años de existencia que hemos estado con ustedes platicando sobre las tradiciones y costumbres de nuestra querida Huasteca primero, sobre los pueblos del estado de Hidalgo y luego sobre los pueblos de México. Ha llegado la hora de hacernos un poquito a un lado, un poquito digo yo, ¿verdad? Porque precisamente el Sistema Universitario de Medios Autónomos nos ha dado otras encomiendas para otros proyectos dentro de esta misma institución, tan querida esta institución, la Universidad Autónoma del Estado de Hidalgo y su Sistema Universitario de Medios Autónomos. Para eso, hemos invitado que este programa continúe. La producción nos dice, este programa tiene que continuar, y hemos invitado a un personaje que es amante de la cultura de México, que conoce de las tradiciones y costumbres de la Huasteca, de la Sierra, de las regiones de nuestro estado, para completar. Y él se va a hacer cargo a partir de esta fecha del programa de Los Sonidos de mi Tierra. Y quiero darle la bienvenida al maestro Rafael Ahumada García, que va a ser el conductor de Los Sonidos de mi Tierra. Maestro, ¿cómo está?
1: Hola, profesor Moisés, buenas tardes. Pues mira, muy emocionado de estar aquí contigo en esta nueva aventura. La verdad es que es muy emocionante para mí el tener esta oportunidad de poder platicar acerca de la bella costumbre, tradiciones de nuestro estado de Hidalgo.
0: Claro, y por supuesto que tenemos la referencia completa de conocerte desde hace muchos años y de saber que el programa va a estar en buenas manos y que los comentarios, sobre todo de las costumbres y tradiciones que nosotros conocemos y amamos, van a estar en buenas manos.
1: Yo espero que sí. La verdad que tengo un compromiso muy grande. Cubrir esos zapatos es bastante importante, pero dentro de lo emocionado que estoy, creo que voy a prepararme a hacer un buen papel y continuar con este proyecto otros 20 años más.
0: Primero Dios. Así es. Bueno, pues es que el Sistema Universitario de Medios Autónomos se preocupa mucho por este tipo de programas, sobre todo porque habla sobre nuestro estado de Hidalgo, habla sobre nuestra tierra, habla sobre nuestras costumbres.
1: Sí, ciertamente, y sobre todo que yo quiero comentarles que el estado de Hidalgo es uno de los estados más ricos a nivel cultural, con festividades, tradiciones, costumbres, gastronomía, lugares históricos, es enorme.
0: Y para pasear, Rafa.
1: Para pasear, tenemos ¿sí? una gran cantidad de lugares, y ahora con los pueblos mágicos, que tenemos más de 10, entonces es muy importante ponernos al día en ese sentido.
0: Muy bien, bueno, pues usted ya escuchó, aquí tenemos al maestro Rafael Ahumada García, que va a ser el titular de Los Sonidos de mi Tierra. ¿Y qué te parece, Rafita, si nos mandas con un guapanguito?
1: Bueno, pues vamos a continuar con un guapango que hemos elegido para el día de hoy. Ojalá y les guste mucho. Venga.

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9: Son las 8 con 20 minutos.
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11: ¿Alguna vez en la vida tenemos que conocer los pueblos de nuestro estado, sí o no, Rafa?
12: Sí, la verdad es de que tenemos una gran variedad de lugares muy interesantes en toda la geografía de nuestro bello estado de Hidalgo.
11: Y así es, en los sonidos de mi tierra siempre nos echamos un viajecito. ¿Cuál de los pueblos así te llama la atención como diciendo, sabes qué, a mí me gustaría vivir, por ejemplo? ¿Vivir en dónde?
12: A mí me gustaría, la verdad, el pueblo de Nicolás Flores.
11: ¿Ah, sí?
12: Sí, me gustaría conocerlo y vivir ahí. Tienen una gran... un gusto muy grande por el huapango. Y esa es una de las cosas por las que a mí me gustaría
11: estar. Que nos apasionan.

0: Nosotros, ¿no?
1: Que nos apasiona mucho escuchar la música en su lugar de origen.
0: Pero fíjate, Rafa, que nosotros somos muy afortunados los que vivimos en el estado de Hidalgo. Muy afortunados. Mira, nuestra ciudad capital, la verdad, es hermosa. Es muy bonita. Y si de ahí te vas para los lugares que quieras de las regiones que tenemos, ¿cómo cuál?
1: Fíjate que después de Nicolás Flores, a mí me gustaría, por ejemplo, ir a Jacala, que también hay una gastronomía muy importante y también tienen una particularidad al interpretar el son de la sierra.
0: El son de la sierra, sí, es cierto, es cierto. Y fíjate, yo por ahí no he estudiado, la verdad, quiero ser honesto, pero ¿Jacala es huasteca o es sierra?
1: Esa es una buena pregunta, ¿eh?
0: ¿Verdad que
1: es
0: sí?
1: Es una buena pregunta, es una pregunta de examen.
0: Ajá.
1: Es una pregunta de examen.
0: Porque ahí tiene muchas características que refieren a la cuestión de la huasteca, pero hay quienes estudian muy bien la cuestión de la geografía y dicen, no, pues es parte de la Sierra Gorda o de la Sierra Baja.
1: Es que tiene en esta parte, yo creo que sí tendremos que ponernos a leer, a investigar correctamente, no podemos dar un dato equivocado, pero lo que sí es cierto es que se interpreta el son tanto al estilo de la huasteca como el propio estilo de ahí de la comunidad.
0: El serranito.
1: Sí, el serranito.
0: Así es. Bueno, pues vamos a dedicarle a todos nuestros amigos de Jacala, Hidalgo, este siguiente huapango que interpretamos aquí en Los Sonidos de mi Tierra.

0: Bueno, como ya les dijimos a todos nuestros radioescuchas, va a haber un cambio de voz aquí en y de personalidad aquí en Los Sonidos de mi Tierra. Y yo quiero agradecer infinitamente, antes de que se me pase porque se me olvida, Rafa, se me olvida. Tengo que agradecer infinitamente al licenciado Ignacio Cárdenas, a la licenciada Claudia Noemí Muñoz Arabia. ¿Cómo me acuerdo de Claudia? Iniciamos casi casi juntos aquí en la estación hace muchísimo tiempo y ahora es subdirectora general del Sistema Universitario de Medios Autónomos. Alfredo Barrón, cuatacho del alma, y que es director de radio del Sistema Universitario de Medios Autónomos Radio. Por supuesto, a una persona indiscutible y parte fundamental, la Mari Carmen Hernández Castellán, ahora directora de Radio Universidad Autónoma del Estado de Hidalgo, Pachuca, por todo el apoyo y por todas las ganas y por toda esa sapiencia que tuvo para guiarnos y enseñarnos lo referente a la radio. ¿Cómo ves, Rafita?
1: Me parece muy interesante, además es muy bueno siempre recordar a la gente que nos ha dado la oportunidad de agradecer, por supuesto, como yo lo agradezco en este momento.
0: No, Rafa, sabemos que esto está en buenas manos porque tú eres un apasionado de este tema, eres una gente que le gusta, que no decae, que nunca dice para atrás no, ¿verdad? Y eso es, para nosotros es muy importante. Así es que vamos a ir a un guapanguito más, pero antes le quiero decir que se puede comunicar usted con nosotros, por favor, al 771-142-6712, repito, 771-142-6712. El WhatsApp de Los Sonidos de mi Tierra a partir de ahora,
1: 771-12 y 771-14, vuelvo a repetir, 771-12, 771-14, Los Sonidos de mi Tierra.
0: Ese es el teléfono completo, 771-12-771-14, para que se lo aprenda, ¿no?
1: Es más fácil. Es muy fácil.
0: Bueno, pues ahí se puede mandar su mensajito, puede mandar su felicitación. ¿Quiere un guapanguito en especial? Con mucho gusto lo buscamos y se lo ponemos en cualquiera de las emisiones, porque recuerde que estamos transmitiendo a través del Sistema Universitario de Medios Autónomos a Tulancingo de Bravo, San Bartolo Tutotepec, Huejutla de Reyes, Zimapán, Huichapan, Actopan y la ciudad capital, Pachuca del Soto. Así es. Bueno, pues vamos a otro guapanguito, ¿le parece bien? Hay que bailarlo. Se lo vamos a dedicar a todos nuestros amigos de la Sierra Gorda y la Sierra Alta de nuestro querido estado de Hidalgo. ¿Te parece bien?
1: Venga el guapango.

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1: Son las 8 con 36 minutos.
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8: Mi estimado maestro Rafa, pues esta sección se va a tratar de la comida, ¿cómo ves?
9: Pues mira, hay mucho que hablar de la comida en el estado de Hidalgo, hay mucho de qué hablar.
8: Sí, nosotros a lo largo de este programa hemos hablado de tantas cosas y agradecemos infinitamente a los radioescuchas que luego nos dicen que cuando platicamos referente a la comida que se les hacía agüita la boca, pues ¿cómo no?
9: Siempre... Parece que no, pero la magia de la radio te lleva a eso, ¿no? A imaginar, a pensar, a saborearlo, a verlo. Sí. Porque dicen que solo es sonido, ¿no? Se manifiesta en todo. Y entonces se les antoja, ¿no?
8: Se nos antoja. Pues, y fíjate que dentro de toda esta experiencia, alguna vez me preguntaron que cuál era mi comida preferida. Dice, a ver, tú que te conoces, que la comida de aquí, que la comida de allá, que ¿cuál es tu comida preferida? Y me puse a pensar, ¿cuál es mi comida preferida? ¿Y sabes a qué conclusión llegué?
9: No tengo idea.
8: Pero yo dije, pensé en el zacahuil, pensé en las acamayas, pensé en la barbacoa.
9: La barbacoa,
8: pensé
9: sí, claro.
8: En los jumiles, pensé en tanta cosa que hay en el estado de Hidalgo en sus diferentes regiones. Y yo dije, no, a mí lo que me gusta son los bocoles.
9: Ah, los bocoles.
8: como que digo, yo esa es mi comida preferida. Cuando voy a la Huasteca, Rafa, que he seguido, me doy la vueltecita y le corro a buscar bocoles. A bocoles, sí, aunque ya haya cenado y lo que sea. Hay enchiladas fritas, hay cecina con enchiladas, huevo con chorizo para disfrutar. Oye, qué cosa tan deliciosa. Pero yo me quedo con los bocoles.
9: Fíjate que esa es una buena elección. A mí me gusta mucho, por ejemplo, hacia el Valle del Mezquital. Me gusta mucho el chimbó, por ejemplo.
8: El
9: ¿no? chimbó. El chimbó.
8: Fíjate.
9: Con un cierto. Acompañado de un vasito de...
8: De curadito.
9: De pulque. Yo creo que eso está espectacular. Por eso hay que visitar estos lugares que tenemos cerca de, sí. de aquí de Pachuca.
8: Dice mi hermano, a ver, Moy, no te limites. Una vez en la vida hay que ir a Actopan, una vez. ¿Tú conoces los 84 municipios del estado de Hidalgo?
9: No los conozco.
8: Exactamente.
9: No tengo la suerte.
8: Yo creo que una vez en la vida hay que conocer qué se come en los 84 municipios del estado.
9: No, y sobre todo para tener una referencia específica de lo que tenemos que invitar a la gente a que conozca. Obviamente tenemos que conocerlo también.
8: Pero pues si es en vivo y a todo color.
9: Es mucho mejor, por supuesto.
8: Huapango y volvemos.

0: Pues qué bonito es lo bonito con esta cuestión de la comida. Agradecemos a todas las personas que nos compartieron sus recetas, porque en algún momento, Rafa, fíjate que nosotros dimos recetas.
1: Qué bueno.
0: Pero así, recetas como si estuviésemos
1: cocinando. Como si estuvieran en la cocina.
0: Exactamente, así que échale ajito, que échale una pizquita de sal, que échale el chile molido, que no sabe bien si no te traes el tomatillo de la Huasteca, etcétera, etcétera. Entonces esas recetas fueron excepcionales.
1: Fueron un éxito, porque además no puede hacer uno la recomendación si no lo conoce uno también.
0: Claro, claro. ¿Tú guisas, Rafa?
1: A veces. No soy muy bueno, pero a veces sí.
0: Pues,
1: a veces se me quema el agua, pero sí.
0: Sí, también nosotros nos gusta la comida. Y tú, bueno, yo platiqué sobre mi comida, pero ¿tu comida cuál es la más así socorrida que dices tú? Yo, cuando se me antoja, por ejemplo, cuando sales del país, ¿no? Que tú sales del país y dices, regreso y digo, ¿sabes qué? Yo quiero comer, o del estado, ya no nos vamos del país. Te fuiste a Tamaulipas, te fuiste a Nuevo León, y regresaste y dices, ¿sabes qué? Ya extraño.
1: Bueno, a mí me gusta mucho la pancita de res. Ajá. Que en algunos lugares le llaman mondongo.
0: Mondongo.
1: Por ejemplo, me gusta, pero una vez a la semana. Me gusta mucho el chimbó, insisto. Y ahí en el Arenal, que me gusta mucho ir a desayunar ahí, unas quesadillas de queso con nopales.
0: Porque hay quesadillas también de tinga, ¿no?
1: Hay de tinga, de queso con nopales, hay de diferentes.
0: Como se ha hecho bulla de al reverente, ¿no? Si las quesadillas son de queso, no, ¿qué pasó? En México tenemos de todo.
1: De todo, sí, así es. Porque también existe esa controversia, ¿no? Que si necesariamente son de queso.
0: Que exactamente. Bueno, pues nosotros recorrimos en este tiempo y esperamos siguiendo recorriendo con tu presencia, Rafa, los comales, las cocinas de humo, los anafres, las estufas, los grandes hornos, los pequeños hornos, los de tierra, los industriales y demás, para conocer la comida de nuestro estado de Hidalgo.
1: Sí, porque además es muy importante. Mucha gente viene a los municipios cerca de Actopan, por ejemplo. Nada más vienen por la barbacoa cuando la extraen del horno de hoyo. Vienen a eso porque dicen que tiene recién salida un sabor muy especial.
0: Y sí, ¿eh? Y sí. Yo conozco, no dudo, no quiero entrar en controversia con mis amigos de Actopan, no dudo que sea una barbacoa de excelente calidad, pero también conozco en Atotonilco el Grande.
1: También.
0: Muy buena barbacoa.
1: Muy buena barbacoa.
0: Y en Tulancingo, Hidalgo, hacen muy buena barbacoa.
1: Sí, de hecho, es una de las, digamos, de los platillos típicos que nos caracterizan acá en el estado de Hidalgo. Y que además, la gente que nos visita cada fin de semana vienen a buscar la barbacoa y los demás platillos.
0: Pero ¿no? Yo creo que hay dos en el estado de Hidalgo que los identifica, la barbacoa y el zacahuil.
1: El zacahuil.
0: Exactamente, el zacahuil y la barbacoa. Así es que cualquiera de los dos platos. Con mucho gusto a nuestros radio oyentes que nos quieran compartir, nosotros vamos, pero con muchísimo gusto. Muy bien, pues vamos con otro guapanguito aquí en Los Sonidos de mi Tierra con el nuevo titular del programa, el maestro Rafael
1: Ahumada García. Vamos al guapango.

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7: Son las 8:52.
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1: De artesanos huastecos y de artesanos mexicanos.
2: Sí, ciertamente. Y tenemos una riqueza muy grande de artesanías en el estado de Hidalgo.
1: Sí, muy, muy grande. Poderosa, ¿eh?
2: Sí.
1: Poderosa, poderosa. Hemos estado disfrutando de algunos lugares en otras partes del mundo y vieras cómo es querida la artesanía mexicana.
2: La verdad de las cosas es que, por ejemplo, los tenangos. Yo tuve la oportunidad de viajar a Australia, llevé tenangos y más tardé en mostrarlos que la gente en pedirlos, en abalanzarse, porque son bellísimos.
1: Y parte de la cultura indígena, ¿no? Mestiza indígena. Y también tenemos, por ejemplo, la alfarería de Chililico, que es
2: hermosa.
1: Totalmente indígena y que de verdad es algo maravilloso.
2: Todo lo que viste en la festividad del Chantolo, lo claro, referente a la cerámica, todo esto tiene que ver con este tipo de artesanías que se elaboran justamente en esa región.
1: ¿Cuánta cosa tiene la Huasteca, Rafa? La verdad, a mí me preguntan por qué quiero tanto la Huasteca. Bueno, primero porque tiene una identidad muy grande. Segunda, porque es un bastión cultural también importantísimo en el estado de Hidalgo y en México.
2: Sí, sí, la verdad de las cosas es que el que no conoce la Huasteca debe entrar, llegar, porque es una región geográfica, cultural enorme, enorme y llena de una cosmogonía muy especial.
1: Y aparte no solamente estamos hablando del estado de Hidalgo, estamos hablando de Veracruz, de los 6 estados que conforman en la región de la Huasteca. Tiene su haber, tiene su querer, tiene su esencia, tiene su, como tú dices, su cosmogonía que la hace única, especial.
2: Pues yo creo que de las regiones geoculturales de nuestro México, una de las más importantes, sin temor a equivocarme, por la gran diversidad justamente de artesanías, de música, de gastronomía, por supuesto la Huasteca, y ya no hablemos de Hidalgo solamente, los estados que la conforman.
1: Así es, Veracruz, Hidalgo, Tamaulipas, San Luis Potosí, Querétaro,
2: Puebla
1: y Puebla
2: e Hidalgo.
1: Así es, por supuesto, así es.
2: E Hidalgo.
1: Así es. Oye, te estaban mandando saludos desde Australia, ¿no? Creo.
2: Sí, la licenciada Susana Tobar Vidal, un saludo hasta Australia, hasta la ciudad de Melbourne, Australia. También saludos a Chilpancingo Guerrero, a Marta Lucero, que también está ahí al pendiente. Y que va a estar al pendiente, a Citlali, a Haru y más personalidades que han estado escribiendo en este momento.
1: Qué bueno, qué bueno. Yo quiero mandar un saludo muy especial a Anita hasta Bogotá, Colombia, porque siempre me acompaña en todas estas locuras que hacemos. Un abrazo y un beso grande, grande hasta Bogotá, Colombia, y a todos mis amigos que nos escuchan en Ixtlahua, Guasalingo, Hidalgo, en Zacualtipán, en San Felipe Orizatlán, el mismo Huejutla, todos los amigos del Cuextlán, muchas gracias por siempre estar al pendiente de los Unidos de mi Tierra, a todos los amigos de la Huasteca. Yo viví 15 años en la Huasteca, Rafa.
2: Qué interesante, sí, ese dato yo lo supe. Incluso no solo viviste, diste clase, aprendiste.
1: Sí.
2: Y aparte, algo que me ha llamado mucho la atención de tu persona es que has escrito un huapango, tienes una historia muy interesante.
1: El que no va a la Huasteca a aprender, Rafa, que no vaya.
2: Que no vaya.
1: Mejor que no vaya. Así es. Bueno, pues vamos a ir a un huapanguito, Rafa, y nos venimos a despedir. ¿Te parece?
2: Claro que sí, venga el huapango.

0: Señoras y señores, agradezco infinitamente al equipo de producción, a los controles técnicos a lo largo de estos 20 años que estuvieron atendiéndome, ayudándome, enseñándome. Mil gracias. Como les dije antes, nosotros hacemos un pie a un lado, pero sin irnos, porque precisamente esta producción nos ha encomendado algunos otros caminos para beneficio también de nuestros radioescuchas, y que tratan precisamente sobre la cultura de estos nuestros tiempos. Rafa, bienvenido.
1: Muchas gracias. La verdad es que no termino de emocionarme. Esta experiencia es maravillosa y estoy muy agradecido contigo, con Mari Carmen, por supuesto, por la oportunidad que me dan en esta ocasión, y de asumir el cargo va a ser una muy buena experiencia.
0: Muy bien, pues como decimos los que amamos y queremos la Huasteca y que nos consideramos huasteco, ¡ay, te le echas!
1: Sí, sí, compadre, así va a ser.
0: ¡Ay, te le echas! Bueno, a todos los que estuvieron en esta primera parte de Los Sonidos de mi Tierra, mi profundo agradecimiento. Mi nombre es Moisés Hernández Ábrego y soy huapanguero de corazón.
1: Mi nombre es Rafael Ahumada García y soy huapanguero de corazón.
0: ¡Hasta la próxima!
1: ¡Hasta la próxima!

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7: Temperatura 24 grados centígrados.
8: Son las 9 con 9 minutos. 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

0: Hola, ¿qué tal? Les saludo con gusto y le doy la bienvenida a una emisión más de México en Ritmos, este espacio donde comparto con usted música proveniente de distintos puntos de nuestra República Mexicana. Y como ya escuchó usted, hoy tenemos una de las colaboraciones más raras y fascinantes de la música mexicana. Estamos hablando del trío Dinastía Hidalguense en una colaboración con Chalino Sánchez. ¿Qué le parece? Seguramente no se imaginó que esto podía ser posible, pero sucedió y aquí se lo vamos a compartir a través de México en Ritmos. También le voy a compartir el número de cabina para que se comunique con nosotros, para que nos mande ahí algún saludo o alguna sugerencia, algún comentario. Es el 771-111-5629. También le invito a que nos escriba a través de nuestras diferentes páginas de Facebook. Y antes de continuar, vamos a agradecer, como en cada emisión, a la maestra Claudia Noemí Muñoz Sarabia, subdirectora de Suma, al licenciado Alfredo Barrón Silva, director de Suma Radio, al licenciado Ignacio Cárdenas Roldán, director general de Suma, y a René Martínez Galena, director de Suma Radio San Bartolo. Ya escuchamos este tema llamado Florita del Alma y ahora vamos a escuchar esto que se titula Una Tarde. Esperemos lo disfruten. Esta colaboración es muy muy peculiar y creo que tiene temas que fueron muy bien seleccionados para esta fusión de géneros. Vamos a escuchar este tema y ya estaremos de regreso a través de esta nueva emisión de México en Ritmos.
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0: Ya volvimos. ¿Qué le pareció el tema que acabamos de escuchar? Una tarde es el título de esta melodía que también interpretara Chalino Sánchez. Esperemos estén disfrutando de esta fusión de géneros. Como le comentaba, es un disco muy atípico en el regional mexicano, ya que como sabemos Chalino Sánchez usualmente cantaba acompañado de una banda sinaloense o también con algún grupo norteño, pero en este disco tanto él como el trío Dinastía Hidalguense se adaptan de una manera muy especial para generar esta joya del regional mexicano. Algunos comentan que esta fusión tan interesante da un aire de serenata huasteca. ¿Usted qué opina? Vamos a escuchar un tema más. Pero antes le voy a compartir nuevamente nuestro número de cabina para que nos mande ahí algún mensaje. Es el 771-111-5629. Ahí lo tiene para que se anime a hacernos algún comentario. Vamos a estar pendientes de eso que usted nos escriba. El siguiente tema se titula Carta de Luto. Es uno de los temas pues más llegadores, por decirlo de alguna manera, de este disco. Entonces esperamos que sea de su agrado. Después vamos a hacer un breve corte, pero ya estaremos de regreso a través de esta emisión de México en Ritmos.
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0: Son las 9:24. Gracias por seguir con nosotros. Estamos de vuelta.
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0: Y ya estamos de regreso y Prenda del Alma es el título de la canción que acabamos de escuchar. Es un tema pues conocido de Chalino Sánchez, pero adaptado a la música hidalguense. Ojalá lo hayan disfrutado. Yo le voy a platicar algunos datos acerca de este trío que fuera muy conocido en el estado de Hidalgo. Y es que en su momento fueron parte de una nueva generación de huapangueros que refrescaron el género y también lo llevaron a puntos de la República Mexicana donde antes no había llegado. Ellos involucraron nuevos ritmos, nuevas dinámicas en el uso de los tres instrumentos clásicos del huapango y dieron paso también a nuevas generaciones de huapangueros influenciados por su estilo. Recuerde que hoy estamos escuchando una de las colaboraciones más extrañas y más fascinantes del regional mexicano, Chalino Sánchez y el trío Dinastía Hidalguense. Vamos a escuchar esto que se llama Me persigue tu sombra. Y yo le invito como siempre a que siga en sintonía de esta frecuencia universitaria.
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0: Ya estamos de regreso, esperemos hayan disfrutado el tema que acabamos de escuchar. Yo le quiero invitar a que descargue la aplicación Suma UAEH para que pueda escuchar cualquiera de nuestras 6 estaciones o también pueda ver nuestro canal de televisión en cualquier parte del mundo donde usted tenga servicio de internet. También quiero agradecer a las estaciones que replican este programa. Les mando un saludo y un agradecimiento muy especial a quienes nos escuchen en cualquiera de los diferentes municipios de Hidalgo. Y si usted nos escucha fuera de este, fuera de nuestro estado, también le invito a que nos lo platique y nos mande ahí algún mensaje a través de nuestras redes sociales. Vamos a escuchar el siguiente tema, que también es muy gustado por los admiradores de Chalino Sánchez, pero en su versión con trío huasteco. Esto se llama Nieves de Enero. Esperemos lo disfrute junto con nosotros. Vamos a hacer después un breve corte y ya estaremos de regreso. 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
8: Son las 9:39.
0: Gracias por seguir con nosotros. Estamos de vuelta.
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0: gracias a quienes siguen con nosotros a través de esta frecuencia universitaria. Ya escuchamos este tema, que también es muy querido por los admiradores de Chalino Sánchez. Estamos hablando de Alma Enamorada. Ojalá lo hayan disfrutado en su versión con Trío Huasteco. Y yo le voy a platicar unos datos más acerca de esta colaboración. Y es que, aunque el disco se publicó en 1994, este se grabó 2 años antes, en 1992. Pero estuvo guardado ahí un tiempo hasta que este se publicara. Le recuerdo que hoy estamos escuchando una de las colaboraciones más curiosas del regional mexicano. Cuando supimos que existía este disco, esta colaboración entre estas dos figuras del regional mexicano, se nos hizo pertinente compartirlo con usted a través de México en Ritmos, ya que este álbum combina de una manera muy, muy curiosa el estilo sinaloense de Chalino Sánchez con el estilo del son huasteco. Vamos a escuchar un tema más, esto se llama Corazoncito Tirano, y vamos a estar de regreso para compartir más datos con usted acerca de esta colaboración. Recuerde que estamos en México en Ritmos.
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0: Continuamos a través de esta frecuencia universitaria. Esperemos estén disfrutando estos temas que seleccionamos para compartir con usted en esta nueva emisión. Hoy estamos escuchando algo de son huasteco con algo de música sinaloense. Es una combinación poco usual, pero nos parece que funciona muy bien. Yo le platico que este disco fue bien recibido por un sector importante de fans, tanto de Chalino como del trío Dinastía, y que también es muy, muy apreciado por coleccionistas, ya que es un disco muy raro y además demuestra la versatilidad de estas figuras importantes de la música mexicana. Vamos a escuchar un tema con el que vamos a estar haciendo un breve corte. Es el último tema que voy a compartir con usted de este disco, pero ya estaremos de regreso para escuchar algunos temas más que preparamos para usted, así que yo le invito a que siga en sintonía de esta frecuencia universitaria.
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4: 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De que si no conocen algo que les quieren prohibir, no van a tener suficientes argumentos lógicos para saber por qué prohibirlo. Porque, vamos a ser sinceros, muchas veces hasta el mismo joven sabe más que los padres. Así que, pues, invitar a estas campañas, a estos programas. Claramente yo siempre voy a hacer la invitación a terapia, que terapia no solo es cuando alguien ya está mal, terapia también es prevenir. Y yo recomiendo mucho una terapia cognitivo-conductual en la que podemos prevenir estas conductas y si ya existen, sustituirlas con alguna otra. Porque siempre va a haber estimulantes disparadores que te hagan hacer conductas de riesgo, ¿no? De esta forma podemos prevenir, instruyendo, enseñando, buscando pues la terapia antes de que pase algo. Muchos jóvenes no buscan volverse adictos, buscan regular sus emociones consciente o inconscientemente. Y a los padres me gustaría hacerles esta mención de comprender la edad en la que se encuentran sus hijos. No vamos a consentir hasta cierto punto, vamos a entenderlos. Y más que regañarlos, es acompañarlos en este proceso de la adolescencia, que muchas veces se ve como un proceso difícil, pero sabemos que biológicamente es un proceso necesario, que entre la comprensión de nosotros como adultos para poder acompañar de la manera más sana a nuestros jóvenes. No solo de los padres lo diría, sino también de maestros. Nosotros como maestros o como terapeutas, realmente ver por lo que están pasando nuestros jóvenes, no minimizar sus sensaciones, no minimizar sus sentimientos y no minimizar conductas, porque si las minimizamos, el riesgo o la consecuencia después es mucho más grande.
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0: Son las 9:55. Gracias por seguir con nosotros. Estamos de vuelta.
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0: Ya volvimos y escuchamos este tema, que es un clásico también de la música hidalguense y que está inspirado en su versión norteña, que también es muy, muy querida. Este tema lo interpretó el trío Nueva Dinastía, que fuera el proyecto posterior al trío Dinastía Hidalguense, y se nos hizo adecuado ponerlo aquí al final de esta playlist. Ahora, con respecto a Chalino Sánchez, pues últimamente su nombre, su historia ha empezado a sonar con más fuerza en redes sociales. Yo no le puedo contar la historia de Chalino Sánchez por este medio, es un poco fuertecita, pero si a usted le gustan pues este tipo de historias, la puede investigar por su propia cuenta. Pero es bien sabido que la vida de Chalino Sánchez fue muy, muy intensa, entonces pues tener esta colaboración con uno de los tríos más importantes de Hidalgo, me parece que es una joya poder disfrutar de este álbum, de esta peculiar colaboración. Ahora vamos a escuchar algo de Chalino Sánchez, se llama Ya Después de Muerto, y ya estaremos de regreso para despedir esta emisión de México en Ritmos.
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0: Ya volvimos y es así como estamos terminando la emisión de hoy. Esperemos hayan disfrutado junto con nosotros de estos temas. Mi nombre es Dan Cabrera y fue un gusto haber compartido este espacio nuevamente con todos ustedes. Yo le mando un saludo a quienes nos estén escuchando tanto en San Bartolo, que es donde se produce este programa, como en cualquiera de los municipios en nuestro estado de Hidalgo. Hoy escuchamos esta colaboración entre el trío Dinastía Hidalguense y Chalino Sánchez y esperemos haya sido de su agrado. Yo le voy a compartir por última vez nuestro número de cabina para que nos mande algún saludo, algún comentario. Es el 771-111-5629. Esta es una producción de Suma Radio San Bartolo, una estación perteneciente al Sistema Universitario de Medios Autónomos. Y antes de irnos, vamos a agradecer nuevamente a la maestra Claudia Noemí Muñoz Arabia, subdirectora de Suma, al licenciado Alfredo Barrón Silva, director de Suma Radio, al licenciado Ignacio Cárdenas Roldán, director general de Suma, y a René Martínez Galeana, director de Suma Radio San Bartolo. Fue un gusto haber compartido con usted nuevamente este espacio. Nos vamos a ir con este tema que se llama Quiéreme como ayer. Este sí es de Dinastía Hidalguense. Con esto nos vamos. De mi parte sería todo y nos escuchamos a la siguiente.
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8: Temperatura 26 grados centígrados.
1: Son las 10 con 10 minutos.
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Mis queridos camaradas, ¿qué les pareció La Negra Tomasa, pero en una versión del trío Matamoros y sus guaracheros? Estaba padrísima, ¿verdad? Oigan, camaradas, ¿saben? Estamos en vivo, eso es definitivo. Pero ¿saben desde dónde estamos transmitiendo? Pues literalmente pareciera que del infierno. No, en serio, se los digo en el sentido de que allá afuera se está cociendo uno. Fíjense, aquí en las cabinas, generalmente, bueno, siempre está el aire acondicionado por la cuestión de los aparatos, y a veces en una cabina puede haber no nada más una sola persona, sino varias, y el calor pues se acumula, así que siempre tenemos, no siempre tenemos el aire, pero ahorita es en serio, mis queridos amigos, es lo que estamos platicando. Nada más de bajarse del coche, entrar, qué bruto. Inmediatamente el solazo le pega a uno como si fueran martillazos, y hay que tener muchísimo cuidado. ¿Por qué? Porque un golpe de calor es algo muy, muy peligroso. Y luego ya ven que tuvimos el simulacro a las 11, entonces pues sí, definitivamente hubo que evacuar todo y salir a los lugares, a los centros de reunión, o sea que el sol estaba pero en su apogeo. ¿Cómo están, mis queridos amigos? Aparte de acalorados, pero acalorados en el buen sentido. Todo al fin y al cabo, con ropa ligera. Hay que hidratarse muchísimo, ¿eh? Y al hidratarse digo agua, Vic. Es que ya estaba. Sí. Ya sé por dónde va este canijo. Oigan, mis queridos camaradas, ¿qué les parece si iniciamos con los cumpleaños, Vic? ¿Te parece bien? ¿Sí? Órale, para no dejarlo más adelante. Fíjense que vamos a felicitar a todos aquellos. Bueno, antes que nada, vamos a dar el WhatsApp de la estación para que nos manden mensajes, que de hecho ya llegaron, ya empezaron a llegar. 771-142-6712. Recuerden, 771-142-6712. Estamos en Joyas de Plata, música de ayer y de antier, y bien, ahora sí que bien calurosa, ¿verdad, Vic? Pues que ni qué. Pues vamos a felicitar a quienes cumplen, o cumplieron, o están por cumplir. La señora Diana Garza Cavazos, por sus 82, sus próximos 82 años. ¡Ay, qué padre! Aranza González Vargas, Crescenciano Cruz Jiménez, ¿cuánto cumpleañero? Siempre hay cumpleañeros, es lo que me encanta. Elvia

0: mensaje y encantados de la vida los vamos a saludar. Oigan, camaradas, fíjense que, bueno, de la música, como siempre, les he buscado de lo mejorcito y sobre todo teniendo en consideración que de la cercanía no es mucha, pero de alguna manera hay cercanía con las mamás. Así que hemos buscado temas que sean muy cariñosos, que les encanten, que les gusten y que les traigan muchísimos recuerdos. Que por cierto, acaba de entrar un mensaje de la señora Patty, que manda saludos a todas las, hablando de mamás, saludos a todas las mamás del Sindicato Único de Trabajadores y Empleados de esta universidad, y en especial le manda saludos a su mamá, a la señora Luisa Arteaga Islas. Bueno, pues ya ven, quieren mandarle saludos a sus mamis, pero por favor, ¿sí? Todos tuvimos, que algunos no tengan, ese es otro asunto, pero todos tuvimos una jefecita, ¿o no, Vic? Es correcto, dice. Bueno, pues ¿qué les parece si empezamos entonces para los cumpleañeros y de una vez también para las mamis, al gran Javier Solís con Recordándote? Y luego, es curioso, fíjense que el tema que le va a seguir, Piel Canela, ahora con eso que anda Radio UAH, anda Pachuca, anda de Radio Itinerante, visitaron Actopan y una de las chicas se echó un palomazo y fue precisamente con Piel Canela, Vic. ¿Cómo ves? Se la aventó fuerte. Pues vamos a escucharla ahora, sí, con Eddie Gourmet, después de ahí un cortecito y entramos con los Condes. ¿Te parece bien, Vic? Bueno, pues mis queridos camaradas, se estén asando o no se estén asando, por favor ayúdenme a exclamar un gélido frío de... ¡Comenzamos!
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1: Son las 10:23.
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camaradas, ¿qué tal con el trío Los Condes, Volver, Volver? Bueno, pues ese tema fue dedicado para la señorita Itzel Ángeles porque el lunes fue su cumpleaños. Amigos, acuérdense lo que yo siempre les digo. Hay que cacarear los cumpleaños. Si no después, oye, ¿qué crees? Pues mi cumpleaños fue el lunes, mi cumpleaños fue ayer y no me felicitaste. Pues charros, amigos, ¿a poco creen que uno tiene el de todo mundo anotadito? ¿O tú, Civic? ¿Tú te acuerdas de todo mundo? Ni del tuyo. Así que, no sean gachos, hay que cacarear los cumpleaños. Oye, Julio, te recuerdo que el lunes es mi cumpleaños. Ah, perfecto, muchísimas gracias. No que por ahí se tiene que andar uno enterando, gracias a que un pajarito me lo dijo. Si no, háganme favor, pasa desapercibido. No lo creo, pero de todas maneras, ¿qué tal si me reclaman? Oigan, amigos, esperamos sus mensajes de felicitaciones para sus mamis, para todo mundo. Ya contestó nuestra amiga Itzel Ángeles, que muy bonita canción. Claro que sí, Itzel, espero que te haya gustado. Y déjenme decirles que Itzel es la productora de ese programa de Generación Viva, el cual está dirigido a todos los cuadernos del FBI, de las fuerzas básicas del INAPAM, Generación Viva. Entonces, pues con mayor razón. Pero bueno, yo no la vi el lunes, eso sí fue definitivo. Y aunque sí hablamos, pero volvemos al punto, ¿no, Vic? ¿Cuándo es tu cumpleaños? Bueno, la verdad no me importa. ¡No! ¡Sí, dímelo! ¿Cuándo es tu cumpleaños? Ya se sintió. Perdón, amigos, disculpen el cotorreo, pero bueno, así es esto para pasarla muy alegres. Oiga, pues, ¿qué les parece si nos vamos, antes de que se me enoje más aquí el Vic, con el trío Los Montejo y después un super tema que va a estar muy apropiado para la temperatura ambiente con el Acapulco Tropical? Es una pieza instrumental que es una complacencia que nos solicitó el señor Gonzalo Cruz, Sabor a Durazno. Pues mi querido Vic, ¿qué te parece si Sabor a Durazno y Llévame? ¡Vámonos!

qué sabroso estaba este sabor a durazno con el Acapulco tropical, muy bailador. Oigan, creo que con el regaño ya todo el mundo empezó a mandar mensajes. Háganme favor. La señorita Paola Carrillo, que fue el 20 de febrero. No, pues, bueno, se la vamos a pasar por esta vez. La señorita Rosy Ronquillo, que fue el 2 de mayo. Bueno, esa todavía. Amigos, recuerden lo que les digo. A ver, ¿qué fecha hay más importante que su cumpleaños? Ya, en serio. Pues, por supuesto que su cumpleaños. Entonces, ¿por qué no decirle, como siempre les he insistido, oye, mañana es mi cumpleaños? Dice la señorita Rosy, es que no lo cacaríe. ¡Exacto! Hay que hacerlo. Pero qué gusto, mis queridos amigos, y muchas, muchas felicidades, aunque sea atrasadas. Oigan, camaradas, fíjense que en este, bueno, el santoral del día de hoy, Santo Domingo, domingo, pues, ¿conoces algún domingo, Vic? Un sábado. No, hombre, ah, qué cotorro andas hoy, ¿verdad? Un domingo, ¿no? San Lucio, Lucio sí, ¿no? Sí, yo sí tengo, ándale. Y San Pedro Nolasco, no sé si, como hay varios Pedros, no sé, ya ves que luego también hay San Pedro y San Pablo, hay un día de ellos, que por cierto yo tuve unos compañeros en la primaria que eran, fíjate, eran gemelos, y así se llamaban Pedro y Pablo, y obviamente pues se festejaban, festejaban su santo juntos, bien curioso, ¿no? Y fíjense que en efemérides, este me llamó muchísimo la atención, como tal se puede decir que fue ayer, un día muy notorio para la historia de México, el 5 de mayo, la batalla de Puebla, pero hoy las efemérides son mundiales, Día Mundial del Asma, y es una enfermedad crónica y muy latosa para quien la padece, pero este me llamó también mucho la atención, Día Mundial de la Higiene de Manos. A ver, Vic, ¿cuándo te lavaste las manos? ¿Ayer? ¿Cómo, hijo? No puede ser. ¿En todo el día no te las has lavado? Fíjense, amigos, que uno debería de lavarse las manos continuamente, porque anda uno tocando mil y un cosas. Luego uno agarra cosas para comer, se lleva uno las manos a los ojos. Así que Día Mundial de la higiene de las manos. Buen punto, ¿eh? No me imaginé, pero fíjense, se considera tan importante que la Organización Mundial de la Salud es quien lo promueve, el Día Mundial de la Higiene de Manos. Y es cierto, mis queridos amigos. Bueno, pues, ¿qué les parece si nos vamos a ir a un breve descansito? Al intermedio, vamos a escuchar cosas muy agradables y nos vamos con Obsesión. Más bien, así se llama la canción, con el trío Los Condes Obsesión. Vámonos, Víctor.

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6: Son las 10 con 40 minutos.
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los bribones con el tema Dos Cosas. Oigan, camaradas, pues antes que nada, déjenme presentar a quien está atrás de los controles, porque si no, si ya ven que anda sentidito, anda como jarrito de tlaquepaque, que no sé por qué dicen eso, ¿eh? Como si fuera un barro muy quebradizo, yo creo, me imagino, ¿no? Sí, es por ahí, ¿verdad? Bueno, pues así es Vic, Víctor Sony, alias Hulk, que está atrás de ahí en la del otro lado del cristal, y es quien está manipulando el día de hoy los controles. En la dirección de Joyas de Plata se encuentra nuestro buen amigo Edgar Santos Ibarra. También tenemos a nuestra querida amiga Mari Carmen Hernández Castellán, quien está al frente de Radio YH Pachuca. Y atrás del micrófono o atrás de la raya que estoy trabajando se encuentra su, ahora sí que me estoy asando, amigo, sudado amigo, Julio Argüelles Romo, la voz del recuerdo, quien les agradece su presencia en esta sesión de Joyas de Plata y esperando que les esté gustando totalmente la programación que les hemos preparado. Oigan, fíjense, déjenme platicarles en avisos parroquiales. Fíjense que el día de ayer, 5 de mayo, ya ven que Radio YH anda, Radio YH Pachuca anda de radio itinerante. Entonces se fueron, hubo una sesión allá en Radio YH Actopan, desde allá se transmitió un programa muy interesante y se aprovechó el punto o la sesión y se llevó a cabo un croquetón. Porque déjenme decirles que esta estación, si hay algo que la distingue, aparte de su buena programación, es que son amantes y cuidadores de los peluditos que lamentablemente por nuestra, iba a decir una grosería, pero piénsenla, descuido, se encuentran abandonados. Y gracias a que los alumnos, los maestros, todos de alguna manera se preocupan, pues ¿qué creen? Les dan de comer y ya son 3, 4, 5, ¿eh? Empezaron con la botita, que el Wilson siempre le manda saludos a botitas. Me estaba platicando Mari Carmen hace rato que se encuentra también la pelusa y me dijo otros nombres. Dice, pero hay uno nuevo. Dice que ese sí está bien grandote, que dice ese sí come con singular entusiasmo. Pues sí, todos ellos comen. A mí me da una pena tremenda verlos abandonados, porque lo que hacemos es voltearnos, esa es la verdad del asunto, voltear la cabeza para otro lado. Pero muchísimas gracias para empezar a todos los que participaron en este croquetón, todos los invitados que con sus temas estuvieron interesantísimos, el doctor Itquetzal, maestro de esta universidad, él dio consultas gratis, desparasitaciones, y la única condición era llevar un kilito, mínimo un kilito de ayuda para todos estos perritos. Y pues fíjense que también se podía entregar en otras radiodifusoras, y el Wilson me hizo que lo trajera el día de ayer, le tomaron su foto y donó su costalito para todos sus camaradas de esta estación. Muchísimas gracias, mis queridos amigos, por participar, y lo único que les puedo decir, camaradas, es que no hay que ser así con ellos. Es un mundo de perritos abandonados, son seres que sufren, que se enferman. No sé por qué la gente piensa que ellos no se enferman y no se van a curar solos definitivamente, así que vamos a procurar ver por ellos. Y muchísimas gracias a todos los que participaron, de todo corazón. El Wilson les manda sus saludos y las gracias. Oye, mi querido Vic, pues mira, tenemos una complacencia que nos pidieron Ojitos Aceitinados, aceitinados, ándale, aceitunados con las jilguerillas. Y después, ¿qué te parece si nos vamos con el trío de los románticos dedicado ya no a las mamás de las mamás, y a las mamás de las mamás de las mamás? ¿Te parece bien, Vic? Abuelitas, bisabuelitas y tatarabuelitas, ¿eh? ¿Sale? Pues vámonos con Locura Mía y con Ojitos Aceitunados.

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5: 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Y me gustaría tocar tres puntos centrales en este tema. La pertenencia, la identidad y el estatus que te da el hacerlo. ¿Por qué pertenencia? Porque pues si vapeas eres parte de un grupo, como lo platicábamos. Reduce esta fricción de integrarse y lo puedes ocupar como una herramienta de comunicación. El simple hecho de, por ejemplo, preguntarle a tu amigo, oye, ¿de qué es el tuyo? Oye, ¿y el tuyo es recargable o es desechable? Ya te genera esa herramienta de comunicación que muchas veces algunos jóvenes no las tienen, no se les han enseñado, y esto lo ocupan como esta herramienta. La segunda, de la identidad, como lo mencionaba, es estar a la moda. Es sentirse un rebelde, tener algún estilo, sentirse parte de un grupo urbano, juvenil. Y después está el estatus, que se percibe como una diferenciación entre jóvenes. Vamos a verlo como jerarquías. Así como de yo vapeo, tú no, yo soy más cool, tú más ñoño, yo tengo más amigos, tú menos. Y ver este estatus que lamentablemente sí da, porque vamos a una realidad, sí da un cierto tipo de estatus el vapear. Que lo hemos enfocado mal y no se ha gestionado de manera eficiente, porque le mencionaba, no es solo consumir, es lo que el consumo dice de mí como joven. Y podemos ver estos tres puntos que no necesariamente llevan un orden, pero sí una confluencia, y estos crean el constructo de la personalidad del joven, que es en lo que está buscando a esa edad. Una personalidad, y pues se las puede dar, que no sea una manera sana, o más bien que no sea una manera normal, no quiere decir que esto sea sano.
4: ¿Vos? 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
6: Son las 10:56.
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7: Trío de los tres diamantes, sinceridad.

qué tema tan increíble. Se presta muchísimo para mandar estos mensajes que nos han estado llegando. Muchas gracias. El señor Honorio Chávez, qué excelente música. Saludos para toda la familia YH. Muchísimas gracias. Lo mismo para usted, señor Honorio. Felicidades a todas las mamás que están escuchando este super programa. Saludos. Comenzamos de su fan Solecito. Muchísimas gracias, señora Sol. Por parte de nuestra fan number one, la señora Gloria Kerber, como siempre, deleitándose con música llena de recuerdos. Creo que ella era bisabuela, así que, o tatarabuela. Muchas felicidades hasta allá, ribota adelantadas, a nuestra fan number one. El buen amigo José quiere dos canciones de los Cardenales de Nuevo León. Nos escucha desde Zimapán. Manda saludos a toda la tropa de Radio IH. Saludos a su servidor, a ti, Novik. No, sí, porque venías incluido en la tropa. Bueno, claro que sí, muchísimas gracias. Y también le mandan saludos a nuestra directora de Radio IH, Pachuca. Muchísimas gracias. Que recibamos definitivamente un saludote. Y pues siguen los mensajes. Por supuesto, si alguno me falta, ahorita mismo el señor Mario manda saludos a Aurora Ángeles Ángeles, a Guadalupe Rivera Ángeles, Ámbar Janet González Hernández y a las mamás que se encuentran en el cielo. Pues yo también a mi jefecita que ya tiene muchos años que se nos fue, Berenice Soledad Rivera Ángeles, de parte del señor Mario. Muchísimas gracias a todos ustedes. Qué increíble. Oigan, mis queridos camaradas, pues vamos a continuar. Y a propósito del tiro de los diamantes, oigan, alguna vez leí, estos cuates realmente eran unas fieras, ¿eh, Vic? Los Panchos, si mal no recuerdo, los diamantes empezaron en el 48. Los Panchos ya la andaban ahí rifando, ya lo que tenían de alguna manera, pues todo bien amarrado, los Panchos. Pero, fíjense que curiosamente lo que les sirvió muchísimo a los tres diamantes, esa anécdota sí la tengo presente, cuando regresó de Europa María Grieber. Sí, no, Víctor, yo no estuve ahí, no la fui a recibir a Veracruz, no. Bueno, cuando regresó María Grieber de Europa, resulta que la XCW le iba a hacer un festival, bueno, en su honor, ¿sí? Una fiesta, por llamarlo de alguna manera, y estaban dispuestos a botar la casa por la ventana, así que invitaron a los tres diamantes, ya les dijeron lo que tenía que cantar, pero cuentan que cuando María Grieber escuchó la canción, mi canción, y cuando me vaya, los llamó y que les dijo que contaran con ella para lo que necesitaran, y así fue que con ese madrinazgo de María Grieber, los tres diamantes, pues de alguna manera, empezaron a tener fueron muchísimo más solicitados, empezaron a actuar en el Blanquita, en el Margot, uy, esa es historia, y de ahí es cuando la XCW les dicen, a ver, vénganse para acá, empiezan las giras, y algo que me llama la atención muchísimo, amigos, es que en Japón pegaron con tubo, pero con tubo, curiosamente. Bueno, pues así fue con los tres diamantes, sinceridad. Óyelo bien, Vic, así se llama la canción que vamos a escuchar con Memo Salamanca y con los tres diamantes nuevamente, esta chulada. Mi corazón abrió la puerta, órale.

caray, amigos, con esta canción de Mi corazón abrió la puerta con los tres diamantes, ¿por qué no va a abrir su corazón, caray? Si le están tocando eso, imagínense un mensaje del señor David Chávez Aguilar que dice que uno del dueto de los Bribones era papá de un buen amigo de él desde la primaria, lo conoció. Oh, ¡qué padre! Ahora sí que qué increíble. La señora Jackie manda decir que muchísimas gracias por preocuparnos por los peluditos. Sí, amigos, todos lo debemos hacer. Y más que estas Radio UAIH se preocupa mucho por ellos. Y por muchas cosas más, es obvio. Oigan, camaradas, pues ya me está diciendo Vic que ya tengo que bajar la cortina, que ya tengo que apagar la luz, sacar al perro, meter al gato o al revés, lo que ustedes gusten y manden. Pero pues no me queda más que agradecerles, espero que la hayan pasado muy bien. A todas nuestras mamás, estén donde estén, obviamente en el cielo o aquí en este terrenal, aquí en este paraíso terrenal, si le podemos llamar paraíso, que sí lo es. Este paraíso terrenal, pues a todas ustedes les mando un cariñoso saludo, que la pasen increíbles y por favor, que no les regalen ni licuadoras, ni planchas, ni cosas de esas, que las lleven a algún lado, perfumes mínimo o algo mucho mejor. Pero nada de que te trajimos tu licuadora, te trajimos tu plancha, no, y que me la saquen a comer a algún lado, no que le caiga ahí toda la tropa, ¿sí? Ahora sí que como plaga de langostas caen, ¿sí? Y luego ya se van y le dejan todo el tiradero. No, mamás, se me ponen abusadas. Les mando un besote a todas. Mi cariño para todos ustedes. Y recuerden lo que siempre les he dicho. Sean felices aunque no quieran. Fíjense que empezamos con La Negra Tomasa en una versión del trío Matamoros. Pues, ¿qué les parece si salimos ahora en una versión que van a identificar inmediatamente? No les voy a decir con quién. Pero entonces nos vamos con La Negra Tomasa y muchísimas gracias, Vic, gracias por todo, gracias a Edgar y mi cariño para todos ustedes, camaradas.

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9: Temperatura 26 grados centígrados.
10: Son las 11 con 12 minutos.
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0: Hola, ¿qué tal? Muy buenos días a todos. Bienvenidos a una emisión más de Te Presto Mis Zapatos. Habla Orquídea Arellano. Hoy tenemos un tema muy especial. Es un tema de mujeres, pero que nos interesa a todos. A todos para comprender mejor nuestro cuerpo, para comprender mejor a nuestra mamá, a nuestra amiga, a nuestra hermana, a nuestra esposa, a nuestra novia. Quédense porque hoy vamos a platicar sobre endometriosis. Para eso tenemos una invitada muy especial que se animó a compartir su historia, que se llama Rosalía Guerrero. Por favor, ¿te puedes presentar y nos cuentas quién eres y a qué te dedicas, Rosalía?
1: Gracias, muchas gracias por esta invitación. La verdad es que, como ya lo comentábamos antes de entrar a cabina, pues es un tema que nos impacta, claro, principalmente a las mujeres, pero como dices, es un tema estructural, social, de salud, que debemos de considerar y pues les agradezco mucho poder participar en esta ocasión con mi experiencia. Yo soy Rosalía Guerrero, soy profesora investigadora del área académica de comunicación de aquí de la Autónoma de Hidalgo. Y bueno, pues como la gran mayoría de nosotras, he sufrido de diferentes formas todo lo que nos toca en el tema ginecológico, ¿no? He tenido diferentes experiencias en ese sentido. Y bueno, pues la que hoy nos atañe tiene que ver con la endometriosis, esta enfermedad que lamentablemente pues no tiene una manera fácil de diagnosticar. Y los síntomas pues son variados, son diversos de acuerdo a cada mujer y trae muchísimos problemas y complicaciones en nuestro organismo.
0: Oye, Rosy, me gustaría que me contaras un poquito. Tú dijiste un término que me gustó mucho, en nuestra vida ginecológica. ¿Cómo comenzó este tema de la endometriosis? ¿Fue desde que tú tuviste tu primer periodo menstrual o cómo fue? ¿Nos puedes contar un poquito?
1: Fíjate que uno de los, digamos, de las estadísticas que se puede escuchar sobre ese tema es que se tarda alrededor de 10 años en tener un diagnóstico. Bueno, en mi caso, pues podemos hablar de alrededor de unos 20 años. O sea, porque en ese tema de tú asistes a una consulta y te preguntan, ¿no? ¿Dolor menstrual? Y uno dice, sí. Sí, tengo cólicos menstruales. A mí siempre me daban el segundo día de mi periodo. Y te le dicen así como de, ah, ok, incapacitantes. Y en mi caso, o sea, llegaban a ser fuertes a veces, pero en realidad nunca tuve una situación incapacitante, solamente situaciones muy particulares. Entonces siempre era como de, ah, o sea, es normal.
0: Es que lo tenemos súper normalizado. La mayoría de nosotras tenemos dolor durante el periodo menstrual. Pero incluso a nivel de preparar instrumentos o escalas que lo midan, ¿no? Porque ¿cuánto es tanto? ¿Qué tanto me duele a ti, Rosy, a mí, Orquídea, a María, a Juanita? O sea, ¿cómo
1: sí,
0: medir esa escala de dolor, ¿no?
1: Nuestro umbral del dolor también, ¿no?
0: Sí.
1: O sea, yo tengo claro que yo tengo un alto umbral del dolor. Entonces, posiblemente llegué a tener dolores que para otras mujeres fueron incapacitantes, ¿no? En esa escala, como dices, ¿cómo lo mides? Y entonces lo normalizamos y efectivamente quienes estudian mucho las temáticas de los ciclos menstruales dicen es que el ciclo no debe doler, nunca, ¿no? Nunca. Si hay un dolor es porque está ocurriendo algo, de alguna forma, de algún tipo, porque también pues tenemos muchas cuestiones ginecológicas, ¿no?
0: Sí, sí hay muchas patologías que puede haber y que pueden ser, o se pueden manifestar a través del dolor, como tú dices, pero lo tenemos socialmente muy normalizado, porque lo escuchamos incluso en casa. Ay, a mí también te dice mamá, o te dice la abuela, o te dice la hermana, a mí también me duele. Y sigo, y voy y trabajo, y voy a la escuela, y eso hace que lo normalicemos.
1: Y fíjate, ahorita me hiciste pensar, de repente ahora que todo pasa en los videos de las redes sociales, ¿no? Salen estos videos como de, ay, ármale su paquetito para cuando tu hija, por ejemplo, inicie su periodo menstrual. ¿Qué incluye luego ahí? Por ejemplo, estos paquetitos de semillas que calientas en el microondas para ponértelo, ¿no?

0: automedicarnos analgésicos, porque tengo amigas que empiezan, que si el paracetamol, que si el naproxeno, medicamentos, aines de venta libre, pero eventualmente empiezan a subir el nivel. Uh-huh. Y lo que estamos haciendo es enmascarar un síntoma, ¿verdad?
1: Claro.
0: Oye, Rosy, ¿y este tema del dolor tú lo tuviste desde siempre entonces?
1: Pues yo creo que viví sin dolor mi menstruación los primeros 2 años y después ya siempre estuvo. Siempre. O sea, y además, fíjate, hay muchas cosas que uno... ¿Qué te enseñan en la escuela? Pues que el ciclo dura 28 de cada mes. Bueno, o sea, cada 28 días, mejor dicho, vas a reiniciar tu ciclo. Entonces, yo, por ejemplo, siempre tuve un ciclo regular. Entonces, yo pensaba que tenía, pues, salud, ¿no? O sea, que todo estaba muy bien. Y como en las revisiones nunca nadie me dijo nada contrario, nunca me dijeron, oye, no te has revisado esto, no has visto. Incluso, fíjate, otro punto que ahorita también estoy cayendo en cuenta, el historial clínico. Y, sí, y esto es algo que yo ahora que padezco cada vez que me dicen, ¿alguna enfermedad crónica? Sí, endometriosis. Porque todo el mundo solo piensa en la diabetes y en la hipertensión. Entonces, cuando te preguntan de si tu mamá, si tu abuela, no sé qué, pues uno dice, ah, pues sí, tuvo diabetes o tuvo cáncer, ¿no? Sobre todo en el caso de las mujeres, pues mucho el cáncer de mama. Pero nunca nadie me preguntó si mi mamá tuvo endometriosis, que en este caso es así.
0: Y que es un factor de riesgo. Si hay un factor genético, si tu madre o tu abuela o tu hermana tiene endometriosis, tú tienes un mayor riesgo de tenerla, ¿verdad?
1: Así es. Y nunca existió, por ejemplo, esa pregunta en ninguna de las consultas a las que yo asistí hasta que pues me detectaron un tumor en el ovario.
0: ¿Asociado a la endometriosis?
1: Es que eso vino después, porque yo no sabía que tenía endometriosis, te digo.
0: O sea, fue un diagnóstico que ocurrió no directamente porque fuera historia clínica o saliera en tus estudios de ecografía, no. Fue porque vieron tu quiste y de ahí descubrieron que tenías la endometriosis.
1: Sí, o sea, cuando identifican que está este tumor, me dicen, en ese momento el tumor lo midieron más o menos como de 6 centímetros.
0: Ya era para...
1: Entonces me dijeron, no, esto tiene que ser operación. Ya no me dieron, o sea, ninguna otra opción, ninguna otra tratamiento. Dijo, cuando un tumor mide más de 5 centímetros, se tiene que ir a operación. Entonces, bueno, pues yo sigo mi procedimiento y lo mismo, fíjate, o sea, no te explican como nada, ¿no? Es como de, ah, pues tenemos que extirparlo, y ya. O sea, y realmente hasta que sales de la cirugía te dicen una serie de cosas, ¿no? Entonces, en ese momento es cuando pues ya dicen, ah, bueno, pues el tumor es benigno y es un endometrioma, ¿no?
0: Sí, asociado a tu endometriosis.
1: A la endometriosis, y entonces ya me dan el diagnóstico de endometriosis, que yo no sabía y que yo no había contemplado antes, ¿no?
0: Pero que seguro ahorita te has vuelto bastante experta en tu padecimiento, ¿verdad?
1: Pues entre experta y sobre todo creo que la importancia de este programa, o sea, creo que a mí me ha interesado mucho divulgarlo, porque también en ese momento que yo estaba viviendo esto, por ejemplo, vivió una situación similar y lamentablemente mucho más fuerte y más tensa una alumna. Y entonces fue ahí que las dos, o sea, que ella se acercó conmigo, me dijo, oiga, maestra, es que usted acaba de pasar por eso, sí. Y entonces ella se acercó conmigo en esa confianza de hablar de lo que ella estaba pasando y que lamentablemente pues a ella se le desencadenó de una manera pues más fuerte para su vida integral, porque pues una chica de 20 años padeciendo todo esto, ella en este caso, por ejemplo, no solamente fue el ovario, que fue con lo que ella inició, sino que perdió, fue una histerectomía, ¿no? Perdió la matriz.
0: Sí, la capacidad de tener hijos, si es que así lo deseaba, ¿verdad?
1: Sí, pero todo lo que te impacta hormonalmente,
0: sí,
1: ¿no?
0: Sí, entonces, una menopausia temprana incluso.
1: Tienes 20 uh-huh. años y ya traes todo un tema hormonal. Entonces, hablando con esta alumna, yo fue que pensé, dije, bueno, esto es algo de lo que se tiene que hablar y de lo que se tiene que comunicar y que saber, porque ya empiezas, como dices, ahora sí, a investigar y resulta que 1 de cada 10 mujeres lo padecemos. Entonces, o sea, un 10% de las mujeres es muy alto. O sea, es un dato que tendría que ya estar impulsando una serie de investigaciones, que el diagnóstico más certero es el que te opere, ¿no? Ahora me parece que ya hay la opción como...
0: De prueba hasta de saliva, vi.
1: Ah,
0: ya
1: sí.
0: Ya están desarrollando en otros países prueba de saliva.
1: Sí, pero me refiero a la operación, creo que ya puede ser la paroscópica, sí. Pero es la común es, o sea, abrir totalmente para hacer una operación exploratoria. ¿Por qué? Porque, bueno, también aquí creo que nos hemos saltado un poco. ¿De qué se trata

0: esta enfermedad.
1: Qué bueno que lo abordas. Es muy importante que le digamos a nuestro auditorio, porque soy un hombre muy rimbombante, endometriosis, pero viene del endometrio, ¿verdad? Que es esa capita que recubre la parte interna de nuestro útero y que además se engrosa cada mes para recibir o posiblemente recibir un bebé y que cuando no ocurre, sale en forma de menstruación. Pero entonces, ¿qué sería la endometriosis, Rosy?
0: Pues, concretamente vamos a decir que es ese mismo tejido endometrial se salpica hacia afuera. Entonces lo han llamado así como endometrio retrógrada, porque dicen, ¿cómo se salpica? ¿Por dónde sale? ¿Lo genera otra parte del cuerpo o sale justamente, ¿no? Y en ese sentido, algunas de las teorías piensan que sale como por las trompas de Falopio, ¿no? Y se empieza a alojar en otros órganos, en los intestinos, en la vejiga, obviamente, pues en los ovarios se crean estos endometriomas, puede pegar el colon, o sea, al final, si nosotros pensamos en qué es el tejido, si todos hemos seguramente visto algún coágulo de sangre, tenemos esa imagen que podemos traer, pues eso va a generar que se peguen los organismos y eso es lo que empieza a generar la mayor cantidad de problemas, porque entonces, por ejemplo, hay problemas digestivos, hay dolores pélvicos, hay otras condiciones y esto también dificulta las cuestiones de salud en general. En mi caso, por ejemplo, bueno, ya mencionamos el tema de la infertilidad, que bueno, en mi caso estuvo presente y yo tuve que buscar otros procesos que justamente también quiero ahí dejar como un paréntesis porque de repente como que el tema principal puede ser la infertilidad, ¿no? Pero entonces volvemos a esta cuestión de
1: meramente reproductiva, ¿no?
0: ¿Qué pasa con la demás salud sexual y femenina? No somos nada más para la reproducción. Y sin embargo, hay muchísimos tratamientos para la infertilidad y muy pocos y muy poca investigación para la endometriosis como tal.
1: Me encanta esto que dices, pero es más, somos tan completas y tan complejas. Tienes la esfera sexual, la vida diaria, cómo te impacta un padecimiento como este. Me voy a quedar con esa pregunta y ese comentario tan bonito que nos hiciste. Vamos a una pausa y volvemos.
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5: Son las 11 con 26 minutos.
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1: Ya estamos de regreso. Dejamos ahí algunas ideas puestas sobre la mesa, ¿verdad, Rosy? Dijimos que a veces solo se habla del tema o se focaliza la endometriosis, cuyo mayor impacto pudiera ser en la fertilidad de la mujer. Pero dijimos que afecta a otras esferas de la vida, ¿verdad? Que podemos tener inflamación del tejido intestinal, de la vejiga, del ovario o incluso en parte de la columna se puede alojar. ¿Me puedes contar un poquito de eso? ¿A ti te impactó en esa parte?
0: Sí, yo creo que de los síntomas, como bien dices, más claros están en la inflamación y en los problemas gastrointestinales, ¿no? Por ejemplo, pues lo que puede ser el estreñimiento, lo que puede ser esa inflamación, lo que puede ser evacuaciones dolorosas, ¿no? Entonces, son cuestiones que van impactando, como dices, pues en tu día a día, ¿no? No es solamente el pensar si es que me quiero embarazar, porque pues esa es una decisión ya muy personal, sino todo lo que todos los días te va impactando. Y como te explicaba, ¿no? Y comenzaba a hablar de esta cuestión de, bueno, ¿qué es la endometriosis? Y cómo llegué a estos diagnósticos también, porque cuando ya tengo la cesárea, ¿no? Cuando nacen mis hijos, la doctora le dice, y sobre todo se lo dice a mi esposo, porque yo ya ya no volví a ver a esa doctora, pero le dice a mi esposo, cualquier otra operación que ella requiera va a ser muy problemática porque tiene muchas adherencias. Entonces, imagínate, o sea, te da otra enfermedad de otro tipo y tú ya tienes una doble complicación. Si de por sí, ¿no?, las cirugías pues son complejas, son difíciles, uno tiene que firmar ahí una responsiva casi de que...
1: te libero de toda responsabilidad porque puede haber 20,000 complicaciones.
0: Sí, ahí te quedas en la plancha. Bueno, pues ahora tú ya sabes que aparte tienes una condición que le suma y que le agrega dificultades para cualquier operación pues en esa zona, ¿no? Y ya estás consciente de que tienes todas esas problemáticas asociadas. Entonces, sí, la verdad es que yo sí soy muy persistente también en eso. Te digo, cuando alguien me pregunta en cualquier consultorio, en cualquier situación, a veces en formularios de alguna situación te llegan a preguntar cuestiones de salud y yo siempre pongo, sí, endometriosis, ¿no? Porque no está valorada, no está escuchada. Estaba leyendo algunas informaciones sobre que, por ejemplo, en Francia ya están tratando de que sea parte de esos cuadros crónicos, como decíamos, la diabetes y la hipertensión, para que también haya un seguimiento y una revisión de eso, ¿no?
1: Bueno, que por definición es una enfermedad inflamatoria y crónica. Entonces, sí o sí debería de estar ahí, ¿no? Sí. Y exclusiva de la mujer. Entonces, sí requiere esa atención. Me decías que tu diagnóstico fue hasta lo del quiste de ovario. ¿Qué edad tenía?
0: Tenía 37 años.
1: O sea, estamos hablando que por lo menos ya llevabas
0: 20 años
1: teniendo periodos menstruales. Y me llamó mucho la atención tu numeralia. La numeralia creo que nos viene muy bien no solo para entender la incidencia y prevalencia de una enfermedad, sino para ver las áreas de oportunidad. Decías, se tarda de entre 7 a 10 años diagnosticarla. En tu caso fueron... pues no sabemos desde cuándo la tuvieras, pero si fueron 37 años cuando te la diagnostican, llevabas 20 años con periodos menstruales y por lo menos unos 18 con periodos menstruales dolorosos. ¿Qué otros síntomas, aparte de gastrointestinales, o cómo impactó en tu vida el tener endometriosis antes del diagnóstico y después del diagnóstico?
0: Yo creo que antes del diagnóstico, principalmente esos dolores recurrentes, ¿no?, en cada menstruación.
1: Del 1 al 10, ¿cuánto dirías que te dolía?
0: Pues yo creo que sí, un 6 o 7.
1: Sí, tienes un umbral alto.
0: Sí, sí. Y luego la inflamación. Yo creo que el siguiente punto así fuerte es la inflamación. Pero sí, la verdad es que revisando los síntomas generales, obviamente también en este tema uno se mete a comunidades para conocer más de lo que están haciendo otras mujeres. Porque también viene el otro punto, justamente, ¿con quién te atiendes? O sea, la línea, digamos, más directa, digamos, pues es un ginecólogo, una ginecóloga, ¿no? Pero volvemos un poco ahí a la relación con el tema de la fertilidad. Hay especialistas en la biología de la reproducción, por ejemplo, pero no hay especialistas en endometriosis. Y de repente, pues esto a lo mejor también requiere que te veas con un endocrinólogo y obviamente alguien que te cuide del tema de la alimentación, porque una de las... propuestas más hacia los temas de cómo tratarlo, digamos, sin medicamento, por ejemplo, es una dieta antiinflamatoria.
1: Sí, totalmente. Es una enfermedad sistémica, no pélvica. O sea, que no solo afecta los órganos reproductivos, sino se va a todo el cuerpo. Y como es dependiente de hormonas, tienes toda la razón. O sea, la parte de nutrición antiinflamatoria es fundamental. O sea, cuidar la alimentación. ¿Tú hiciste cambios de alimentación?
0: Sí, sí, estuve haciendo varios cambios de alimentación, el tema del ejercicio. Ah, pero bueno, como empezamos esta pregunta, pues eso vino con el diagnóstico. O sea, previo a yo tener esos dolores y esa inflamación, sí que busqué opciones hacia estas partes naturales, pues también que si los tés, que si algunas cosas tomadas, untadas y demás, pero ya con el diagnóstico, ya sabiendo qué tienes, porque esa es la importancia a veces del diagnóstico, ¿no? Saber, o sea, qué me estoy enfrentando, entonces ya busqué muchas más opciones específicas, ¿no? Y por ejemplo, la dieta inflamatoria, pues es un tema importante y que hay que cuidar, ¿no? Y que hay que tener.
1: Tienes toda la razón, a veces vamos dando palos de ciego, tratando de mitigar un síntoma. Y generalmente el síntoma es dolor, porque es el que más nos pesa, ¿no? Y el que más afecta a tu vida diaria. Pero una vez que tienes el diagnóstico, puedes redireccionar el tratamiento, ¿no?
0: Así es.
1: ¿Tú dirías que después de tu diagnóstico, empezaste un tratamiento como multidisciplinario desde los ejes de ejercicio, dieta y con el médico? ¿Con quién te atendiste? Me gustaría que nos dirigiéramos hacia allá.
0: Sí, pues sí, principalmente me atendí de manera ginecológica, pero por mi cuenta, yo empecé a buscar la parte de la alimentación. ¿no? Que bueno, de estas dietas antiinflamatorias y de hacer esos cambios, y pues cambios también en cuestiones a veces de estilo de vida, ¿no? Del ejercicio, de qué se puede hacer, ¿no? Cómo se puede llevar esto. Pero sí, el tratamiento principal pues fue ginecológico, porque el tratamiento actual como que el que tiene más posibilidades en este momento es el hormonal.
1: ¿Qué tipo de tratamientos te ofreció el ginecólogo? Porque sé que se puede tener varios abordajes, el hormonal, el quirúrgico. ¿Qué te ofreció? ¿Y te explicó qué ventajas y desventajas tenía?
0: Sí, pues principalmente el hormonal, sobre todo porque justamente pues yo pues estaba como en esa planeación del embarazo, ¿no? Esa era una de mis intenciones cuando, justamente cuando voy a esta revisión como para ver que todo está bien y que pueda yo tener esta cuestión del embarazo, es cuando me detectan el tumor, ¿no? Entonces yo estaba como en ese proceso. Entonces, por ejemplo, por supuesto que una de las opciones es la histerectomía. O sea, esa es como la extrema, ¿no?
1: Hay visiones un poquito radicales en cuanto a el abordaje de ciertos padecimientos, ¿no? Cuando a veces te ven con cierta edad, te recomiendan o incluso te llegan a hacer el comentario, ah, pues ya no vas a tener hijos, ya eres muy vieja.
0: ¿Pero qué crees?
1: Y te ofrecen ese tipo de tratamientos radicales que no necesariamente son el único.
0: Y también las mujeres que han padecido tanto, también llega un momento en que dicen, si eso me va a quitar todos mis malestares.
1: Sí, se agotan.
0: Pues adelante, ¿no? Entonces, bueno, esa es como la más extrema. Después de esa pueden ser operaciones solamente para quemar, le dicen, o sea, cauterizan esas salpicaduras, ¿no? Y entonces son alivios temporales porque eventualmente va a regresar esas salpicaduras. Entonces, ¿cómo mantienes un poco? Pues quitando el endometrio. O sea, el tratamiento hormonal es quitar el endometrio. Y hay dos tratamientos hormonales. Uno que es un tipo de progesterona que va controlando eso, ¿no? Pues te quitan la menstruación. Ese es como lo principal. Y hay otros que
1: también
0: te inducen.
1: Inhibe la ovulación, ¿no? Para que justamente no se genere toda esta cascada
0: de hormonas ahí produciéndose. Y otro que, pues sí, te induce totalmente a la...
1: ¿Como una menopausia?
0: A la menopausia. Entonces, son así como los niveles, pero, insisto, pues, no hay más, ¿no? Y esto nos lleva nuevamente a una afectación de nuestra vida diaria, de nuestra vida cotidiana, porque, pues, somos seres hormonales, ¿no? O sea, nuestros ciclos funcionan con las hormonas y tú estás suprimiendo una parte relevante de eso.
1: Pensando en chicas como la que nos comentabas, ¿no? Tu estudiante, 20 años, o tú que muy joven, 37 años, inducir una menopausia temprana, todas las implicaciones que eso tiene. O sea, pérdida de masa muscular, pérdida de masa ósea, aumento de riesgo cardíaco. O sea, creo que sí es muy importante el abordaje que le demos a esta enfermedad, y me emociona mucho conocer personas como tú que están tan informadas de su enfermedad, porque te vuelves muy autoeficaz. No te quedas solamente con lo que un solo médico te dice. ¿Cuántos médicos visitaste, Rosy? ¿Fue a la primera que lo encontraste o buscaste varias opciones para tú sentirte cómoda?
0: Esa segunda parte es la importante. Creo que uno, de por sí, yo siempre he pensado eso. Tú tienes que ir con el médico con el que te sientas cómodo, ¿no? Y sí, en este caso tuve diferentes médicos que revisé. También esto me pasó porque, pues, a la parte que estaba yo con el tema, pues, tal cual de la fertilidad. Entonces, también estuve buscando, bueno, o en ese mismo proceso, pues, estuve conociendo y recorriendo diferentes médicos. Y bueno, pues sí, actualmente pues estoy con una ginecóloga que, bueno, yo me siento muy cómoda con ella, me va dando un seguimiento, explica tal vez también, como dices, o sea, hasta cuándo tú puedes estar también tomando estas pastillas o qué otras opciones hay. Por ejemplo, otra de las opciones, que en este caso también para mí no ha sido como muy viable, es el DIU que tiene hormonas incluidas.
1: Sí, ¿no? Mirena, ¿no?
0: El Mirena, que es uno de los tratamientos que también muchas mujeres han optado, porque igual, pues ya te lo colocan y, digamos, te olvidas, ¿no? Con la pastilla, pues tienes que estar todos los días acordándote de que no se te pasa y demás, pero pues con el DIU, por ejemplo, pues está ahí y está todos los días dispersando las hormonas en tu cuerpo, y es otro de los sistemas que están funcionando también mucho en la actualidad como opción para las mujeres con endometriosis.
1: Pero fíjate, platicábamos antes de entrar a cabina de que cada mujer es distinta. y que es importante conocer todas las opciones y ver cuál se ajusta a ti, porque a veces a alguien le puede caer muy bien, hablando de este dispositivo Mirena, y a alguien le puede caer muy mal. Entonces es muy importante, pues sí, informarnos, como tú dices, que sientas plena confianza con el médico y que él te manifieste de manera clara todos los pros y contras de los tratamientos. Oye, me llamó la atención cuando dijiste, tengo dos niños. ¿Qué edad tienen tus niños?
0: Tienen 3 años y medio.
1: Oh, están muy pequeñitos.
0: Sí, es una niña y un niño y bueno, pues sí, fueron producto de todo este proceso para lograr el embarazo.
1: Ah, muy bien, felicidades. Son gemelos, bueno.
0: Mellizos.
1: Mellizos. Ajá. Oye, qué bien. Pero entonces sí hubo un tema ahí de, tuviste que ir a biología de la reproducción para poder concebir el embarazo.
0: Exacto.
1: Ok. Sí. Mira, qué importante, porque habla que hasta más del 50% de las mujeres que tienen endometriosis podrían tener un tema de fertilidad.
0: Así es. Entonces, aquí yo creo que volvemos al punto. Aquí la cuestión está en cuándo recibes el diagnóstico, ¿no? Sí. O sea, porque posiblemente no sea lo mismo recibir el diagnóstico cuando pues estás en tus 20s, ¿no? Que cuando a lo mejor ya, como en mi caso, estás con un tema ya para ver tus tiempos también de fertilidad.
1: Me gusta mucho eso que comentas. Lo vamos a dejar aquí sobre la mesa. Vamos a una pequeña pausa y volvemos con Rosy y el tema de endometriosis.
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5: Son las 11 con 42 minutos.
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1: Ya estamos de vuelta, querida audiencia. Estamos platicando hoy sobre endometriosis. Fuera del aire platicábamos de lo importante que es el diagnóstico oportuno, que no es lo mismo que diagnosticar a los 20 que a los 30 o cerca de los 40. ¿Por qué? Porque la vida hormonal de una mujer va cambiando, pero no solo la vida hormonal, los planes que tiene, ¿no? Entonces, en el tema de fertilidad, pues sí es importante el momento de diagnóstico. ¿Nos puedes contar un poquito más?
0: Sí, yo creo que todo eso, como decíamos, la dificultad del diagnóstico muchas veces está en la variedad de síntomas y la manera en que las vive cada mujer. porque también hay mujeres que, como yo les decía, yo tengo un umbral del dolor alto, entonces de repente uno lo, y como está normalizado, ¿no? Esta cuestión de la menstruación duele, pues uno va dejando ciertas cosas. Los médicos no se detienen a escuchar a detalle qué te está pasando y no indagan más, ¿no? Y uno en su conocimiento básico dice, yo te decía lo del ciclo, ¿no? Si yo tengo un ciclo regular, pues entonces seguramente todo está bien, ¿no? Y voy a poder embarazarme y bueno, no voy a tener ningún problema. Y no es así, entonces necesitamos una escucha mayor y necesitamos sobre todo investigación. O sea, ese es otro de los puntos importantes. Existe un Día Internacional de la Endometriosis, que es el 14 de marzo, y ese es uno de los principales reclamos, ¿no? ¿Qué es lo que se está haciendo para conocer el cuerpo de las mujeres en general? Porque nos vemos afectadas de esa manera sistémica, no solamente en cuestiones sexuales y reproductivas, sino hasta otras temáticas como cómo nos dan los infartos, ¿no? Uh-huh. Hay mucha diferencia y eso no se está investigando el cuerpo de la mujer. Otras cuestiones también que nos atraviesan entre clase y raza. O sea, ¿cuántas mujeres tienen acceso también a las revisiones ginecológicas? Y si quienes tenemos el privilegio de tener una seguridad social o de poder asistir a un médico particular no somos escuchadas, pues ¿qué podemos esperar de otros espacios con otras condiciones que tengan estas problemáticas? Y luego, ¿cómo se van a tratar? Porque estos tratamientos también son muy caros.
1: Sí, Rosy. Híjole, abordaste tantas cosas en un solo comentario. Me gustaría abordar la primera. Tenemos ahí un sesgo de investigación importante, porque muchos de los estudios que se han hecho en salud durante muchos años han sido orientados a también a varones, ¿no? Y entonces necesitamos investigaciones centradas en mujeres. Y por otro lado, sí, este tema del diagnóstico requiere un seguimiento. ¿Por qué? Porque anualmente las mujeres deberíamos tener acceso a diagnóstico temprano. Anualmente tenemos que hacernos, ¿qué? Papanicolaou, colposcopía, ultrasonido pélvico, ultrasonido mamario y después de los 40, mastografía. ¿Cuántas lo tienen, no? Me llama la atención que cuando te diagnosticaron a ti fue hasta que te hicieron la cirugía del ovario, pero tú previamente debiste haber tenido ecografías. ¿Te las hicieron? ¿No vieron que tenías endometriosis?
0: No, tuve un par de ecografías previas y no, nunca hubo ningún doctor previo a esa situación. Se le ocurrió siquiera mencionarme. Incluso yo llegué a platicar con otras amigas, porque como tú lo platicamos también fuera del aire, o sea, es un tema que recurrentemente entre nosotras platicamos lo que estamos viviendo en ese tema hormonal y menstrual. Y llegué a platicar con otras amigas que sí me decían, no, es que para mí es incapacitante. Incluso alguna de ellas me dijo, yo estoy segura que lo que tengo es endometriosis. Y tampoco tenía un diagnóstico, tampoco ningún médico. Con todo y teniendo los síntomas muy claros, la diagnosticaban, ¿no? Entonces, sí, los ultrasonidos previos, no, nunca hubo ningún aviso o algo. Pues que el médico me dijera, porque evidentemente nosotros a veces vemos, como dices, las ecografías, nada más vemos ahí manchas negras y grises, no sabemos ni qué estamos viendo, ¿no? Pero ellos, las personas dedicadas a la salud, tendrían que tener pues esa información y tendrían que tener ese cuidado de decir, oye, aquí tal vez hay que hacer otro estudio más, ¿no?
1: Sí, sí, tienes toda la razón. Y cuando me dijeron que iba a entrevistarte y que íbamos a hablar de endometriosis, leí un poquito sobre investigaciones emergentes y veía que también están haciendo estudios en esta parte inmunológica y también de la microbiota, tanto vaginal como intestinal, que pudiera tener influencia, lo cual me hace regresar a esta parte de tu tratamiento de la nutrición antiinflamatoria. ¿Qué cambios así claros y específicos hiciste? Tal vez una mujer que nos esté escuchando y que esté pasando por esto pueda escuchar tu experiencia en tus cambios de alimentación y ejercicio. ¿Te suplementas con algo? ¿Dejaste de comer algo? ¿Comes más otra cosa? ¿Nos cuentas un poquito de eso?
0: Sí, pues en esta dieta, por ejemplo, antiinflamatoria, pues es mucho el dejar de lado azúcares, el dejar de lado los ultraprocesados, ¿no? Y comenzar pues a tratar de buscar una alimentación más natural, ¿no? Desde productos más naturales. Las proteínas, por ejemplo, pues sí, sí las puedes consumir, pero de repente también cuáles, ¿no? Y de qué calidad y las cantidades. Pero hasta en las verduras, que de repente pues siempre tenemos esto, ¿no? De, come frutas y verduras, es muy sano. Sí, pero también tienes que ver cuáles son las que justamente tienen una presencia más inflamatoria, ¿no? Entonces también hay que revisar en estas frutas y verduras, principalmente en las verduras, en las leguminosas.
1: Pero bueno, sí tienes toda la razón. Yo creo que en los nutriólogos no nos dejarán mentir. Siempre dicen que tomes una dieta colorida y variada. Entre más colores puedas incluir. Y eso creo que muchas veces tenemos este mito de que tener una dieta adecuada es caro. Y no, o sea, podemos ir al mercado y encontrar opciones muy nutritivas, antiinflamatorias, altas en antioxidantes y al alcance todavía, ¿no?
0: Y algo que en esa parte que dices es importante también luego fijarnos en las que son de temporada, ¿no?
1: Exactamente.
0: También hemos perdido también sí, esa relación sí. con la naturaleza. Pues, ¿cuáles son las frutas de temporada?
1: Si quieres porque comer están mangos asociadas
0: en febrero. Acabo de decir, yo estaba impresionada este sí, año en febrero sí. con mangos ya disponibles.
1: Sí, hay que tener cuidado con esa parte. ¿Y el ejercicio? ¿Haces alguna práctica deportiva? ¿Haces yoga? ¿Qué haces?
0: Justamente creo que la que más se puede acercar es algo que también no sea de tanto impacto, ¿no? Hacia, como dices, la yoga, ejercicios de estiramiento, ejercicios que lleven. Ahora hay mucho, sobre todo con el tema del suelo pélvico, que
1: qué
0: hay
1: bueno
0: que tratar.
1: Qué bueno que tocas ese punto. Cuando veía que actualmente la atención de las enfermedades se está volcando a que sea multidisciplinaria. Por años fue centrada en el médico y en el tratamiento farmacológico o quirúrgico. Pero actualmente hemos visto el gran impacto que tiene cambiar el estilo de vida. Y cuando leí sobre endometriosis, vi que aparte de dieta, ejercicio y sí el tratamiento que puede ser farmacológico con AINES o el hormonal, también hablaba del suelo pélvico. ¿Has tenido tu fisioterapia del suelo pélvico?
0: Como tal fisioterapia no, más bien he seguido como un poco los ejercicios que uno puede hacer, ¿no? En su rutina pues sobre todo mucho de hacia la yoga y ese tipo de ejercicios, los ejercicios que tú puedes hacer también para mejorar el suelo pélvico. Pero yo creo que lo que dices es bien importante, una persona dedicada a estos ejercicios específicos puede ser muy importante dentro de lo que decíamos de la interdisciplinariedad para revisar esta enfermedad.
1: Y eso tiene que ser visible, como tú lo mencionaste al principio, incluirla en la lista de enfermedades crónicas, que no nada más nos quedamos con diabetes e hipertensión, que ahora podemos tener endometriosis, ¿no? Y de ahí, pues, incluir a todos los expertos que tienen que abordarla, ¿no? Un nutriólogo, un fisioterapeuta, decías incluso un endocrinólogo. ¿Tú visitaste algún endocrinólogo, Rosy?
0: Hasta ahorita no, ha sido más el tratamiento, te digo, desde lo ginecológico, en parte porque, bueno, pues, te digo, yo sobre todo con la doctora que estoy ahora, a mí me parece muy centrada, o sea, siempre explicándome, pidiéndome los estudios que correspondan, ¿no?, para poder ir revisando cuestiones hormonales y afectaciones que puedan darse en todos estos espacios, tratamientos específicos ya para lo que vaya resultando en estos análisis. Entonces, por el momento, la verdad es que yo me siento como con esta doctora, creo que estamos bien en el manejo, ¿no? De la enfermedad, porque es eso, no hay una cura, entonces es solamente el manejo, pero sí creo que puede ser un especialista importante para
1: sí,
0: este análisis.
1: Y un buen manejo que te permita tener buena calidad de vida. Y hablando de eso, Rosy, cuando no tenías todavía este manejo de dieta, ejercicio, tratamiento hormonal, ¿cómo afectaba tu calidad de vida en el trabajo, con tu familia, en tu relación con tu esposo? ¿El tener endometriosis impactó en esas áreas?
0: Yo creo que la principal, y que también quería yo comentar con esto que estamos hablando, por ejemplo, de incluirla como una enfermedad crónica, que ahorita hay una lucha en el sentido de que te dan incapacidad por el dolor menstrual, ¿no? Hay una lucha importante porque eso es bien cierto, o sea, las mujeres por eso nos automedicamos o seguimos, a mí me impresiona también en el tema publicitario, yo tengo así muy muy claro, muy ubicado visualmente en mi cabeza un comercial de un producto analgésico que se lanzaba en la televisión dirigido a las mujeres y dirigido al dolor menstrual, ¿no? Y que entonces
1: sí,
0: todas podemos ir y comprarnos ese medicamento y tomárnoslo y continuar con tu vida, ¿no? Porque eres una super mujer y entonces pues ya te tomas de tu pastillita y ya puedes seguir
1: Puedes continuar. Recuerdo perfecto ese comercial porque me tocó más o menos en mis 20s y me acuerdo que pasaban chicas corriendo en leggings blancos, otra presentando algo en su trabajo, otra estudiando, y todas se veían tranquilas y felices. Y digo, es el derecho que todas tenemos, pero es muy importante no automedicarnos, ¿verdad? Yo sé que es tu caso y sé que estamos hablando de endometriosis, pero me gustaría también comentarlo. Por años yo tomé analgésicos para la dismenorrea, o sea, el dolor menstrual, y me provoqué una gastritis y reflujo. Y me la pasé muy mal por años. Y era un ciclo de ir y venir, ¿no? Tenía dolor menstrual, tomaba analgésicos, a los 3 días tenía gastritis, 5 días con reflujo, y así mes con mes. Es muy importante buscar atención para quienes nos estén escuchando y pasen periodos menstruales dolorosos. Busquen ayuda, no es normal.
0: Pero regresamos al problema estructural, ¿no? Aquí el problema es que tú no te puedes detener. O sea, en el trabajo no te van a dar incapacidad. Tal vez en la escuela tengas por ahí un rango, ¿no? Porque tienes derecho a ciertas faltas, pero aún así, si no llevas una receta, no, pues no te van a justificar, ¿no? O si ese día era un proyecto final, ¿no? Pues tienes que, te tomas tu pastilla y vas y te paras ahí. Te tomas el tecito, te pones el fomento caliente, lo que sea, y continuamos con nuestro día a día. Y eso también tiene que parar, ¿no? O sea, también tenemos que tener respeto por estos ciclos menstruales y tenemos que tener respeto por estos síntomas y la posibilidad de romper también con ese sistema que nos quiere hacer supermujeres cuando ni siquiera está estudiando nuestras enfermedades.
1: ¿Alguna vez sentiste tanto dolor o tanto? No hemos hablado de un síntoma que es muy frecuente, que es la fatiga. Nos hemos centrado un poco en la parte de dolor, pero no hemos hablado que hay más síntomas asociados a la endometriosis. Fatiga, uh-huh. Inflamación. Y me gustaría que ahorita que regresemos de esta breve pausa, me comentaras un poco más al respecto.
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13: 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Cardiovascularmente va a haber repercusiones, hablando pulmonarmente también va a haber repercusiones sí o sí. El hecho de que no se sienta en el momento, pues a largo plazo sabemos que es algo que va a pasar, porque estás introduciendo químicos a tu cuerpo y exponiéndote a ellos, y es algo que tu cuerpo no necesita y va a rechazar.
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5: Son las 11 con 56 minutos.
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1: Ya estamos de regreso. Rosy, nos quedamos platicando acerca de que además del dolor y además de la inflamación, puedes tener fatiga. ¿Alguna vez sentiste fatiga cuando te diagnosticaron?
0: Me parece una pregunta súper importante que ojalá los médicos también te la hicieran justamente, ¿no? Porque siento que es algo que no nadie te pregunta. Pero en este caso me dejas pensando, porque regresando a este problema estructural, pienso, ¿cómo vas a distinguir una fatiga por lo que te está causando la enfermedad o por ese estrés cotidiano, ¿no? Esa vida que llevamos a veces pues acelerada y con tantos pendientes y tantas cosas que tiene uno que hacer, que yo así lo pensaría. Creo que sí la llegué a sentir durante algunos días del periodo. Sobre todo pienso mucho en después de tener el dolor, ¿no? O sea, después de tener el dolor, pues no te quedan ganas de nada, ¿no? Pero me parece realmente un punto muy, muy crucial y que no va nada más a ciertas enfermedades o a lo que padecemos nosotras, sino en general, ¿no? Nadie nos pregunta, o sea, ¿cómo está tu cuerpo, no? ¿Está aguantando todo lo que está viviendo o lo estás desgastando de más?
1: Sí, a veces pues hay poca empatía, incluso entre nosotras, ¿no? Y pues a veces queremos empatía de todos y pues ni siquiera a veces entre nosotros la tenemos, ¿no?
0: Así es.
1: Cuando estabas, bueno, actualmente trabajas, pero me decías que varios años fuiste por horas. Y los que hemos ido por horas, pues sabemos que andamos yendo y viniendo a veces incluso entre institutos, ¿verdad? Y vas y corres a un salón y vas y corres a otro salón. ¿Hubo algún día en tu rutina laboral que la endometriosis y todos los síntomas asociados, fatiga o dolor o inflamación, te impidieran hacer tu trabajo o incluso te impidieran ir a trabajar?
0: Sí, fíjate que en particular, un caso concreto, pues fue justamente previo a identificar el endometrioma, el tumor. Yo tuve un dolor que jamás había sentido. Yo se lo describí a la doctora como se me estaba torciendo el ovario. Y ella me dijo, los ovarios no duelen. Y yo dije, pues a mí me dio un dolor.
1: Pero es un síntoma, es un dolor agudo de una torsión ovárica.
0: Exacto, fue horrible, horrible, horrible. En esa ocasión, como dices, en esa automedicación, dije, bueno, que me tengo que tomar algo porque me tenía que ir a trabajar. Y no, en definitiva, mandé un mensaje, recuerdo muy bien, al jefe de grupo. Era una clase a las 7 de la mañana y yo a las 6 de la mañana me estaba torciendo del dolor. Y me tomé la pastilla y a las 6:30 dije, no voy a ir, ¿no? Y le mandé a las 6:30 un mensaje al jefe de grupo. Y yo, pues, con la pena, porque además, yo creo que de acuerdo a qué trabajemos, pues hay diferentes circunstancias, ¿no? Pero en este caso, pues era que los chicos llegaran a las 7 de la mañana y no tuvieran su clase, ¿no? Y yo dije, bueno, pues perdón, ojalá que alguno todavía no haya salido de su casa, pero lo más seguro es que la gran mayoría, porque muchos llegan en transporte público, pues ya estaban por llegar a la escuela.
1: Fíjate, y ese tipo de cosas, aparte de que te sientes mal físicamente, después te genera culpa. Porque pues la mayoría somos bastante responsables y los que nos dedicamos a la docencia genuinamente lo disfrutamos. Y el faltar una clase te pega, por lo que dices, los chavos vienen de lejos, vienen en el transporte, los gastos que implican, queda uno con culpa, ¿no? Y a propósito de la parte mental, ¿el padecer endometriosis afectó tu salud mental, Rosy?
0: Sí, yo creo que de entrada es la cuestión del dolor. O sea, ya sabes que ya viene mi periodo, ya estás pensando en eso, en todos los síntomas, ¿no? Que vas a tener, el síndrome premenstrual y luego pues ya la menstruación y luego el dolor y bueno. Luego, pues sí, esta parte que por la que yo transité en torno a la infertilidad, yo creo que fue uno de los momentos en los que también sí o sí tuve acompañamiento psicológico, ¿no? Porque no sabes, ¿no? Hay, este es todo un tema, seguramente algún día también lo tocarán aquí en este programa, pero es todo un tema porque no es, por ejemplo, en mi caso, yo simplemente no quedaba embarazada, pero ¿cuántos otros casos que hay pérdidas, ¿no? Por ejemplo, entonces, o sea, son muchas cosas que yo dije, no, yo necesito un acompañamiento psicológico para transitar todo esto, por si sí, por si no, por si quién sabe. Entonces sí, creo que el tema de salud mental también es muy importante, ¿no? ¿Qué es, por qué lo estás viviendo? Y luego también hay una serie de informaciones fuera de lo clínico, de lo científico, pues te encuentras con otras informaciones, con otros grupos que estudian los ciclos menstruales y que entonces tú dices, te hablan, por ejemplo, de la feminidad, ¿no? Y entonces tú dices, bueno, ¿cuál es mi pleito con la feminidad? Porque si en el dolor se causa por un conflicto
1: de aceptación de tu feminidad,
0: ¿no? Bueno, ¿cuál es, no? O sea, entonces, o sea, todo eso pues va a la salud mental, ¿no? Sí. A estar uno, ¿qué estoy haciendo? ¿O qué no hice? ¿O qué hice en mi vida pasada?
1: Incluso culpable, ¿no? Culpable de un padecimiento que a lo mejor no es tu culpa.
0: Sí.
1: Pero ¿no? Que sí puede estar en tus manos informarte. Eso
0: y,
1: sí.
0: Y seguir también, o sea, yo sí soy una fiel creyente y promotora también de la terapia psicológica. O sea, yo creo que
1: de acuerdo contigo.
0: El acompañamiento, sí. Yo creo que esos acompañamientos son muy importantes y sobre todo eso, cuando tú tienes esa duda, ese conflicto, no sabes qué está pasando, porque además también el tema del duelo, o sea, el diagnóstico. Yo siempre voy a agradecer haber tenido un diagnóstico porque por lo menos ya sabes para dónde moverte. Pero cuando no tienes el diagnóstico o cuando, por ejemplo, en el momento que a mí me dijeron tienes un tumor, pues uno ya dice, O sea, te vienen todas las ideas del mundo.
1: Sí,
0: ¿no?
1: Tú escuchas tumor y inmediatamente lo asocias a cáncer.
0: Exactamente. Uh-huh. Entonces, ese acompañamiento psicológico para ese proceso de duelo a tu salud o para ese proceso del duelo de lo que significa un diagnóstico es muy importante.
1: Sí, tienes toda la razón. Esta parte de psicoterapia de acompañamiento antes, durante y después puede cambiarlo todo. E incluso sabemos que el componente del estrés puede incrementar los procesos inflamatorios, ¿no? Entonces se vuelve un círculo vicioso de estoy estresada, se me desarreglan las hormonas, me duele más, ¿no? Es muy complicado.
0: Sí, lo pensaba con lo que preguntabas de la fatiga, ¿no? Y dices, bueno, es que con esta vida llena de estrés, ¿en qué momento es una fatiga ya crónica, ¿no?
1: Sí, ¿cómo distinguir, ¿no?
0: Sí.
1: Sí.
0: Sí, y hacer a veces hasta esas preguntas adecuadas, ¿no? Porque a veces uno ni se le ocurre.
1: Había yo pensado en que nos dieras varios mensajes, porque seguro nuestra audiencia está compuesta por público en general, va a estar la ama de casa, pero también va a estar su esposo, pero también pueden estarnos escuchando médicos. ¿Qué les dirías primero a las mujeres que viven algo similar a lo tuyo, que a lo mejor no tienen diagnóstico, y a las que sí lo tienen? Comenzaríamos por ahí. ¿Qué les dirías?
0: Yo creo que lo primero es no quedarte con la duda de lo que te está pasando y romper totalmente con el mito de que la menstruación duele. Creo que desde ahí partimos, porque nuevamente hoy estamos hablando de endometriosis, pero están los miomas, está el síndrome poliquístico, bueno, la verdad es que nos tocó ahí una diversidad de cosas interesantes. Entonces eso, romper primero con el mito de que la menstruación duele. Si tú estás pasando por una menstruación dolorosa, ya es un síntoma. Pero empezar a ver otras, ¿no? Otras que de repente, o sea, a mí, por ejemplo, una de las cosas que a mí me cayó como el 20 mucho después fue el estreñimiento. O sea, siempre estuve este padecimiento y de repente dije, bueno, tal vez también está asociado, ¿no? O estaba asociado, o sea, también el trabajo ahí integral. Entonces, si tú tienes una duda, si tú estás sintiendo algo que no te lo están resolviendo directamente un médico, pues ve con otro, busca información, acércate a grupos, ¿no? No te autodiagnostiques ni te automediques, ¿no? Pero sí infórmate y busca datos que puedan ayudar a que tú puedas identificar por lo que estás pasando.
1: Oye, Rosy, ¿a qué grupos te integraste tú? ¿Nos podrías ayudar? Porque seguro si llevas tantos años con este tema ya dices, este grupo es el efectivo, porque a veces también el integrarte a grupos puede llevarte a desinformación, ¿verdad?
0: Sí, pues fue una búsqueda, no podría dar una sugerencia así particular, pero sí fue una búsqueda como de grupos que estaban asociados a la endometriosis y que trataran sobre todo desde esta cuestión integral que decíamos, ¿no? Desde las formas de alimentación, los ejercicios, los médicos a tratar. Entonces fue lo que yo traté de identificar, grupos que pudieran estar tratando desde ese ámbito integral.
1: Ok. ¿Fueron grupos en redes sociales?
0: Principalmente, sí, en redes sociales. Y de ahí, pues, empezar a llegar a asociaciones, porque si hay asociaciones, sobre todo en el caso de habla hispana, pues, los encontré justamente páginas y asociaciones españolas. No, lamentablemente como Latinoamérica no he encontrado así como fuertes, sí muchas con los temas de ciclos menstruales, de una menstruación digna, eso sí tenemos mucho en Latinoamérica, pero de endometriosis como tal los encontré más en España.
1: Yo sé que no es el tema, pero me llama mucho la atención el término menstruación digna. ¿Me puedes comentar un poquito más al respecto?
0: Pues es que también, o sea, así como yo hace un momento te decía, esos tratamientos son caros, y desde lo que decíamos, o sea, ¿cuántas mujeres tienen acceso al Papanicolaou, la colposcopía, la mastografía? Pues pasa algo también con el tema de la menstruación. ¿Cuánto nos cuesta comprar un paquete de toallas sanitarias, ¿no? O conocer otros sistemas, porque de repente decimos,
1: la copa menstrual,
0: pues la vas a comprar, te va a durar 10 años. Sí, pero ¿quién tiene 500 pesos en su bolsa para soltar directamente y comprar una copa menstrual? Entonces, ahora hay muchos programas justamente para tratar. Bueno, ya hay en México la cuestión de que estos productos no tengan IVA, no son un producto de lujo, son una necesidad del 50% de la población. Entonces, ya no tienen IVA en el caso de nuestro país. Pero también hay otros programas para que se pueda acceder a las toallas sanitarias y a otras formas de recolección de la menstruación de forma gratuita. Eso se está impulsando, hay asociaciones civiles que están trabajando mucho en eso.
1: En ese mismo sentido, ¿qué le dirías a todas las autoridades que tienen en sus manos hacer visible y poner atención en problemas de salud femeninos como la endometriosis?
0: Pues creo que justamente es el primer punto es esto, hacerlo visible, hablar de ello para que se considere y para que se comience a reducir estas brechas, pero eso, que lo tomen justamente como otra parte de nuestra salud sexual y reproductiva, ¿no? Que es importante y que no se considera, porque efectivamente hay sistemas gratuitos para el Papanicolaou, hay sistemas gratuitos para la mastografía, por ejemplo, pero ¿qué otros estudios? Y justamente para identificar estas enfermedades que pueden ser incapacitantes para las mujeres.
1: Sí, que a lo mejor se está quedando corta el sistema público de salud y no los está ofertando, ¿no? Sí. O sea, la parte de ecografía, o porque a veces incluso el ultrasonido que requieres es endovaginal, o sea, uh-huh. No es por encima, ¿verdad? Muy bien. Bueno, pues me parece sumamente interesante la manera en que lo abordaste, Rosy. Te agradecemos profundamente tu participación y que nos prestaras tus zapatos, porque a veces lo escuchamos tan de lejos, incluso siendo mujeres, que escuchar a alguien que ha pasado lo mismo que tú, no sé, te puede dar una óptica distinta y darte incluso la tranquilidad de buscar ayuda, ¿no? Que a veces estamos muy cerrados en nuestro síntoma, en el dolor, pues me empastillo y ya, ¿no? Cuando hay opciones para buscar. ¿Nos das un mensaje de cierre, Rosy?
0: Pues yo creo que el principal mensaje justamente es el referente a que lo hablemos, que sea algo visible y que dejemos de normalizar el dolor. Que pongamos atención en los síntomas, que pongamos atención en los padecimientos de las mujeres y que, bueno, pues atendamos de mejor manera, me refiero en todos los sentidos, desde cada una de nosotras, pero el sistema médico, el sistema de salud y pues romper con esas brechas estructurales.
1: Muchísimas gracias, Rosy. Gracias.
0: Gracias a ustedes por la invitación.
1: Y pues muchas gracias a todos los que hoy nos escuchan y especialmente en la operación a Víctor Sony, en la producción a Beatriz Barrón, a nuestra querida invitada Rosalía Guerrero. En la voz se despide Orquídea Arellano. Nos escuchan en Suma Radio, Actopan, Huejutla, Tulancingo y Pachuca. Muchas gracias y también recuerden que tenemos retransmisión el domingo a las 12 horas. Linda tarde.
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17: Temperatura, 34 grados centígrados.
5: Son las 12:12.

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8: Son las 12:48.

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3: Son las 12:58.

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6: Temperatura 30 grados centígrados.
7: Es la 1:05.
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9: Aunque no lo consideremos así, estamos expuestos a la literatura desde que somos muy pequeñitos. Esos cuentos que nos relataban nuestras mises en la escuela, aquellos cuentos que nos contaban a veces antes de dormir para entretenernos un ratito, o que se encontraban en algunas ocasiones en nuestros libros de texto de la escuela, o en esos libritos delgaditos del rincón de lecturas que estaban en una esquinita del salón, en la biblioteca, o incluso que encontrábamos en los mercaditos, nos acercaron a este mundo de la literatura y de las letras. Y también nos entretuvieron, pero también nos enseñaron alguna lección de vida y también que es bonito imaginar. Sin embargo, algunos de estos cuentos no estaban pensados precisamente para los niños. ¿Qué tal? Ya estamos de regreso en un capítulo más de Chismecito Literario. Ya me conocen, yo soy Pati Castillo y una vez más te agradezco por sintonizarnos a través de la frecuencia de Radio UAEH Zimapán 99.5 FM. En Actopan, 102.1, San Bartolo, 99.7 y Tulancingo, 91.1. Y pues el día de hoy vamos a cerrar con broche de oro esta serie de programas que estuvimos realizando durante el mes de abril, en donde te traje un poco de chismecito acerca de la vida de estos autores que se consideraron como creadores de literatura infantil, como parte precisamente de este festejo a todas las infancias. Es por eso que en el programa que cierra con este ciclo de temáticas de literatura infantil, vamos a conocer detalles de la vida de aquellos que hicieron posible que Disney se haya hecho de muchos milloncitos y que haya tenido tanto material para todas sus películas animadas que le dieron tanto éxito. Estoy hablando de nada más y nada menos que los hermanos Grimm. Y como en esta ocasión vamos a hablar precisamente de dos personas, de estos dos hermanos, ¿qué les parece si nos vamos sin más preámbulos a la cronoliteraria de los hermanos Grimm?
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9: Muy bien, pues en esta ocasión nos vamos a ir un poquito atrás en el tiempo. Vamos a remontarnos hacia la conocidísima época medieval, específicamente en el año 1785, porque es la fecha de nacimiento del primero de los hermanos, Jacob Grimm, que nació el 4 de enero en Hanuheis, Alemania, bueno, en lo que posteriormente se convertiría en Alemania. Un añito después, nada más, en 1786, nace Wilhelm Grimm. Si masacré el francés en el programa anterior, híjole, una disculpa por masacrar ahora el alemán, pero pues es lo que hay en esta ocasión. Wilhelm Grimm nace el 24 de febrero, apenas un año después del nacimiento de su hermano mayor. Y estos dos hermanos van a tener no solamente una corta diferencia en sus nacimientos, sino que van a compartir toda una vida de estudios, de literatura y de vivencias juntos. En el año 1796, desafortunadamente muere su padre, Philipp Grimm, y esto trae un golpe muy fuerte a la familia. De 1802 a 1803, ingresan en la Universidad de Marburgo para poder estudiar Derecho. En el año 1812 es cuando tenemos esta marca tan importante para la literatura internacional, que ellos no sabían todavía la dimensión que iba a alcanzar, porque se publica el primer volumen de esta recopilación de historias y de narraciones de origen alemán, algunos de también origen europeo, pero en su mayoría origen alemán, que se tituló Cuentos de la Infancia y del Hogar. Como tuvo muy buena aceptación, con algunas críticas de las que les hablaré más adelante, pero tuvo una muy buena aceptación y había muchas más historias que contar, hay un segundo volumen de esta colección de cuentos que se publica 3 años después, en el año 1815. Para el año 1830, durante toda esta década, se dedican a trabajar como profesores y como bibliotecarios en Kassel, Göttingen. Híjole, el alemán no está saliendo hoy. En 1837 se convierten en integrantes de los Siete de Göttingen, defendiendo la constitución liberal del Reino de Hannover. Para el año 1840, el rey de Prusia, Federico Guillermo IV, los invita a Berlín, donde continúan con su labor académica. Y es en este lugar, es en esta región, en Berlín, en donde se asientan para poder continuar con sus trabajos. Para el año 1857, publican el que se convertiría en el último recopilatorio de estos cuentos, en donde se llegan a acumular más de 200 relatos. Esta es la séptima y última edición de sus colecciones. Y para el año de 1859, esta relación fraternal, esta relación entre hermanos, se ve separada lastimosamente por la muerte de Wilhelm Grimm, que muere el 16 de diciembre en Berlín en el año 1859. Apenas unos 4 años después, fallece el segundo de los hermanos, Jacob Grimm, el 20 de septiembre, igualmente en Berlín, del año 1863. Pero como lo sabemos, la cronoliteraria es solamente una probadita, un pedacito de los acontecimientos más importantes de la línea de vida de nuestros autores favoritos, en este caso de esta pareja de hermanos. Así es que vamos a conocer más detalles, hay todavía mucho más que conocer acerca de su vida y de sus cuentos. Así es que vamos ahora a conocer aquello que no te contaron de los hermanos Grimm y de sus recopilaciones de cuentos.
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Muy bien. Como ya lo comentamos, los nombres de estos hermanos fueron Jacob y Wilhelm Grimm. Estos dos hermanos se llevaban únicamente un año, nacieron con un añito de diferencia apenas, y sus padres fueron Philipp Wilhelm Grimm y Dorothea Zimmer Grimm. Esta familia, la familia de los Grimm, fue una familia numerosa, como sucedía bastante común en la Edad Media, porque desafortunadamente por las condiciones de vida, de salud y de conocimientos y avances en la medicina, desafortunadamente aunque las familias fueran muy numerosas, rara vez podían sobrevivir los integrantes hasta la mayoría de edad. Es lo que sucedió con la familia de nuestros recopiladores de cuentos, ya que tuvieron 9 hermanos, pero sobrevivieron solo 6. Su padre fue abogado, sin embargo, cuando muere, ellos tenían aproximadamente 10 y 9 años respectivamente, la familia se queda en una crisis económica muy fuerte. Igual, si nos hacemos un poquito para atrás en los programas anteriores, tristemente vemos que todos nuestros escritores favoritos han tenido en común crisis familiares, crisis económicas, pérdidas que los dejan en el abandono y en la carencia. Pobrecitos de nuestros escritores que tuvieron que enfrentar la pobreza y aún así nos dejaron grandes huellas de la literatura. Pero bueno, estudiaron derecho, al igual que su padre, que se convirtió en un modelo a seguir. Sin embargo, esta crisis económica les impidió poder estar en una vida holgada o vivir una vida sin necesidades. De hecho, fue la intervención de una tía la que les permitió que pudieran continuar con sus estudios. Y decidieron integrarse a sus estudios universitarios en la rama del derecho, porque así lo había hecho su padre. Sin embargo, es en la universidad estudiando esta carrera de abogacía que conocen a un par de profesores que les empiezan a infundir este gusto y esta fascinación por indagar en el folclore alemán, en el folclore nacional. Y de esta manera empezaron a descubrir lo que sería posteriormente su verdadera vocación, que era el estudio de las letras, el estudio del folclore y sobre todo de esta tradición oral que se tenía bastante arraigada y que temían que se perdiera, lo cual despertó su fascinación por el estudio de documentos y de letras. Pero ya saben que nosotros no tenemos toda la historia de primera, todavía faltan muchos detalles más que vamos a repasar de la vida de estos hermanos, pero tenemos que irnos a un pequeñito corte para que les pueda contar detalles mucho más escabrosos de esta recopilación de cuentos que realizaron y algunos detalles curiosos de la vida de los hermanos Grimm. Vamos a un pequeño corte y regresamos.

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0: Es la 1:21.
4: Ya estamos de regreso para continuar con este chismecito de los hermanos Grimm. Y bueno, a pesar de que esta pareja de hermanos era bastante unida y que tenían muchas cosas en común, no eran del todo igual, como pasa en todas las relaciones entre hermanos o hermanas. Uno tenía ciertas afinidades y gustos que eran opuestas a las del otro. En este caso, Jacob era el hermano metódico, sistemático, ordenado, que le gustaba investigar, le gustaba la academia y ese tipo de actividades literarias, pero muchísimo más a la parte crítica, a la parte de investigación. Él era el que tenía el rigor científico de la investigación. Mientras que Wilhelm era el más artístico y el más creativo. También le interesaba esta parte del folclore y de la literatura y de la tradición oral, pero él se enfocaba más en la parte literaria, en la parte narrativa y de creatividad. Sin embargo, estas afinidades los llevaron a que convirtieran sus talentos y sus gustos posteriormente en marcas que se quedaron en la historia de la literatura. Jacob, por ejemplo, formuló la ley Grimm sobre la evolución de las lenguas germánicas, porque se dedicó a analizar, a estudiar la transformación de estas lenguas durante el paso del tiempo. Y esta ley es todavía estudiada, es todavía aplicada en los estudios de la evolución precisamente de estas lenguas. Y Wilhelm, por su parte, le dio un toque más sensible a las narraciones. Le puso una parte más creativa, una parte más emotiva a estas recopilaciones que realizaron. Ellos empezaron con esta misión de juntar, de conocer y de agrupar estas narraciones, estas historias, mitos y leyendas por encargo de uno de sus maestros de la universidad a la temprana edad de 20 y 21 años respectivamente. El motivo de esta encomienda que les encargaron a los hermanos Grimm era que tanto sus maestros como los propios hermanos tenían en mente que se preservara la tradición y el folclore alemán, ya que durante esta época los alemanes, o el territorio que posteriormente sería conocido como territorio alemán, estaba sufriendo una intervención francesa. Se dieron cuenta que las tradiciones, las historias, las costumbres empezaron a mezclar y se quería conservar esta parte historiográfica, esta parte tradicional de las narraciones. Entonces se embarcaron en esta empresa, en esta misión de conservar este legado literario oral. Entonces empezaron a recopilar estas historias. Sin embargo, no únicamente fue esta su actividad, no solamente se dedicaron a la recopilación literaria. Los hermanos también fueron abogados.

0: egresados, fueron filólogos, que esta también es una actividad que les sumó mucho a su labor de recopilación de historias, porque la filología es una disciplina de la lingüística que se dedica al estudio de textos y documentos antiguos. Y por eso también pudieron formular esta ley Grimm que los marcó, los puso como pioneros en el estudio de las lenguas alemanas. Fueron además folcloristas, estudiosos de estas costumbres, tradiciones y de lo más tradicional de la cultura alemana. A su vez, se desempeñaron como bibliotecarios, también fueron profesores, fueron lingüistas y también medio revoltosos porque le estaban intentando dar un impulso a estas reformas liberales por los cuales pues echaron de enemigos por ahí a varias personas que estaban en el poder en aquel entonces. Se cree que ellos hicieron esta labor de recopilación de las historias y los cuentos, yendo de puerta en puerta y de casa en casa y buscando a la gente común, a campesinos, y que recorrieron muchas casas y muchos pueblos juntando estas historias. Esta es una de las fantasías o de los mitos que nos han vendido acerca de los hermanos Grimm, pero en realidad no fue así. Sí tuvieron una ardua labor de recopilación y de análisis y de redacción de estas historias, pero su investigación no abarcó esta dimensión. No eran una especie de predicadores que, en vez de que les fueran a tocar las puertas a las personas para hablarles de la palabra, pedían que a ellos les hablaran de la palabra. En realidad no hicieron esta labor de casa en casa, de puerta en puerta. Más bien recopilaron las historias que posteriormente agruparon de amigos y sobre todo amigas cercanas. Una de sus fuentes principales fue las hijas de un farmacéutico de Kessel. Estas muchachas conocían las historias porque habían sido contadas generaciones atrás por sus abuelas, por la madre de estas jóvenes, y ellas a su vez se dieron a la tarea de contar estas mismas historias a los hermanos. Entre estas hijas del farmacéutico tenemos a Dorchen o Dorothea Wild, que era una de las que más se dedicó a contar historias, de compartir relatos con los hermanos, y se convirtió en una de las fuentes primarias y más cercanas, y cuando digo cercanas, quiero decir bastante cercanas, porque terminó siendo esposa de Wilhelm. Y además, como los hermanos eran inseparables, Dorchen terminó aceptando que su cuñado viviera también con ellos en el hogar marital. Los hermanos nunca se separaron. Y ella seguía contando estos relatos, estas historias a su hermano y a su cuñado. No tenían pensado en un principio que estos cuentos estuvieran enfocados en un público infantil. A pesar de que la recopilación en el primer volumen y en los posteriores también lleva como título Cuentos de la Infancia y del Hogar, en realidad las historias no estaban pensadas como tal para niños o para los más pequeñines, sino que eran más bien una forma que tenía la literatura y el folclore alemán de poder advertir a los adultos, a los jóvenes, de caer en vicios y de reforzar muchos valores de la propia cultura. Entonces, pues realmente no tenían esta intención de que fuera a un público infantil, y más adelante les voy a hablar acerca de estas historias y cómo es que tienen un trasfondo un poquito más oscuro, pero precisamente como estos volúmenes empezaron a ser compartidos por toda la familia, se dieron cuenta de que habían algunos detalles que eran bastante escabrosos, y es por eso que en ediciones posteriores los hermanos se dieron a la tarea de suavizar un poco la parte más oscura de estos cuentos. Así pudieron ser compartidos por toda la familia. Y en ediciones posteriores y ya en la modernidad tenemos estas historias que son mucho más amigables para un público infantil. Sin embargo, insisto, no estaban dedicados o no estaban pensados en un principio para pequeñitos o pequeñitas. Tenemos el caso, por ejemplo, de Caperucita Roja, la niña que todos conocemos con su capita que va a visitar a la abuela. Sin embargo, en la historia original recopilada por los hermanos, pues ni la Caperucita ni la abuela eran salvadas, eran devoradas sin ningún tipo de miramiento o compasión. Y, por ejemplo, en Blancanieves, la madrastra era castigada al final y castigada de una forma bastante, bastante fuerte, porque fue obligada a bailar con zapatos de hierro al ojo vivo hasta la muerte. Entonces vemos que hay mucha violencia, que hay bastante abuso, que hay incluso canibalismo. Tenemos la historia de Hansel y Gretel, en donde la bruja quería devorarse a los pequeñines. Abandono infantil, que también lo tenemos en este cuento. En La Cenicienta, por ejemplo, las hermanastras, para intentar que la zapatilla pudiera quedarles, terminan mutilándose los dedos y los tobillos. Entonces, violencia, sangre y cosas bastante gore encontrábamos en las versiones originales. Sin embargo, pues ellos intentaron suavizar un poquito todas estas historias para que fueran mucho más amigables para toda la familia, pero sin dejar detrás esta parte aleccionadora, esta parte de aprendizaje, que se pudiera obtener una advertencia que mantuviera a todos los que leyeran sus cuentos pues bastante alerta ante las situaciones de peligro. Es por eso que también son considerados como los padres del cuento moderno, porque transforman estos relatos de la tradición oral a un cuento con más estructura, más amigable y con un mensaje evidente. Sin embargo, pues no todas las historias terminan en un final feliz. Ellos también terminan su vida para el año de 1859 y 1863. El primero en irse de este plano es Wilhelm y el segundo es Jacob. Sin embargo, así como toda su vida que se dedicaron a trabajar en conjunto, también en su descanso eterno, pues se quedaron juntos los hermanos. Están enterrados incluso en el mismo cementerio, pues compartiendo esta vida después de la muerte. Bueno, esta fue un poquito de la historia de estos hermanos que hicieron posible que llenáramos nuestra imaginación y nuestro mundo de fantasía, de imaginación, de princesas, pero también de lecciones importantes, y que preservaron con ello la tradición oral de su pueblo, del pueblo alemán. Así es que para continuar con esta temática de fantasía, de cuentos y de historias, ahora los invito a que escuchemos nuestro eco de tinta, que hoy quiero compartirles como parte del soundtrack de la película Maléfica, que precisamente está inspirada en uno de los cuentos que recopilaron los Grimm. Y pues vamos a escuchar esto que se llama Once Upon a Dream de Lana del Rey. Que lo disfruten.
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1: Bueno, pues es así como llegamos al final de este chismecito literario. Desafortunadamente se nos ha terminado el tiempo. Es cierto que los hermanos Grimm son un par de personas que nos trajeron historias entrañables, pero que el trasfondo y el origen de esas historias es todavía más apasionante y más fascinante. Quisiéramos tener más tiempo para poder explorar cada una de las historias que dan origen a los cuentos que hoy conocemos. Pero pues es todo por el día de hoy. Yo quiero cerrar con la última palabra que nos traen estos hermanos, que en esta ocasión es fantasía. La fantasía que nos hace volar hacia otros mundos, pero que también nos deja grandes enseñanzas. Esa fantasía que nos permite entender cómo un bosque tenebroso puede representar los peligros de lo desconocido, como un lobo feroz puede ser el símbolo que represente la maldad humana. Y bueno, pues eso ha sido todo por el día de hoy. Yo quiero agradecer antes de irnos a Fidel García Cuevas en la producción, a Daniela Reynoso Domínguez en los controles y a todos ustedes por su preferencia a este programa de chisme y literatura. Los invitamos a que se pongan en contacto con nosotros vía WhatsApp al 772-142-9159 y recuerden que también estamos en redes sociales para que nos dejen su comentario, su sugerencia. En Facebook e Instagram estamos como Radio UAEH Zimapán y pues yo te invito a que sigas escuchando nuestras transmisiones, que escuches la próxima emisión de este chismecito literario y que te quedes aquí en Suma Radio Zimapán 99.5 FM. Yo soy Patti Castillo y nos escuchamos en la próxima.
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9: Es la 1:40.

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2: ¿Qué tan importante es lo visual y los sabores con los vapeadores?
3: Esto reduce la barrera de entrada, ¿vieron? El hecho de que tenga sabores y diseños atractivos, no sé, muchas veces el hecho de que un cigarro huela mal hace que los mismos jóvenes lo repudien o que les quede oliendo mal la ropa de igual manera. Pero el hecho de que el sabor sea un sabor atractivo, no sé si alguna vez han probado alguno, pero los sabores son pues ricos hasta cierto punto. Esto reduce la barrera y es más fácil entrar porque muchas veces lo toman más como un dulce o como un juguete que como una droga, que es lo que es. Una droga por la sustancia que contiene, que es nicotina y todos los químicos que se queman al momento de combinar la resistencia con la batería. Pero es todo lo contrario. El hecho de que no sea tan dañino como un cigarro no quiere decir que quite los factores de riesgo que implica esto mismo.
2: Vos, Jesús Daniel Pulido Ortiz, maestrante en psicología clínica con enfoque cognitivo-conductual y atención en adicciones.
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6: Es la 1:54.

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6: Temperatura 26 grados centígrados.
7: Son las 2:05.
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9: Bienvenidas y bienvenidos a Radio Hábitat, el espacio donde nuestra voz se convierte en el eco de la naturaleza y las comunidades humanas. Iniciemos esta nueva emisión a través de 99.7 FM, Suma Radio Pachuca, saludando con mucho cariño a todas las estaciones de nuestro sistema universitario de medios autónomos. Hoy nos comunicamos una vez más para entender, cuidar y transformar nuestro entorno y construir y mejorar nuestro hábitat para tener mejores vidas de calidad. Gracias por ser parte de este cambio.
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9: Hoy en nuestra editorial, ¿qué queremos compartirles? Queremos compartirles el Día Mundial de Reciclaje. Este se celebra el 17 de mayo. En el calendario ambiental global, el 17 de mayo marca una fecha que, aunque cotidianamente aparentemente es muy normal, es profundamente transformadora en realidad. El Día Mundial del Reciclaje. No es una conmemoración menor ni simbólica. Es un llamado urgente a pensar la manera en que producimos, consumimos y desechamos nuestras ciudades y comunidades. Este día tiene su origen en las iniciativas impulsadas por organismos internacionales, entre ellos la Organización de las Naciones Unidas para la Educación, la Ciencia y la Cultura, la UNESCO, que buscaron visibilizar el impacto de los residuos en el planeta y promover una cultura ambiental basada en la responsabilidad compartida, la cual es muy importante. Con el tiempo, este 17 de mayo se consolidó como una jornada global de reflexión y acción frente a una de las crisis más silenciosas, pero más extendidas, la crisis de los residuos. ¿Pero qué entendemos realmente por reciclaje? Reciclar no es simplemente separar la basura. Reciclar implica reincorporar materiales que ya han sido utilizados, como papel, plástico, vidrio o metales, a nuevos procesos productivos, evitando así la extracción de recursos naturales y reduciendo la presión sobre los ecosistemas. Es, en esencia, una práctica clave dentro de lo que hoy conocemos como economía circular, un modelo que rompe con la lógica de usar y tirar, y apuesta por cerrar ciclos. La importancia del reciclaje no puede reducirse a un gesto individual, aunque también lo es. Su verdadero valor radica en su capacidad de transformar sistemas completos. En un contexto de cambio climático, el reciclaje contribuye a disminuir emisiones de gases de efecto invernadero, al reducir la necesidad de producir materiales desde cero. Y eso es muy importante. En términos urbanos, ayuda a disminuir la saturación de rellenos sanitarios, muchos de ellos ya al límite de su capacidad y desbordados, o bien que se incrementan aquellos vertederos en forma clandestina. Y en el ámbito social abre oportunidades económicas, particularmente para quienes históricamente han sostenido esta actividad desde la informalidad, como las y los recolectores, que hoy cumplen una función vital para nuestra sociedad, principalmente dentro de las ciudades. Sin embargo, también es necesario decirlo con claridad. Reciclar por sí solo no resuelve la crisis ambiental. No podemos reciclar todo, ni al ritmo que consumimos. Por eso el reciclaje debe entenderse como parte de una estrategia más amplia que incluye reducir y reutilizar. La pregunta de fondo no es solo qué hacemos con nuestros residuos, sino por qué generamos tantos. Reciclar es, en última instancia, un acto político y ético, es decir, que nuestros hábitos cotidianos tienen consecuencias colectivas. Es reconocer que el futuro no se hereda, se construye, y que en esa construcción cada residuo cuenta. Desde Radio UAEH, Radio Habitat, la invitación es clara. No basta con separar la basura, se trata de repensar nuestra relación con el entorno, porque reciclar no es solo un acto ambiental, es una forma de habitar el mundo con responsabilidad.
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11: En medio de retos ambientales, Pemex firmó un convenio con el Instituto Nacional de Ecología para fortalecer la protección del medio ambiente. Este acuerdo permitirá realizar estudios sobre contaminación, suelo y calidad del aire, así como impulsar proyectos científicos sobre el cambio climático. Aunque se trata de un primer paso de colaboración, aún no se han detallado metas ni resultados concretos. El arte está jugando un papel cada vez más importante frente al cambio climático. Hoy artistas y científicos colaboran para transformar datos en emociones y hacer más comprensible la crisis ambiental. La apuesta es clara, no basta con atender el problema, hay que sentirlo. Y ahí, el arte se convierte en un puente poderoso para generar conciencia y motivar acciones en la sociedad. La revista Libro número 99, Arte y Cambio Climático, de la editorial Artes de México, es un compendio de expresiones artísticas e investigaciones que logran visibilizar y transmitir el problema que se ha convertido el cambio climático. Si no lo podemos entender con palabras, podemos hacerlo por medio de la expresión artística. La revista Libro es un registro de las distintas generaciones que concuerdan con la problemática del cambio climático, y es por este medio que busca generar una narrativa que nos guíe hacia el bien colectivo para cuidar el lugar en el que vivimos, el planeta Tierra.
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9: Y hoy, en esta sección Hábitat Sonora, los queremos invitar a que escuchen al artista urbano de hip hop Camilo Echeverry Gallo, conocido como Gallo. Compuso para las y los recicladores esta letra que se convirtió en un grito gremial y en un clamor por nuestra dignidad. La canción fue grabada en el año 2016 en el estudio de Napes, Andrés Mauricio Muñoz Sierra, quien a su vez hizo los arreglos y la producción. Los créditos también para el relato del maestro Eduardo Galeana en el intro y el final, grabado por Lucía Fernández. Los invitamos a que escuchen a Gallo con esta hermosa canción y con un buen ritmo y que lo disfruten, y haciendo conciencia también.
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12: Quiso la casualidad que en Colombia se desatara una enorme manifestación de los llamados desechables. Los desechables colombianos emergieron de abajo de las piedras y se juntaron para gritar.

0: sobrado pedacitos de todo lo que había creado. Mientras nacían de su mano el sol, la luna, el tiempo, la tierra, las plantas, los animales. Y que a Dios se le había olvidado crear al hombre y a la mujer. Y cuando se dio cuenta de semejante distracción, Dios echó mano a todo lo que le había sobrado. Y así nacimos. Nacimos de la basura.
1: Es un momento de irnos a un breve corte promocional, pero ya volvemos con más en Radio Hábitat.
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7: Son las 2 con 18 minutos.
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1: Regresamos aquí con una visita muy importante que tenemos hoy en Radio Hábitat y en el cual, bueno, pues aquí el doctor Juan Basilio Guerrero Escamilla tiene una gran trayectoria en nuestra universidad. Ha estado trabajando, pues, haciendo estudios a profundidad sobre el hábitat humano, en dónde están las problemáticas principales del ambiente, pero sobre todo también en relación de la salud. Y entonces, doctor, bienvenido, te agradecemos mucho tu visita aquí con nosotros. Y pues hoy vamos a platicar un tema muy, muy importante que pues tendríamos como que, más bien, no solo un tema, sino varios temas realmente en torno a una fenómeno, digamos, podríamos decirlo ahí, que hoy se presenta cotidianamente en muchas ciudades, en muchos centros industriales, en toda una serie de espacios y territorios donde hay una fuerte relación.

0: impacto aquí en Pachuca, uno entra a internet y busca estas que se llaman calculadoras de impacto ambiental o calculadoras de huella de carbón y todo eso, pero son como modelos muy limitados, ¿no? En donde, como lo señalas, doctor, muy, muy cierto, pues hoy ya implica múltiples variables, todo tipo de información y sobre todo una gran cantidad de herramientas de análisis, como son las que trabajas en cuanto a modelaje matemático, minería de datos, ciencia de datos y todo esto. Y hoy en el ambiente, pues lo que he visto que has estado trabajando muy bien es de que es una buena área de trabajo para medio ambiente, ¿no? Como dices, medio ambiente es muy complejo. O sea, cualquier variable incide sobre determinados fenómenos y de un día para otro puede cambiar el clima, ¿no? De hecho, el clima, sí, en general, siempre es muy impredecible. Sin embargo, hoy, con estas nuevas herramientas, técnicas, tecnología, hemos podido tener mejores ajustes, mejor visión y, sobre todo, con esta parte que es, yo creo que muy, muy bondadoso el trabajo que desarrollas, que es la parte de modelaje. Ciencia de datos, minería de datos, ¿no? Y entonces, esto nos ha facilitado, por eso te hemos invitado precisamente, para que nos comentes realmente cómo está esta relación entre medio ambiente y salud, medio ambiente y las diferentes variables de la temperatura, medio ambiente y la parte de emisiones de compuestos y gases de efecto invernadero. Entonces, tú ya tienes todo un trabajo previo. En la cual, bueno, ya tienes los primeros hallazgos, ¿no? Entonces, para empezar, yo quisiera que nos comentaras aquí a la comunidad universitaria, aquí a nuestros radioescuchas en general, primero, ¿cómo es esa parte de relación que tú demostraste, la parte de crecimiento de la temperatura en relación de múltiples variables y todo ese modelaje que tú hiciste en donde prácticamente demuestras y das evidencias de que, en efecto, la temperatura sí está creciendo en nuestro planeta? Y entonces, doctor, tenemos esa relación, precisamente lo que estamos comentando, y es esa nueva emergencia de un conocimiento muy importante, que es esta relación entre tecnología, ciencias de datos, minería de datos y el fenómeno climático. Ahorita nos explicabas precisamente esta relación de cómo surge o cuál es la fuente de la ciencia de datos que nos comentabas que de por medio está el cambio climático y todos los estudios ambientales.
1: Bueno,
0: Nos dices los tres puntos de dónde surgen.
1: va a ser muy breve. El origen de la ciencia de datos está dentro de la estadística. En un principio la estadística, pues, estaba mucho tomada por los actuarios, que en sí los actuarios fueron formados para el conteo de datos gubernamentales. ¿Sí? Ese es un punto muy importante para la ciencia de datos. El otro es la parte del aumento acelerado de la generación de información dentro del surgimiento del Internet y actualmente más fuerte. Pero otro fenómeno que es el que incidió en la necesidad de la ciencia de datos fue el cambio climático. ¿Por qué? Porque el cambio climático se maneja bajo conjeturas, se maneja bajo hipótesis. Se maneja bajo incertidumbre. Todos nos hablan del cambio climático, pero en sí no teníamos elementos suficientes para decir que existía o no existía, si se aumentaba o no disminuía la temperatura. Entonces, hasta ahorita, con la ciencia de datos y a través de modelos matemáticos y estadísticos, se puede tener una fotografía de lo que está ocurriendo. ¿Sí? Pero tiene sus márgenes de error. ¿Por qué tiene márgenes de error? Porque es un modelo completamente, es un fenómeno completamente probabilístico. No es determinístico, no es como las leyes de Newton, no es como las leyes de la gravedad, donde el
0: La
1: comportamiento.
0: lógica matemática,
1: Exactamente.
0: si A es a B, B es a C,
1: Sí,
0: así directamente.
1: no es así. Aquí es una incertidumbre,
0: Gran cantidad de
1: gran
0: variables,
1: cantidad de
0: unas pueden
1: variables,
0: tener más peso que
1: otras,
0: otras.
1: y es que, por ejemplo, ahorita están las temperaturas fuertes, ¿no? Entonces muchos dicen, bueno, esto le llamamos cambio climático. Bueno, y para otras personas, por ejemplo, para nuestros abuelos, va a decir, no, pues es que

0: La temporada,
1: Las cabañuelas.
0: las y todo ese tipo de cosas, ¿no? Pero son nada más conjeturas e incertidumbres que nosotros generamos. Entonces, la única forma que hasta actualmente se tiene es a través del modelamiento. No hay otra técnica más especial ya. ¿Y por qué el modelamiento? Porque lo acaba de decir usted, doctor. Son infinidad de variables que inciden en su dinámica. Cuando hablemos de cambio climático, estamos hablando de la variación que va a experimentar la temperatura promedio del planeta. Que según los datos científicos y estadísticos que se tienen, es de una temperatura de 15 grados en promedio del planeta. Esa puede oscilar de 14.8 a 15.2 en ese intervalo. Si se sale de ese intervalo, es cuando empieza la presencia de fenómenos complejos. Fenómenos complejos como son sequías, lluvias fuertes,
1: Horas de calor.
0: olas de calor y todo eso. ¿Por qué? Porque ya se salió del comportamiento normal. Ahora, la pregunta es, ¿y por qué se sale de ese intervalo? Pues porque vienen infinidades de variables que pueden incidir y que inciden en esa dinámica. Y eso, de acuerdo a los modelos que sí hemos hecho, eso se presenta a partir de 1997, cuando empieza a romper ese intervalo de confianza. Y por eso los cálculos que se tienen hasta actualmente, que es el incremento hasta de 2.5, que se supone que el incremento iba a ser de esos 15 grados al 2030 iba a ser de 2.5. De acuerdo a los datos que se tienen actualmente, ya vamos en 3 punto y tantos. Entonces le estamos ganando al propio modelo, con la actividad humana.
1: La actividad. Sí, porque lo que se hacen en las proyecciones del incremento del clima, bueno, es a través de fuentes, de incremento de los gases, primera identificación de los gases, compuestos y gases de efecto invernadero, quiénes son, quién intervienen y todo eso, que ya lo ha hecho el panel, el que señalabas anteriormente, el panel intergubernamental de expertos en cambio climático. Pero eso no es suficiente, eso es una identificación, porque de ahí ya nos vamos a cada territorio y empezamos a localizar precisamente esas fuentes, ¿no? Pero además todo está en relación de este incremento de la temperatura y de las condiciones a que se somete la propia población, ¿no? Que es uno de los temas que precisamente has estado trabajando, que es la parte de salud, ¿no? Y en este caso, el primer apartado que, más bien, el primer tema que tú has estado desarrollando muy bien con este tipo de modelaje es el incremento de la temperatura. ¿Cuáles han sido tus resultados a partir de este modelaje que has hecho de este incremento de temperatura?
0: A ver, antes de llegar a esa parte, la mayoría de los cálculos que ha hecho el Grupo Intergubernamental de Cambio Climático, si nos metemos a revisar los dos últimos informes, utilizan las series de tiempos. Hagan de cuenta como que si el tiempo fuera el factor que determina la temperatura promedio del planeta.
1: Con el tiempo se va incrementando la temperatura nada más.
0: Y no estamos diciendo que sea malo ese modelaje. Ese
1: Es
0: modelaje
1: muy riguroso, muy rígido.
0: muy rígido, funciona y vamos a dejarlo así entre comillas para cosas de finanzas. Porque igual ahí en teoría económica existen estas partes que les llaman datos atípicos que generan sesgos en la información, ¿no? Y el cambio climático lo manejaban así. Sin en cambio, ellos ya andaban metiendo esta parte de mencionaban la actividad humana y mencionan aproximadamente 11, 12 variables a nivel global. Esas variables van en relación a producción de energía, explotación de suelos, extracción de materiales, la parte de petrolera,
1: Agricultura,
0: agricultura y todo eso, ¿no?
1: residuos sólidos, la
0: Residuos
1: ciudad,
0: sólidos,
1: vehículos,
0: movilidad
1: movilidad
0: urbana,
1: urbana.
0: todo ese tipo de cosas, ¿no?
1: Sí.
0: Pero cuando empezamos a contrarrestar todas esas variables que ellos consideran como la actividad humana, nos damos cuenta que el problema del calentamiento global no es ni por crecimiento poblacional, no es ni por cuestiones de, ¿cómo le diré?
1: Como naturales de
0: No, no,
1: que
0: no, no.
1: se
0: Es un pro,
1: incrementa
0: eh, es un
1: como
0: problema,
1: procesos biológicos,
0: es un
1: digamos.
0: problema de la estructura económica basada en el consumo,
1: O sea, todo está en relación
0: al
1: de la
0: sobreconsumo.
1: parte del consumo.
0: O sea, el hecho, y tiene mucha lógica, porque Recordemos que cuando cambia el modelo económico, que fue en los 60s, que dejamos de ser, dejaron los gobiernos dejaron de vernos como un ente social, nos vieron como un ente consumidor. Entonces, al vernos como un ente consumidor, es ofrecer, ofrecer, ofrecer, ofrecer, y nosotros consumir, consumir. Entonces,
1: ¿y qué hay detrás? La industria.
0: Exactamente. Entonces, eso tiene que ver desde, bueno, desde que inició
1: la primera revolución industrial, seguramente.
0: Ajá, sí, pero se da más hincapié de la Segunda Guerra Mundial para acá, el sobreconsumo. Entonces,
1: claro, sí. Como modelo de desarrollo económico que aceleró realmente
0: exactamente
1: la producción, el consumo, y por lo tanto te marca, digamos, ese punto de inflexión.
0: De inflexión.
1: Para dispararse el incremento de la temperatura.
0: Y se oye, se va a oír feo esto que te voy a decir, pero, por ejemplo, uno de los pilares, lo hemos visto en todas las economías, sobre todo más en las economías emergentes, es de que existe una desigualdad entre las poblaciones, entre las clases, ¿no? Y el objetivo siempre es aumentar la clase media. Pues cuando tú aumentas el grosor de la clase media, generas un sobrecalentamiento.
1: Se dinamiza la economía más.
0: Exactamente. Entonces, generas un sobrecalentamiento, porque la gente empieza a tener poder adquisitivo y al tener
1: presiona poder. Presiona los mercados sobre el consumo.
0: Efectivamente. Y muy ese bien. Es el principal motivo, pero pues no podemos frenar la economía. Lo único, los modelos matemáticos sí son una herramienta para poder una fotografía, pero el cambio climático no se comporta como una ecuación. No es como un punto crítico, búscate el máximo mínimo y cámbiale la variable. Claro, si fuera así, qué padre sería, ¿no?
1: Podría. No, lo resolvieron rápido.
0: No.
1: Incidiremos sobre esas variables que están determinando el modelo.
0: Lo único que podemos hacer a través de esas variables es generar políticas públicas que, en lugar de que tenga el calentamiento un crecimiento exponencial, que es lo que ha experimentado, que tenga un crecimiento suavizado.
1: Alizar esa curva exponencial.
0: Nada más, claro. Es lo único que podemos hacer. O regresarnos a las cavernas, pero eso está imposible.
1: O bueno, otro tipo de alternativas sobre energías que sean más limpias, pero todo es la parte industrial. La parte industrial tiene una presión porque utiliza energía eléctrica o energía de fósiles, y bueno, es un círculo permanente que se está incrementando. O sea, no queda dando vueltas, sino que además se va ampliando ese círculo con una presión sobre la demanda de energía, ¿no?
0: Sí, aquí el tú y todos dirán, bueno, ¿y para qué medimos el cambio climático? Aquí hay tres elementos que debemos de analizar.
1: Eso es importante.
0: Uno, el agroalimentario, gravísimo. Eso va a hacer que cada vez el costo de la canasta básica aquí y en cualquier parte del planeta sea carísimo.
1: Y esto que dices de la clase media crece ese consumo sobre demanda de ciertos productos agrícolas, y entre ellos la propia carne, ¿no?
0: Exactamente.
1: O sea, nunca se ha consumido en el planeta tanta carne como hoy. Es un momento de irnos a un breve corte, pero ya volvemos con más en esta charla en Radio Habitat.
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12: Son las 2:36.
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1: Estamos de regreso en Radio Hábitat para seguir charlando con el doctor Juan Basilio Guerrero Escamilla. ¿Y quién tiene que hacer? Tiene que producir las vacas, borregos, sí. Pollos.
0: En volúmenes inmensos.
1: Y en volúmenes que son industrias, pero impresionante. ¿Qué consumen? Energía, agua y suelo. Y hoy tiene un impacto impresionante. Por ejemplo, las puras excretas de los animales de esas industrias, las vísceras y todos estos desechos orgánicos, pues tienen un impacto que están generando hoy una gran cantidad de metano, por ejemplo, ¿no? El crecimiento del metano en los últimos años se ha incrementado más que el propio dióxido de carbono.
0: Sí.
1: Pero si uno lo pone paralelo, como dices, con otras variables, si vemos hoy en el mundo, pues hay un chorro de consumo de carne, ¿no? China, que tuvo esa apertura de crecimiento de clase media porque salió de la pobreza, millones de gente salió de la pobreza, pero se tuvo que hacer ancha la clase media, como dices. Y esa clase media está de mano en China, por ejemplo, una cantidad espantosa de carne.
0: Ajá. Pero aparte de, bueno, es un problema agroalimentario, pero aparte viene la otra parte, que es la degradación del suelo. Ajá, y eso implica daño brutal a los procesos de producción, tanto de granos como de la propia carne que necesitamos para consumir. Esa es una. La otra, ya lo platicamos, es el agua. El otro problema es del agua. Ajá. Entonces, ya llevamos dos. Y el problema más inmediato, que es el que estamos sufriendo ahorita, no quiere decir que los otros no estén presentes, sí, pero no creo que a la misma magnitud de lo que es la salud. La salud ya la tenemos, gente enferma de cáncer, que en gran medida, mucho hablamos de la alimentación, de los malos hábitos, sin en cambio hay factores del clima que están incidiendo en cosas, por ejemplo, el cáncer de piel, en las enfermedades respiratorias, y eso es lo que ahorita estamos trabajando.
1: La parte pulmonal.
0: Ajá, todo eso.
1: Los que llaman EPOX, que son estas enfermedades pulmonares, ¿no?
0: Uh-huh. Entonces, nosotros tomamos esta parte de la salud. Desafortunadamente, y lo digo así, todavía se carece una cultura del dato. Aquí en México, a pesar de que los dos gobiernos actuales pues están trabajando en esa parte, pero todavía falta. Aquí hicimos nosotros un modelo estadístico de probabilidad de casos de cáncer con gases de efecto invernadero, y el número de casos lo hicimos proporcional a la tasa nacional que se tiene del cáncer en términos generales, ¿no? Y a partir de eso, pues construimos un modelo de probabilidad, el cual se pudo detectar cuál es el gas que incide en que estas personas se enfermaran de algún tipo de cáncer.
1: Ajá. Y esa relación, doctor, también tiene que ver con fuentes de emisión.
0: Sí, sí.
1: Tipo de gases que se emiten, ajá, ahí, tipo de emisores, volúmenes y cantidad de emisiones en relación de las enfermedades entonces.
0: Ajá. Lo que pasa que, por ejemplo, Lo hicimos con 5 gases, CO2, metano, los NOx, y lo que llama la atención es de que cuando hacemos el modelo, lo ajustamos, desecha los gases y se quedan los NOx. Y decíamos, ¿los NOx por qué? Pues resulta ser que los NOx, a pesar de que aquí Hidalgo es un estado con vientos, los NOx son las partículas que se quedan
1: flotando en el ambiente.
0: Exactamente.
1: Y son las que respiramos.
0: ¿Y por qué se quedan? Porque son las más pesadas. Y esas vienen de metales. Metales fuertes.
1: Y los óxidos nitrosos son de los vehículos, refinerías.
0: Exactamente.
1: Todo lo que tenga que ver con fuentes fósiles, ¿no?
0: Entonces, ese modelo pudo identificar la probabilidad que tiene un habitante en términos generales, dependiendo del municipio que se encuentre. Por ejemplo, un habitante de la zona de Tula, por el ambiente que está, tiene una probabilidad del 71% de que pueda desarrollar algún tipo de cáncer debido a
1: la enfermedad pulmonar,
0: debido a la emisión de gas efecto invernadero, y que a pesar de que hace aire, se quedan los NOx ahí, y como hace generan muchos gases de efecto invernadero en la zona, pues se acumula más los NOx pesados, y las probabilidades son muy altísimas para poder desarrollar algún tipo de cáncer ahí.
1: Y entonces, esta detección que haces en este trabajo de investigación, encuentras que hay una fuerte relación entre fuentes de emisión, territorio y la gente que está en ese territorio expuesto directamente a el contacto con este tipo de gas, ya sea por la piel, por la nariz, aquí, por los ojos, respiración.
0: Aquí todo estaría bueno, por ejemplo, creo son 17 tipos de cáncer que tiene registrado la OMS y la Secretaría de Salud que se desarrollan.
1: Sí, la OMS tiene datos de que sí han encontrado 17 en muchos tipos de países. Cáncer. La relación entre cáncer, algún tipo de cáncer específico,
0: aquí estaría,
1: o las fuentes de emisión.
0: Exactamente, aquí estaría bueno ver, por ejemplo, qué tipo de cáncer es, puede ser el de piel, el de pulmón, que es muy probable que a lo mejor sea del de pulmón por el tipo de...
1: Sí, son las más fuertes, que se llaman POX.
0: Entonces, eso estaría bueno seguir avanzando en ese tipo de modelos. Se han hecho otros trabajos en relación ya a cuestiones de tratamientos de cáncer. Ahorita que pasó lo de la pandemia, publicamos un trabajo aquí con usted, doctor, algo sobre los efectos que tienen las vacunas con la población que tiene cáncer. Porque el cuerpo no reacciona.
1: Ese está interesante, ¿eh? Ese también es una evidencia científica fundamental de que sí existe, que no es cuento, esta relación entre emisiones, exposición de humanos, comunidades humanas, y las enfermedades que se derivan en esa relación de exposición.
0: Entonces, son trabajos que hemos venido realizando aquí en la universidad, con la poca información que tenemos, porque
1: sí, luego las instituciones son cerradas.
0: Sí.
1: Está el INEGI, pero son datos
0: muy generales.
1: Muy generales.
0: No es que sean malos, son generales, son datos muy generales. Y son datos, hay en ocasiones desfasados.
1: Son datos agregados, como decimos en economía.
0: Y hay en ocasiones que son datos ya hasta desfasados de 5, 10 años.
1: Y con cierto límite en el levantamiento, ¿no?
0: Exactamente. Ahora, no quiere decir que sean malos.
1: Ayudan.
0: Ayudan.
1: Pero quisiéramos así.
0: Sí, algo más reciente.
1: Así que pudieran ubicar a la gente que tiene cáncer, en dónde vive, en qué trabaja, de qué edad es, si es hombre o es mujer, en qué trabaja, cuánto tiempo ha vivido en ese lugar y a qué distancia está de esas fuentes de emisiones, ¿no?
0: Sí.
1: Eso sería fabuloso.
0: Sí, ¿no? Y hasta para la parte de optimizar los recursos económicos que son
1: prevención de la finitos, salud, por ejemplo.
0: Entonces, exactamente, prevención de la salud, hasta para cuestiones de diabetes, que igual es un fenómeno fuerte que tenemos aquí. Sin embargo, pues estamos trabajando con lo poco que generamos aquí en la universidad en cuestión de datos, en cuestión de investigación. No, la universidad está a un nivel.
1: Tiene buen nivel. Tiene muy buen nivel.
0: Está a un nivel.
1: Hay investigadores muy destacados.
0: Hay áreas académicas muy fuertes en la universidad. Y no es porque nosotros trabajemos aquí, pero por ejemplo, el área de nosotros pues es fuerte, el área de académica de sociología y demografía, el área de ciencias políticas, derecho.
1: Aporta mucho, hacen buena investigación.
0: Sí, los compañeros de,
1: química. Están trabajando desde hace años en química, en ciencias ambientales, en ciencias de la tierra. Toda la parte, son pioneros, de hecho, en el país de investigación sobre medio ambiente y cambio climático.
0: Pues yo, bueno, no sé, pero los datos estadísticos, creo que del 100% de la investigación que se hace aquí en Hidalgo, el 70% debe ser de la universidad, si no hasta me estoy quedando corto. Pero bueno,
1: Sí, de cantidad de investigadores a lo mejor sí andamos por ahí, pero de la producción de investigación, no, nuestra universidad no tiene competencia, ¿no? Tenemos equipo, laboratorios, estudiantes, posgrados, tenemos mucha fortaleza, ¿no? Y esto nos ha llevado precisamente a este tipo de hallazgos.
0: Sí,
1: ¿no?
0: Y pues aquí, por este medio, pues decir a las autoridades del gobierno del estado, pues que nos den acceso a la información, es por el bien de la población en general, de la comunidad.
1: Para
0: que,
1: construir políticas públicas adecuadas, robustas,
0: eficientes,
1: en para resolver ese tipo de problemas, ¿no?
0: Sí, y si lográramos esa articulación, pues tendríamos un mejor estado, ¿no?
1: Sí, no, eso es muy, muy importante. Y entonces, doctor, el otro tema que es muy importante es la relación entre COVID, los fallecimientos, el tipo de hospitalización que se hace y de dónde es la gente y dónde se origina, ¿no? Entendí que construiste una gran base de datos de salud, finalmente, y que esas bases de datos de salud de alguna forma nos decían qué gente ingresó a los hospitales. Ahorita en el periodo del COVID, estoy hablando del periodo del COVID, en donde ingresaban las personas. Y finalmente, uno de los hallazgos que ahí se tienen es de que la población más vulnerable, que se recuperó más lento, o bien que desafortunadamente hubo fallecimientos, es los que arrastraban enfermedades crónicas. Y estas enfermedades crónicas, al ubicar ya ahí su zona de hospitalización y su zona de vivienda, encontramos que pertenecían en zonas donde había alta exposición, tanto intensa como temporal, de este tipo de emisiones, ¿no? Como es toda la región de Tula, el Valle del Mezquital en general, y al ubicar y localizar la relación entre las fuentes de emisión y la población más vulnerable, encontramos esa relación fuerte en que, en pocas palabras, ¿a quién le pegaba más fuerte el COVID? O sea, aquella población que tuviera más vulnerabilidad en torno a su salud. ¿Y dónde la encontramos? Aquella que tenía la relación de exposición directamente con este tipo de fuentes, ¿no?
0: Sí, a ver, este trabajo tiene que ver mucho con la base de datos que estuvo generando el gobierno federal cuando lo de la pandemia,
1: claro,
0: era información oficial.
1: Eso fue información oficial, sí.
0: Que
1: tenía buenos datos.
0: Ajá. Entonces, ¿qué es lo que hacía? Un paciente llegaba a una clínica.
1: A un hospital COVID, ¿no?
0: COVID, uh-huh. y le hacían una revisión médica y hacían el registro, ¿no? Entonces, de esa base de datos, nosotros sacamos toda la parte de los pacientes que tenían algún tipo de cáncer. Ajá. Entonces, cuando empezamos a modelar, esos pacientes con cáncer se supone que ya seguían un tratamiento. Y como seguían un tratamiento, una probabilidad de fallecimiento era del 15% porque el tratamiento les ayudaba mucho, ¿sí? Pero cuando les daba COVID, se aceleraba hasta el 50% de fallecimiento. Y se aumentaba otro 10% dependiendo de la zona en donde se ubicaban. Si se ubicaban, por ejemplo, en la parte de Tula, se incrementaba hasta otro 20%. Más aparte, se incrementaba si tú le ponías alguna vacuna de COVID. ¿Qué quería decir? Que la vacuna de COVID no era adecuada para gente con ese tipo de enfermedad. Necesitaba otro tipo de vacunación o otro tipo de tratamiento. Ajá. Entonces, esos hallazgos son los que...
1: Son importantísimos.
0: Sí, son los que encontramos. Inclusive, por ejemplo, había pacientes, por ejemplo, en la zona de Tula, que aparte de que llevaban bien su tratamiento de cáncer, el cáncer que sea, ¿eh? Entonces, cuando se les detectaba y se daba COVID, se empezaba a acelerar su malestar y su probabilidad de fallecer se incrementaba. Pero cuando empezaban ya con sus procesos de vacunas de COVID, alcanzaban hasta una probabilidad de fallecimiento del 79%. Ajá. Entonces, ¿qué es a lo que llegamos? Que la parte de medio ambiente y la parte del tratamiento para ese tipo de población específica necesitaba un tratamiento completamente distinto al de la población general, porque bajaban sus defensas y al bajar sus defensas se hacen más vulnerables. Mucha gente que murió era porque tenía ya enfermedades crónicas fuertes, que venían de cáncer, que eran diabéticos, que eran hipertensos, la gente adulta. Y que si hay algo que tenemos en México, que es muy probable que en América Latina también, es el hecho de no tener el hábito al diagnóstico médico. Nunca nos sentimos bien y pensamos que...
1: Solo vamos al médico cuando ya estamos para meternos a un hospital directamente, ingresar.
0: Pero bueno, vaya, fueron trabajos que están publicados en revistas internacionales y que obedecen mucho al proyecto que se tiene y se sigue trabajando con, bueno, que antes era conocido,
1: CECITE.
0: Y que siga ahí el proyecto y que somos la única universidad pionera de trabajos de ese tipo de índole.
1: Es un momento de irnos a un breve corte, pero ya volvemos con más en esta charla en Radio Habitat.
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15: Son las 2:52.
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1: Muchas gracias, doctor.
0: No, al contrario.
1: Creo que este tema es de gran importancia. Para ir cerrando, entonces, ¿encontraríamos nosotros esta fuerte relación? Primero de que esta apertura que hoy se tiene de la ciencia de datos, de la tecnología, porque también implica buenas computadoras, sí, software, y sobre todo la parte de esta confianza del análisis y de la construcción de modelaje, ¿no? Y eso nos ha aperturado, digamos, o ha acelerado, digamos, los estudios dando más evidencias científicas sobre los fenómenos de este tipo.
0: Sí, a ver, el primer modelo, que es completamente medio ambiente con cáncer, tiene un nivel de confianza del 95% con un nivel de significancia del 5% o margen de error del 5%, que eso es lo que se maneja en términos de probabilidad. En términos de la expresión algebraica, la ecuación tenía una variabilidad de los datos del 89.9%. ¿Qué quiere decir? Que esa ecuación que nosotros obtuvimos explica en un 89% lo que está ocurriendo con los casos de cáncer en esos municipios, en todos los 84 municipios de Hidalgo, a partir de los gases efecto invernadero. Es decir, el cambio climático, las emisiones de gases, sí es un factor que incide en los casos de cáncer en los 84 municipios.
1: Y deterioro de la salud.
0: Exactamente.
1: Muchas gracias, doctor.
0: No, al contrario.
1: Este cierre que haces es realmente muy importante, ¿no? Ese debe de llamar la atención de toda la ciudadanía, desde múltiples disciplinas también, pues para buscar esa información y tratar de tener elementos para hacer algún cambio, rediseñar políticas públicas, hacer ajustes en algunas emisiones, y tener información, estar informados de calidad con evidencias científicas. Pues muchas gracias, doctor. No, ¿en dónde contrario. Te puede encontrar en tus redes sociales?
0: Híjole, bueno, sería mejor en el instituto. No soy de redes sociales, doctor. O sea, sí, ahí por las cuestiones del Sistema Nacional de Investigadores estoy ahí en la parte de Facebook, pero es para estar informado de eventos de ciencia y tecnología. No soy de redes, o sea, le soy honesto, la verdad, no ando subiendo ahí cosas. O sea, no me llama la atención, creo, no lo considero.
1: Pero entonces te pueden buscar en Google Scholar.
0: Sí, así, en Google Scholar, ahí en el ISU. Buscador,
1: ponen Juan Basilio,
0: Guerreros
1: Camilla.
0: Ando en tres institutos, bueno, en cuatro. En ISU principalmente, ICBI, luego ICAB, luego
1: colaborando con colegas.
0: Sí, muy bien. Sí, siempre bueno, a mí me gusta lo que hago y pues ahí pregunten por Juan Basilio y van a decir, pues, el matemático de ahí del ICSU.
1: Y estaremos precisamente, sí, doctor, buscándote para seguir trabajando sobre esto. Te agradecemos mucho.
0: No, al contrario, gracias por la invitación.
1: Y te agradecemos mucho la información, doctor.
0: Sí, gracias.
1: Es momento de conocer las recomendaciones de esta semana. Vamos a escuchar el siguiente material.
15: 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Si buscas una novela de ciencia ficción que aborde de forma directa el problema de los desechos sólidos, especialmente los tecnológicos, esta es probablemente una de las mejores opciones contemporáneas. Se trata de Marea Tóxica, Wade Tide, del autor Chen Qifan. ¿Pero de qué trata esta historia? Se sitúa en una isla ficticia inspirada en lugares reales de reciclaje de basura electrónica en China, donde toneladas de residuos digitales del mundo entero llegan para ser procesados. Ahí viven comunidades enteras expuestas a contaminación extrema. La protagonista, una trabajadora migrante, se ve envuelta en un conflicto que mezcla la biotecnología, corporaciones, desigualdad social y colapso ambiental. ¿Pero por qué es tan relevante? Por la basura globalizada. Muestra cómo los países ricos exportan sus residuos a regiones vulnerables. También trata temas como contaminación y salud. Describe efectos tóxicos en cuerpos humanos, metales pesados y químicos. Además, que es un futuro cercano. No es una distopía muy lejana. Es una extrapolación de lo que ya ocurre. Además de la justicia ambiental, porque plantea quién paga el costo real del progreso tecnológico. Además que es un valor para el hábitat, esta novela te permite abrir discusión sobre los residuos electrónicos, economía circular e impacto en la salud pública, así como las nuevas formas de desigualdad humana y global. Si buscas una película que conecte basura, contaminación y salud humana, Wasteland es una de las más potentes y humanas. El documental sigue al artista brasileño Vic Muniz en el gigantesco vertedero de Río de Janeiro. Allí trabaja con recolectores de residuos para crear arte a partir de basura. Pero lo más importante no es el arte. Es la vida detrás de los residuos. En las periferias de las grandes ciudades, donde terminan los objetos que desechamos, comienza también una historia que pocas veces queremos mirar. Hoy en Radio Hábitat, les invitamos a acercarse a una de esas historias a través del documental Wasteland, una obra que transforma la basura en un espejo de nuestra sociedad. La película que sigue a este artista brasileño, quien decide regresar a su país para desarrollar un proyecto poco convencional, crear retratos a partir de residuos en uno de los vertederos más grandes del mundo. Pero lo que inicia como una exploración artística, pronto se convierte en algo mucho más profundo, en un encuentro humano con quienes viven y trabajan entre los desechos. Este es un documental que puedes encontrar en plataformas como lo es YouTube.
16: Lot number 272. See great work by Vic Muniz. Pictures of garbage.
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20: De esta manera finalizamos con esta emisión en Radio Habitat, agradeciendo en los controles a Víctor Sony y a Paola Juárez en la producción. Se despide de ustedes Sócrates López y que tengan un bonito día.
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23: Temperatura 26 grados centígrados.
24: Son las 3 con 2 minutos.
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¿Qué tal mi familia? Una emisión más de La Salsa Vive está dando inicio el día de hoy. Les saluda Di Ortega con gustísimo, con un placer enorme de estar aquí con ustedes, con lo mejor del son, la guaracha y el merengue, aquí en La Salsa Vive. Bueno, pues qué bueno que nos acompañen y que nos siguen el día de hoy y les invitamos para que se queden con nosotros. El día de hoy va a estar sabroso, sabroso y de verdad, se los decimos. Donde quiera que nos escuchen, en la casa, en el trabajo, en la playa, en la montaña, en donde quiera que estén, reciban un abrazo bien, bien fuerte. Bueno, pues vamos a comenzar con Oscar de León, el grandote del bajo, el de allá de Venezuela. Cantando en vivo, este es un tema clásico, se llama La Muleta Coqueta. Bienvenidos a La Salsa Vive.

fue Oscar de León y La Mulata Coqueta, y qué bueno que nos están acompañando aquí en este programa. Nos vamos hasta Aguada, esto está en Puerto Rico, para escuchar al niño bonito de la salsa, claro, el maestro Ismael Miranda, y su tema clásico se llama La Naturaleza en La Salsa Vive.

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0: Son las 3 con 18 minutos.
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9: Ismael Miranda Carrero, el nombre completo del maestro, y su tema La Naturaleza, mejor conocido como El Niño Bonito de la Salsa. Bueno, le recordamos que tenemos una dirección que es lasalsavive@hotmail.com. De antemano, muchísimas gracias, de verdad. Vamos ahora con Irakere, una de las míticas bandas, esta creada en 1967 por el maestro Chucho Valdés. Irakere significa en lengua yoruba algo así como vegetación. Por si no sabían, pues ya se la saben. Boliviana es la pieza, Irakere es el grupo y el programa, claro, es La Salsa Vive.

fue iraquera y boliviana, y bueno, nos da chance de escuchar un poquito más de música antes de irnos a la pausa, y vamos con los Latin Brothers. Esta agrupación fue fundada ya en 1974 por Antonio Fuentes, y bueno, pues fue liderada mucho tiempo por el buen Julio Ernesto Estrada, mejor conocido como Fruco. Fruco, que tenía en ese tiempo tanto esta agrupación, los Latin Brothers, como a Fruco y sus Tesos, ahí comenzaba. Tuvo a grandes vocalistas como Edulfamid Molina Díaz, el Piper Pimienta, cantaron por ejemplo

Arroyo estuvo por allá, estuvo Wilson Saoco, el gran Juan Carlos Coronel, John Jairo Murillo, e incluso Albita estuvo en The Latin Brothers. Con ellos vamos a escuchar la voz de Piper Pimienta, esto llamado Patrona de los Reclusos, The Latin Brothers, en La Salsa Vive.

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13: Son las 3:34.
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14: Mi familia, estamos ya en la segunda parte de La Salsa Vive. Recuerden, La Salsa Vive aquí @hotmail, nuestra dirección de correo electrónico. Vamos ahora con Luba. Luba es un cantante puertorriqueño que pues ya tiene bastante tiempo dentro del ambiente y está en boca de todos. Aquí acompañado del maestro Diego Galé, nos ofrecen un tema en vivo muy interesante. Es un tema del maestro mexicano Juan Gabriel. Luba y Diego Galé, Hasta que te conocí.

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1: En La Salsa Vive fue Luba y Diego Galé y Hasta Que Te Conocí. Nos vamos hasta Cuba para escuchar, hasta Manzanillo, claro, para escuchar a la orquesta original de Manzanillo, en aquel entonces liderada por el maestro Pachi Naranjo y la voz y la inspiración del grandísimo maestro Cándido Fabré, al cual le enviamos un abrazo fuerte donde quiera que se encuentre. Cándido ya se retiró de la agrupación, sigue haciendo música ya con su grupo, pero nos dejan esta grabación muy interesante, un tema rico, pónganse a bailar, porque a la hora que me llamen, voy.

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1: Orquesta original de Manzanillo y A la Hora que me llamen voy, la voz de Cándido Fabré y la dirección musical del buen Pachi Naranjo. Vamos ahora con el conjunto clásico. Este conjunto creado en Nueva York en 1973, fundado por Ramón Castro, por Ramón Rodríguez y por Tito Nieves. Y la voz principal es del buen Tito Nieves. Este es un tema bellísimo, se llama El Faisán. Es el conjunto clásico.

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2: ¿Cómo pueden los padres intervenir antes de que los jóvenes prueben el vapeo?
3: A los padres específicamente les recomendaría el hecho de estudiar lo que quieren enseñarle a sus hijos. ¿En qué manera? De que si no conocen algo que les quieren prohibir, no van a tener suficientes argumentos lógicos para saber por qué prohibirlo. Porque, vamos a ser sinceros, muchas veces hasta el mismo joven sabe más que los padres. Así que, pues, invitar a estas campañas, a estos programas. Claramente yo siempre voy a hacer la invitación a terapia, que terapia no solo es cuando alguien ya está mal, terapia también es prevenir. Y yo recomiendo mucho una terapia cognitivo-conductual en la que podemos prevenir estas conductas y si ya existen, sustituirlas con alguna otra. Porque siempre va a haber estimulantes disparadores que te hagan hacer conductas de riesgo, ¿no? De esta forma podemos prevenir, instruyendo, enseñando, buscando pues la terapia antes de que pase algo. Muchos jóvenes no buscan volverse adictos, buscan regular sus emociones consciente o inconscientemente. Y a los padres me gustaría hacerles esta mención de comprender la edad en la que se encuentran sus hijos. No vamos a consentir hasta cierto punto, vamos a entenderlos. Y más que regañarlos, es acompañarlos en este proceso de la adolescencia, que muchas veces se ve como un proceso difícil, pero sabemos que biológicamente es un proceso necesario, que entre la comprensión de nosotros como adultos para poder acompañar de la manera más sana a nuestros jóvenes. No solo de los padres, lo diría, sino también de maestros. Nosotros como maestros o como terapeutas, realmente ver por lo que están pasando nuestros jóvenes, no minimizar sus sensaciones, no minimizar sus sentimientos y no minimizar conductas, porque si las minimizamos, el riesgo o la consecuencia después es mucho más grande.
2: Vos, Jesús Daniel Pulido Ortiz, maestrante en psicología clínica con enfoque cognitivo-conductual y atención en adicciones.
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5: Son las 3:57.
6: Mi familia, se acabó lo que se vendía. Muchas gracias de verdad por habernos sintonizado y pues quédense con nosotras aquí. La salsa vive, sigue lo mejor del son, la guaracha y el merengue. Y les invitamos para que se queden en esta frecuencia radiofónica que tiene muchas más sorpresas para todos ustedes. Musicalmente, Marco Antonio Muñiz Rivera, el buen Marco Antonio, el de Nueva York. Con él, Vivir lo Nuestro. Gracias, un abrazo fuerte. Eddie Ortega les saluda y les dice que siga la fiesta porque aquí, claro, la salsa vive. Hasta otra ocasión, mi familia.

0: Y hasta aquí por hoy. Muchas gracias por habernos escuchado. Y que siga la fiesta, porque aquí la salsa vive. Idea y realización, Eddie Ortega y Promarsh Producciones.
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7: Temperatura 23 grados centígrados.
8: Son las 4 con 6 minutos.
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11: Sean bienvenidas y bienvenidos a una nueva emisión de Sin Rollo Financiero, este espacio que generamos desde el 99.7 FM. Les saluda el doctor Eleazar Villegas González y el día de hoy vamos a abarcar el tema ¿qué hace un banco por ti? Y bueno, vamos a nuestra sección en palabras simples y ya volvemos.
2: Es momento de decirlo. En palabras simples, un concepto financiero explicado sin rollos para entenderlo de verdad.
12: ¿Alguna vez te has preguntado si el banco es solo una caja fuerte para tus ahorros? Mucho más que eso. Tu banco es un aliado para tu bienestar financiero si sabes cómo usarlo. Primero, un banco te da seguridad. Es el lugar donde tu dinero está protegido y, además, regulado. Segundo, te brinda facilidad. Hoy desde tu celular puedes pagar servicios, enviar dinero al instante o incluso programar tu ahorro automático sin ir a ventanilla. Y lo más importante es tu historial. Al usar responsablemente tus tarjetas o cuentas, construyes un perfil que, al día de mañana, te abrirá las puertas a créditos para ese proyecto, negocio o vivienda que tienes en mente. No veas al banco como un extraño, míralo como la herramienta que ordena, facilita y potencializa tu dinero. Aprovecha lo que ya tienes a tu alcance.
11: Estamos de vuelta y como les había comentado hace un momento, el día de hoy vamos a hablar del tema ¿qué hace un banco por ti? Y en esta ocasión me acompaña una gran experta en el ámbito de las finanzas y es la doctora Teresa de Jesús Vargas Vega, profesora investigadora del área académica de contaduría y además jefa de esta área. Bienvenida, doctora Tere Vargas.
13: Hola, doctor. Muy buenas tardes. Muchísimas gracias por la invitación. Es un placer compartir con nuestros radioescuchas.
11: Claro. Y seguramente hoy en día pues nos preguntamos ¿qué hace un banco por cada uno de nosotros? De hecho, hay una infinidad de instituciones financieras a las cuales nos podemos acercar y seguramente pues en las redes sociales, en los mismos espacios publicitarios en las avenidas o en los medios de comunicación masivo como es la televisión, la radio, escuchamos constantemente la marca de estos bancos que constantemente nos están recordando que están ahí a nuestro servicio.
13: Es correcto. Fíjate que hoy día pues el banco ha ido evolucionando. En sus orígenes solamente era una institución que nos permitía pues llevar nuestros ahorros y dejarlos ahí para que ellos pudieran utilizarlos y a cambio nos daban pues un rendimiento que eran nuestros intereses. Hoy día la banca ha ido evolucionando de tal forma que se han constituido en un grupo financiero. Por eso vemos que ya no solamente tienen el banco, o sea, yo puedo seguir ahorrando, pero también tienen aquellas funciones como son la gestión de la nómina, ¿no? Ellos ya se encargan de apoyar a las empresas o a las instituciones para poder pagarnos nuestros sueldos. También nos ofrecen algunos productos como son los seguros, no seguros para nuestra casa, no, seguros de contrarrobo, también seguros de vida, seguros por enfermedad, por ejemplo, y también nos ofrecen el área de inversiones, ¿no? Nosotros ahí a través de esta institución podemos llevar nuestros ahorros, canalizar nuestros ahorros al sistema financiero mexicano. Entonces ya no solamente cuida nuestros ahorros y nos paga un interés por captar el dinero, sino ya ha diversificado sus actividades y nos permite en algunos casos todavía también hasta tienen la opción del Afore, por ejemplo, Banamex, Citibanamex, tiene el Afore, el administrar nuestro dinero para nuestro retiro. Entonces, ya es una gran diversidad de servicios que nos ofrecen, como que ya todo en uno, ¿no? Para que no andemos tocando puertas, si ya somos clientes de muchos años, por ejemplo, de Bancomer, que hoy ya se llama BBVA, y muchas de nuestros radioescuchas tal vez se acuerdan más del nombre de Bancomer, porque con eso nos delatamos, doctor, que ya no somos tan jóvenes, ¿no? Pero ya son clientes, ya lo conocen, ya están acostumbrados, entonces les da tranquilidad tener más servicios con estas instituciones porque ya son clientes de muchos años y nunca les ha fallado, ¿no? Lo mismo pasaba con Banamex, que antes era Banamex y ahora es Citibanamex, bueno, pues hay muchas personas que son clientes y ya les da la seguridad y contratan, ya tienen ahí la posibilidad de tener más servicios y están con esa tranquilidad de que lo respalda una institución con un nombre y con toda una trayectoria de muchísimos años.
11: Claro, y como bien lo comentabas, para nuestros radioescuchas y para nosotros cuando nos quedamos casados con el nombre de Bancomer, seguramente muchos de nosotros también nos acordamos de nuestra pequeña tarjetita de Bancomer con la que hacíamos nuestros ahorros cuando íbamos a la primaria, que seguramente muchos de nuestros radioescuchas les tocó esta experiencia vivirla el siglo pasado, que era nuestro ahorro cada ocho días. Nuestros papás nos daban quizás un peso en ese tiempo.
13: O el domingo, ¿no? Se apartaba un poco del dinero que nos daban en el domingo y se guardaba porque el lunes sabíamos que era el día que iban a recoger el ahorro y teníamos, como bien lo mencionas, una tarjetita donde la maestra nos apuntaba la cantidad que íbamos dando para que al final del año nos regresaran ese dinero que habíamos dado más una ganancia, que es el interés que nos pagaban, pero premios. O sea, en realidad nosotros a lo mejor no veíamos tanto el monto de lo que ganábamos, sino más bien veíamos los premios, ¿no? Aquellos que ahorraban mucho, pues les daban unos premios muy bonitos, regalos, juguetes, y que eran promocionales del propio banco, ¿no? Les daban carros o pelotas o
11: alcancías también.
13: Alcancías eran a los que nos tocaba menos, ¿no? Un cochinito muy bonito con el logo, ¿no?
11: Claro, y eso es muy importante decirlo porque digamos que esos son los antecedentes que tenemos de los bancos, el que simplemente sabemos que nos acercamos a ellos para ahorrar. Pero hoy en día, como bien lo comentó la doctora Tere Vargas, pues se ha ampliado ese abanico de servicios. Entonces, si estoy enfermo, pues contrato un seguro de gastos médicos. Si en un momento dado todos corremos el riesgo de perder la vida, pues un seguro de vida nos va a proteger. Y hoy en día también muchas instituciones financieras nos ofrecen los seguros contra accidentes, y también nuestros automóviles o nuestras unidades se ven protegidas por todos estos servicios. Y un servicio que igual valdría la pena destacar en esta ocasión son las tarjetas de crédito. De hecho, como bien lo comentaba la doctora Tere Vargas, cuando vamos al banco, pues seguramente muchos de nosotros ya es muy rara la empresa que no te pague tu nómina vía pues depósito bancario. Es decir, ya la manera en que nuestro gobierno ha instrumentado todo este sistema de pagos, pues ya no es como antes, que nos formábamos al final de la jornada, ya sea por semana o por quincena, y recibíamos nuestro sobre, y en ese sobre pues venía nuestro salario. Hoy en día ya no existe ese sobre amarillo, que creo que para todos les tocó ese sobre. A mí sí me tocó ese sobre amarillo, usted, doctora Tere.
13: También. Por eso le digo, nos estamos ventaneando.
11: Sí, ¿verdad? Ya somos de la vieja guardia, somos de la... somos ciudadanos del siglo pasado, pero queremos decirles que hoy en día, pues con esta nueva ola de servicios electrónicos, pues nuestra nómina cae directamente a nuestra cuenta de débito, y de ahí es cuando también en el mismo banco, cuando nos acercamos a ventanilla, hacer retiros, hacer movimientos, hacer pagos, lo primero que nos dicen, y seguramente a todos nuestros radioescuchas les ha pasado, le tiene ya una tarjeta de crédito preautorizada.
13: Es correcto, también en las aplicaciones, o sea, porque hoy los bancos nos obligan hasta cierto punto a que tengamos en nuestros dispositivos móviles la aplicación de la banca móvil para poder monitorear nuestra nómina, y también ahí nos sale el mensaje, ya tienes una tarjeta preautorizada. El banco, entre sus funciones, además del ahorro, ese es un negocio en realidad. Toma el dinero de nuestros ahorros y lo pone a disposición de otros clientes a través del crédito. Y es eso, de ahí surgen las tarjetas de crédito. Entonces, nos ponen a nuestra disposición, dependiendo, ellos se dan cuenta ahorita cuánto ganamos, dicen, pues le podemos prestar hasta lo que gana o un poquito más. Pero es preautorizada porque ellos tienen que asegurarse que nos alcanza, ¿no? A veces nosotros gastamos como si fuéramos millonarios, ¿no? Y nos endeudamos con una facilidad muy rápido, pero después para pagar empezamos a sufrir. Ya no nos alcanza. Entonces, el banco lo que hace con esta precalificación es verificar que nuestros gastos nos van a permitir cubrir ese importe que estamos pidiéndole prestado a través de la tarjeta de crédito. Porque si no, pues vamos a empezar con esos problemas de no puedo pagar de una tarjeta, me endrogo con otra tarjeta y le cubro el saldo mínimo a esta. Y al final lo único que pasa es que nos quedamos sin un historial crediticio bueno, porque no vamos a poder enfrentar esos compromisos que ya tenemos.
11: Claro, y esto es muy importante para nuestros radioescuchas, que cuando se les presente este tipo de ofertas de servicios, pues sean muy cautelosos a la hora de decir sí acepto. ¿Por qué? Porque muchas veces se nos hace muy fácil, y lo digo yo, me incluyo en esa lista de mexicanos, que a todos le decimos que sí, óigale, tenemos una tarjeta, sí, ¿dónde firmo? Y pues ya nos echamos encima un compromiso de pago, porque además es importante resaltar que muchas de estas tarjetas de crédito pues te cobran una anualidad, te cobran una comisión por usar esta tarjeta. Y claro, también hay diferentes segmentos de clientes a quienes corren con la buena suerte de que el primer año es sin costo, es decir, es la cortesía que tiene la institución financiera hacia cierto tipo de clientes que los considera como clientes preferentes.
13: Casi todos los productos lo tienen en ese esquema porque es el gancho de llévesela ahorita, es gratis. No, la verdad es que me van a cobrar al final del año, me van a cobrar la anualidad, ¿no? Y como bien decía, dependiendo de los servicios que tiene, de los beneficios que me da la tarjeta, es que la anualidad puede ser muy cara, puede ser muy costosa. Y eso, pues, a veces no lo pensamos, ¿no? Sí, denme la tarjeta porque con eso voy a tener posibilidad de viajar con una tasa cero, por ejemplo, ¿no? Hay un banco que ofrece en alianza con una aerolínea y muchos mexicanos ahorita, pues, nos entusiasmamos. Voy a viajar muy barato, ¿no? Y ya cuando vemos, pues, no, es que no es tan barato. Ya la misma tarjeta me está cobrando la anualidad y es un poco cara.
11: Claro, eso es muy importante para que nuestros radioescuchas consideren y evalúen. Insisto, es bien cierto que es fácil que nos ofrezcan por donde nos volteemos, tarjetas y tarjetas, inclusive en la misma aplicación, en el mismo celular, estamos encontrando ofertas de que ya tenemos esta tarjeta preautorizada, pero lo más importante es administrarla. ¿Por qué? Porque como bien lo comentaba la doctora Tere Vargas, nos sobreendeudamos Y esa tarjeta, en lugar de ser un beneficio, se convierte en un perjuicio, pero que además se convierte pues en un calvario, porque muchas veces ya no te alcanza para pagar los intereses. Yo he conocido gente que lamentablemente se ha enganchado con esas tarjetas de crédito, no las sabe usar de manera inteligente, y ya vamos a ser inteligentes, a ser prudentes, y muchas veces cuando te das cuenta, la tienes al tope.
13: Es correcto. Es que yo creo que aquí lo más importante es pensar que no es un ingreso adicional. O sea, la tarjeta de crédito no es dinero de más. Es dinero del banco, no es dinero mío, que me lo está prestando el banco. Y el banco no es buena persona o la institución que me lo dé, porque hoy también hay tarjetas como la NU, por ejemplo, SPIN y Plata, que no las respalda una institución bancaria, pero están ahí como ahora con estas industria, con la industria fintech, que me pueden dar la posibilidad de tener un crédito. No es dinero mío. Entonces, no es que yo gane más dinero, ¿no? Porque a veces ese es el problema, que la gente cree que es dinero de más y cada vez que yo compro y que pago, el banco me va dando la posibilidad de darme más dinero, me presta más porque ya vio que soy buen pagador. Entonces yo me emociono, ¿no? Ya tengo una tarjeta, a lo mejor que empezó con 5,000 pesos de crédito, pero ya me ofrecieron ahora 20. Luego ya me autorizaron 50, luego ya voy en 100, y a veces hasta 500,000 pesos ya me autorizaron para crédito. El problema es, ¿con qué lo voy a pagar? O sea, yo puedo ir y a lo mejor hasta firmar un carro, ¿no? Lo firmo con mi tarjeta de crédito sin problema. ¿Y luego con qué lo pago? Porque si no hay promociones y lo tengo que pagar todo de contado al próximo mes, no tengo de dónde pagarlo. O sea, si yo gano 20,000 pesos o 40,000 o 10,000, pues ¿de dónde voy a pagar 500,000 el próximo mes? Y es ahí donde se empieza a volver un calvario, porque no tenemos la posibilidad de enfrentar ese compromiso.
11: Claro, resulta muy interesante este tema, a mí me apasiona como la doctora Tere Vargas, pero bueno, vamos a un corte comercial y volvemos.
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0: el que esté consciente nuestro radioescucha es que ese dinero no es nuestro y que muchas veces nos confiamos que tenemos una línea de crédito, a lo mejor te pueden autorizar 100 mil, 200 mil, 500 mil pesos, pero que es dinero que tenemos que pagar. Y si no lo planeamos bien, si no tenemos una buena planeación financiera, pues nos vamos a ahorcar nosotros mismos y nos vamos a encontrar acorralados sin una salida. Entonces esto es muy importante porque entonces esa deuda del banco se puede convertir en una mala deuda. ¿Por qué? Porque voy a tener un mal historial crediticio. Y a la inversa también, cabe resaltar que si hago un buen uso de estas tarjetas de crédito, lo que estoy generando es un buen historial crediticio. Y eso pues es algo que consideran muchas instituciones y empresas cuando nos acercamos a pedir un crédito, ya sea para un automóvil, inclusive para una casa. ¿Qué es lo que hacen? Ir y consultar en la base de datos que maneja el gobierno federal.
1: Es correcto, es el famoso buró de crédito, ¿no? Que a veces todos dicen, es que estoy en el buró de crédito. Pues lo felicito, qué bueno, porque si también no aparecemos en ese registro del buró de crédito, nadie nos conoce, no somos absolutamente nadie, es como si fuéramos invisibles para el sistema financiero, porque no saben si somos buenos pagadores, malos pagadores, nos retrasamos en nuestros pagos, o sea, sí pagamos, pero se nos olvida la fecha, no puse en mi agenda, no la marqué, entonces no saben mi comportamiento como pagador y entonces como no me conocen, pues no me autorizan crédito en ninguna parte, ¿no? Así sea algo muy sencillo como ir a Coppel, por ejemplo, pues como no aparezco en esa base, tampoco es correcto. Entonces, qué bueno que aparezca en el buró de crédito, qué bueno que esté ahí, pero hay que estar pues con un buen historial, como bien lo señala, doctor, ¿no? Porque ahí van a todas las instituciones, desde las telefónicas, por ejemplo, hoy día hasta los organismos que nos proveen el agua, como aquí en Hidalgo, Casim, nos reportan si somos buenos pagadores, ¿no? La CFE, las compañías que nos dan el servicio de internet en nuestra casa, como Telmex o Easy o Total Play, por ejemplo, también nos reportan. O sea, creeríamos que solamente son los bancos, pero no, son muchísimas instituciones que van enviando a esa base de datos nuestro comportamiento. Si pagamos, si no pagamos, si nos tardamos, si nos pasamos del plazo, cuántas veces además nos pasamos de no pagar correctamente y a tiempo, si estamos pagando muchos intereses. Y eso, entonces, va teniendo ahí una brújula, ¿no? Donde dice, ¿es buen pagador, es regular pagador o es muy malo? Y entonces, ese historial es el que se toma en cuenta, por ejemplo, inclusive para pedir un crédito hipotecario con instituciones como Infonavit o Foviste, ¿no? Entonces, van viendo que no eres buen pagador o medianamente pagador y entonces castigan, aunque yo tenga muchos puntos para poder tener un crédito muy alto, me lo penalizan por ese comportamiento. Entonces, el crédito que me pueden autorizar va a ser menor por ese mal comportamiento. Entonces, hay que cuidar que nuestro historial en el buró de crédito pues sea un buen historial. De ahí la importancia de que cuidemos nosotros pues ese compromiso que tenemos con las tarjetas de crédito. O sea, nos dan muchas facilidades, sí, nos sentimos millonarios y es bien fácil poner nuestro NIP, sí, pero después el mes que entra lo tienes que pagar. ¿Tienes con qué pagar o no? Nos van a dar permiso de pagarle a cuentagotas. Nos va a costar porque nos van a estar cobrando intereses, comisiones y además el IVA, ¿no? Nos va a costar, pero ellos van a estar mandando el reporte al buró de crédito diciendo, no está pagando el total, está pagando a cuentagotas en abonos chiquitos y le paga intereses. Y eso es un foco de alerta. Nos ponen como en color naranja, ¿no? Así de alerta, ¿no? En algún momento puede convertirse esto en un problema y entonces empiezan a limitarnos las opciones de crédito que nos pueden dar otras instituciones.
0: Claro, eso es muy importante señalar que en el buró de crédito existe un semáforo, ya bien lo dijo atinadamente la doctora Tere Vargas, que va desde un color verde, que eso es lo mejor que nos puede pasar como ciudadanos, que aparezcamos en el listado del buró de crédito en el semáforo verde, pero si nos vamos cambiando de color y vamos transitando del verde al amarillo y del amarillo nos vamos hasta el rojo, entonces estamos en una situación muy muy complicada que lejos de ayudarnos pues nos va a perjudicar, porque a donde nos volteemos a solicitar un préstamo, un crédito, pues nos va a afectar. Y de hecho, igual es muy importante resaltar, y lo comentábamos también en el programa anterior, que existen instituciones que te enganchan y que te ofrecen cosas, algo igual que te ofrecen es que adquieras automóviles o adquieras algún tipo de bien, este

0: te dicen, no tomamos en cuenta el historial de buró de crédito. Y yo creo que eso es un foco rojo para nuestros radioescuchas.
1: Es correcto, porque entonces puede ser que esta oferta que nos están diciendo, al no considerar nuestro historial, quiere decir que a lo mejor nos van a cobrar tasas de interés muy altas, ¿no? O que no están reguladas correctamente por la Comisión Nacional Bancaria y de Valores, o por la de Seguros y Fianzas, o por alguna de nuestras normativas que rigen el sistema financiero, y entonces pueden ser muy arbitrarios. Y nos van a pedir a cambio, para garantizar el pago, pues a lo mejor nuestras escrituras de nuestra casa, o de un terreno, o nuestro automóvil, la factura de nuestro auto, cosas así, y que uno dice, ay, sí, se le hace fácil entregar, pero como pues andamos un poquito apretados con nuestro dinero para poder pagarlo, pues en un momento dado, en un mediano plazo, nos pueden despojar de nuestras propiedades. Y entonces el problema se vuelve todavía aún más grave, es mayor.
0: Claro, eso es muy importante que nuestros radioescuchas tomen en consideración, que si alguna empresa o institución te dice no tomamos en cuenta tu historial en el buró de crédito, pues deténganse, no se acerquen a esas empresas, porque seguramente, como bien lo comentaba la doctora Tere Vargas, pues nos vamos a comprometer y nos vamos a endeudar hasta los calcetines, ¿no?
1: Es correcto, hay que tener cuidado.
0: Y bueno, también es importante resaltar que no todo es malo en las tarjetas de crédito, porque insistimos, si somos muy buenos administradores de las tarjetas de crédito, pues muchas de ellas también nos ofrecen meses sin intereses, inclusive los que generan cashback o puntos.
1: Es correcto, también premian el buen comportamiento de los clientes, ¿no? Hay que ser honesto también, como bien lo señalas. Las instituciones también fomentan eso, el buen uso, pues lo agradece, ¿no? Digo, no es un negocio, porque el banco lo que busca también es cobrarnos intereses. Entonces, para el banco, el mejor cliente es el que le queda de ver, el que no paga más que los saldos mínimos, ¿no? Porque le está cobrando intereses. Ese es el cliente ideal para el banco. Pero ese cliente se va a convertir o se puede convertir en un problema en el mediano o en el largo plazo. Y entonces, bueno, ahí viene todo otro esquema. Pero estos que son totaleros, les llaman en las instituciones financieras, que pagamos el completo, lo que compramos, les pagamos, pues también nos ofrecen muchas promociones, ¿no? Como son los puntos, ¿no? Que dicen, a partir de tantos pesos que tú estás gastando, pues yo te genero, no sé, 10 puntos o 5 puntos, y los puedes ir acumulando y después los puedes cambiar. En algunos casos se pueden cambiar por algunos otros bienes, puedes comprar, hay un catálogo de cosas, o los puedes usar como efectivo, ¿no? Te dan una tarjeta adicional y puedes ir y retirar el efectivo, o bien, pues la metes tu propia tarjeta y te dice, ¿quiere pagar con puntos? Y dices, ¡ay, me salió gratis! ¡Qué padre!, ¿no? Ya no tengo que pagarlo con dinero. Son beneficios que la propia institución ha generado para premiar esos comportamientos y fortalecer. También, bueno, pues lo de los meses sin intereses, pues es un apoyo que da el banco. Lo hace generalizado. Antaño era, pues cualquiera que fuera y comprara, le preguntaban, ¿lo quiere a meses? Y ya te preguntaban 3, 6, 9. Hoy, pues ya también las instituciones vieron que hay que inscribir las tarjetas. El banco es un negocio. Entonces, cobran por inscribir nuestra tarjeta para ser beneficiarios de esas promociones de meses sin interés. Y fue después de la pandemia que vieron que muchos de sus clientes, pues, aprovecharon este tipo de alternativas para poder administrar sus recursos y poder apoyarse durante esta época de crisis.
0: Claro, eso sin lugar a dudas también le ayudó y fortaleció a los mexicanos el poder tener esta oportunidad de poder comprar a meses sin intereses. Bueno, pues mandamos a cápsulas y regresamos para concluir el programa.
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3: Sigamos con el tema de los bancos. Ya sabemos que son aliados, pero ¿cómo hacer que jueguen a nuestro favor? Aquí van 3 tips de oro. Activa las notificaciones. Es tu primera línea de defensa. Recibir un aviso en tu celular por cada movimiento te ayuda a mantener el control total y a detectar cualquier cargo no reconocido al instante. Revisa las letras chiquitas de tus beneficios. Muchos bancos ofrecen seguros de viaje, protección contra robo de identidad o preventas en eventos. ¡Úsalos! Son servicios por los que ya estás pagando al mantener tu cuenta activa. Automatiza lo básico. Programa tus pagos recurrentes, como la luz o el internet. Evitarás multas por olvidos y mejorarás tu historial crediticio automáticamente. Recuerda, la tecnología bancaria está diseñada para facilitarnos la vida. Ponla a trabajar para ti, porque en Sin Rollo Financiero queremos que tus finanzas siempre estén claras.
0: Estamos de vuelta en Sin Rollo Financiero y, como sabemos, el día de hoy hemos estado hablando acerca del tema ¿qué hace un banco por ti? Y a manera ya de cerrar esta plática con la doctora Tere Vargas, pues resulta muy interesante que nuestros radioescuchas se lleven esta tarea.
1: Siempre recuerden que la tarjeta de crédito no es un ingreso adicional, es un dinero que el banco nos presta y que como tal lo debemos de devolver, para que entonces con esa conciencia clara lo que compres, lo que gastes, los lujos que te da, que te quieras dar con la tarjeta, pienses que lo tienes que pagar.
0: Claro, no es un regalo, porque muchas veces vemos que podemos, como lo decía bien la doctora Tere Vargas, marcamos nuestro NIP y sabemos que ya está hecha la operación. Sin embargo, pues es un dinero que tenemos que pagar. Y bueno, de esta manera finalizamos con este espacio, agradeciendo en los controles a Edgar Santos y Rodolfo Ortiz, así como en producción a Paola Juárez. Del micrófono se despide Eleazar Villegas González. Hasta una próxima emisión.
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13: Son las 4:41.

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2: ¿El vapeo se ha convertido en una forma de identidad o estatus social?
3: Sí se ve como un símbolo social. Si bien pueden ir cambiando los símbolos sociales, lo podemos ver como algo presente. Y me gustaría tocar tres puntos centrales en este tema. La pertenencia, la identidad y el estatus que te da el hacerlo. ¿Por qué pertenencia? Porque pues si vapeas eres parte de un grupo, como lo platicábamos. Reduce esta fricción de integrarse y lo puedes ocupar como una herramienta de comunicación. El simple hecho de, por ejemplo, preguntarle a tu amigo, oye, ¿de qué es el tuyo? Oye, ¿y el tuyo es recargable o es desechable? Ya te genera esa herramienta de comunicación que muchas veces algunos jóvenes no las tienen, no se les han enseñado, y esto lo ocupan como esta herramienta. La segunda, de la identidad, como lo mencionaba, es estar a la moda. Es sentirse un rebelde, tener algún estilo, sentirse parte de un grupo urbano, juvenil. Y después está el estatus, que se percibe como una diferenciación entre jóvenes. Vamos a verlo como jerarquías. Así como de yo vapeo, tú no, yo soy más cool, tú más ñoño, yo tengo más amigos, tú menos. Y ver este estatus que lamentablemente sí da, porque vamos a una realidad, sí da un cierto tipo de estatus el vapear. Que lo hemos enfocado mal y no se ha gestionado de manera eficiente, porque le mencionaba, no es solo consumir, es lo que el consumo dice de mí como joven. Y podemos ver estos tres puntos que no necesariamente llevan un orden, pero sí una confluencia, y estos crean el constructo de la personalidad del joven, que es en lo que está buscando a esa edad. Una personalidad, y pues se las puede dar, que no sea una manera sana, o más bien que no sea una manera normal, no quiere decir que esto sea sano.
2: Vos, Jesús Daniel Pulido Ortiz, maestrante en psicología clínica con enfoque cognitivo-conductual y atención en adicciones.
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4: Son las 4:55.

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4: Temperatura 22 grados centígrados.
5: Son las 5:04.

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7: Son las 5:35.

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3: ¿Qué es más dañino, el vapeador o un cigarrillo normal?
4: Muchas veces yo hago la comparación con los jóvenes, más que nada, como de qué prefieres que te corten, la mano o el brazo completo. En esta metáfora podemos ver que pues ninguna es sana, obviamente, y muchas veces sí lo ven como una opción de no, pues mejor la mano, ¿no? Haciendo esta metáfora. No es de que sea mejor, tal vez pueda ser menos dañino, pero no el hecho de que sea menos dañino quiere decir que sea más saludable. La percepción de riesgo se ve disminuida tanto por el sabor, tanto por el ritual, tanto porque hasta los mismos padres, por, no lo quiero llamar así, pero cierto tipo de ignorancia de no saber realmente qué es lo que están consumiendo, pues piensan, ah, pues es normal, y como no tiene un olor así muy feo, como a diferencia del cigarro, dicen, no, pues es vaporcito, no pasa nada. Cardiovascularmente va a haber repercusiones, hablando pulmonarmente también va a haber repercusiones sí o sí. El hecho de que no se sienta en el momento, pues a largo plazo sabemos que es algo que va a pasar, porque estás introduciendo químicos a tu cuerpo y exponiéndote a ellos, y es algo que tu cuerpo no necesita y va a rechazar.
3: Voz, Jesús Daniel Pulido Ortiz, maestrante en psicología clínica con enfoque cognitivo-conductual y atención en adicciones. 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
5: Son las 5:51.